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6: 6:16.
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4: Son las 6:33.
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3: Son las 6:44.
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0: 6.59.
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0: las 7:13.
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0: Son las 7:28.
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0: Son las 7:43.
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0: 8:03.
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0: 8:17.
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0: Son las 8:29.
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4: Las 8:40 minutos.
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2: 8:56.
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0: 9:09.
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0: 918.
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0: 9:46.
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3: Son las 9:55.

0: Muy buenas noches, bienvenidas y bienvenidos a la Hora Nacional. Hoy 10 de mayo celebramos a todas las madres de México. Muchísimas felicidades en su día.
1: Sí, muchísimas felicidades y también celebramos a las personas que nos dan identidad. Empezamos con música en lengua zapoteca con la voz de Feliciano Carrasco Regalado, cantautor y promotor cultural del Istmo de Tehuantepec.
0: Vamos a festejar también a las maestras y los maestros de México.
1: Les diremos cómo tramitar su cédula profesional en línea, fácil y paso a paso.
0: Y les traemos la Chilanguía, que tiene lo mejor de las actividades en la Ciudad de México. Ya saben, con eventos gratis para toda la familia.
1: Así que quédense, por favor, porque tenemos información, historias, servicios e iniciativas muy interesantes.
0: Empezamos con música de Feliciano Carrasco Regalado. Él viene de Juchitán, Oaxaca, y ha dedicado su trayectoria a cantar en zapoteco, llevando chilenas y boleros a nuevas generaciones.
1: Su trabajo no solo es artístico, es también una forma de resistencia cultural. Escucharlo es entender que en México las lenguas originarias siguen vivas.
2: Mi nombre es Feliciano Carrasco Regalado y voy a cantarles un tema que se llama Mi Tierra, y estamos en la Hora Nacional.

0: Hoy 10 de mayo celebramos a todas las mamás de México. En nuestro país, más de 38 millones de mujeres son madres.
1: Su labor construye familias, entre abrazos, regaños y sabiduría, con todo cariño siempre. Vamos a ver y escuchar la siguiente cápsula dedicada a ustedes. Felicidades a todas las mamás.
2: En México, millones de mujeres despiertan antes de que salga el sol, no solo para iniciar su jornada, sino para sostenerla de todas y todos en el país. De acuerdo con el INEGI, hay más de 38 millones de mujeres que son madres, es decir, 7 de cada 10 mujeres mayores de 15 años. Desde quienes toman decisiones que marcan el rumbo de una nación, como la presidenta Claudia Sheinbaum, hasta las que recorren la ciudad para llevar a otros a su destino, son las mujeres, nuestro pilar social y familiar. Madres secretarias que organizan, resuelven y sostienen el ritmo cotidiano de su hogar y de la oficina. Mamás policías que cuidan con cariño y esmero a sus hijos, pero también cuidan de nuestras calles, aun cuando eso implique dejar por horas a quienes más aman. Casi 3 de cada 10 hogares en México son encabezados por una madre, muchas de ellas solteras que multiplican su tiempo, su esfuerzo y su amor. Más del 46% de las madres también forman parte de la fuerza laboral, sosteniendo a sus familias y a la economía del país. Su trabajo no siempre se reconoce en cifras, pero su impacto es incalculable. Hoy celebramos a las madres porque su fuerza no solo construye hogares, construye el presente y el futuro de México.
0: Con motivo del Día de las Madres, hoy vamos a hacer un repaso de los apoyos del gobierno federal para las mujeres en México. Actualmente hay alrededor de 67.6 millones de mujeres en el país, lo que representa el 51% de la población total.
1: Dentro de estos apoyos, el programa Pensión Mujeres Bienestar es uno de los más destacados. Beneficia a cerca de 3 millones de mujeres entregando 3.100 pesos bimestrales a quienes tienen entre 60 y 64 años.
0: Y no solo eso, también hay un programa de apoyo para el bienestar de niñas y niños, hijos de madres trabajadoras, de hasta 3.700 pesos bimestrales.
1: Es importante saber que estos apoyos forman parte de un conjunto de políticas del bienestar. Por ejemplo, el programa Apoyo a Madres Trabajadoras, que brinda recursos a mujeres que regresan al trabajo después de la licencia por maternidad.
0: Eso sale una parte. Hay también apoyos para mujeres cuidadoras en zonas rurales y programas de capacitación laboral.
1: Las mujeres representan una parte fundamental de la economía y estos programas llegan a un gran número de personas, ayudando a que más mujeres tengan más oportunidades.
0: Estos apoyos son un paso importante, pero debemos seguir visibilizando a las madres solteras, cuidadoras y mujeres que con estos programas pueden tener mejores condiciones de vida.
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0: Pues nos da mucho gusto darle la bienvenida una vez más a nuestra colaboradora de teatro y muchas cosas más, la increíble Rebeca Moreno. Rebe, ¿cómo estás? Bienvenida.
4: Muy bien, muy contenta porque es el mes de mayo y en algunos países se dice que es el mes de la alegría porque se celebraban a las antiguas diosas, y de eso les voy a platicar. Fíjese que desde la época griega se celebraba en este mes, porque bueno, tiene que ver con la fertilidad, a la diosa madre de los dioses, que son Zeus, que son Hera, que son Hades. Era la diosa madre, estaba casada con Cronos. Realmente se celebraba un gran sacrificio porque ella es la que logra que Cronos no se coma a sus hijos y logra que Zeus sobreviva. Entonces lo que ocurría es que, sobre pretexto de la fertilidad y que era la primavera y que seguimos, hay que las flores y los pajaritos cantan, los griegos celebraban todo el mes de mayo en honor a la diosa madre de los dioses por su sacrificio que había hecho al matar a su marido Cronos para salvar a sus hijos. Esta diosa después se convierte también en la diosa maya de los romanos, que luego es la diosa maya tal cual de los antiguos hispanos. Todavía existen los festivales de la maya o de los mayos, que se celebra sobre todo en el norte de España, en Navarra, en todos esos lugares, y es justamente lo que yo les decía, la festividad de las alegrías, que tiene que ver con la madre, con la mater. Mater es el vocablo del que viene la palabra madre, mater, matriz, lo que da vida. Por eso tiene mucho que ver con este mes de la fertilidad. Y luego, cuando se hace toda esta incorporación al cristianismo, se relaciona con el mes de la Virgen. Y no solamente tiene que ver con todas esas creencias europeas, tiene que ver mucho con la Coatlicue, que también era la diosa creadora, madre de Huitzilopochtli, que era no solamente la diosa de la fertilidad y una diosa femenina, porque además acuérdense que los antiguos pueblos originarios de nuestro país eran duales. Es decir, mientras que hay culturas en el Oriente y en Europa donde el dios masculino es lo más importante, las diosas femeninas están relegadas. más. Aquí la diosa femenina y el dios masculino tenían la misma importancia.
1: ¿Qué tal, eh?
4: Por eso, ajá, yo creo que también, acuérdense que esta Coatlicue también se llama Tonantzin y que se asocia con la Virgen de Guadalupe, y por eso tal vez es que en este país al menos la diosa femenina o la madre tenga esa importancia incluso por encima del dios masculino, el padre, o por eso es que sea tan importante para nosotros la madre. Tan es así que además de que la palabra madre en México puede tener muchos significados, ¿no? Puede ser algo como de mucho amor, pero también como de mucho desprecio. Por eso es que es tan importante, a lo mejor, en México. La madre es algo fundamental para los mexicanos y pues hay que celebrarla, ya sea en el contexto prehispánico o en el contexto que celebraron los griegos, la fertilidad y la alegría como los mayos en España. Este mes hay que celebrar a la mamá, a las mamás, a
1: este mes y todo el año.
4: Este mes y todo el año.
1: Y nada de que voy a comer a tu casa, que vas a cocinar y luego lava los platos, no.
4: Simplemente decir que el 10 de mayo se celebra ese día en específico en México, porque así empezó una tradición, un periódico hace muchos años, a principios de siglo, y luego el secretario de Educación, que en ese entonces era Vasconcelos, en el 22 lo instituyó como el 10 de mayo, pero por ejemplo, en España es el 8 de mayo, hay lugares donde es el segundo domingo de mayo, pero casualmente
1: es en mayo.
4: En muchas culturas y en muchos países, por distintas religiones, se celebra siempre en mayo, y tomemos lo que dicen los españoles, maya, mayo, el mes de la alegría, el mes de las mamás.
0: Así buenísimo.
4: Es. Pues estoy muy contenta de estar siempre aquí, muchas gracias.
1: Al contrario. Y gracias a ustedes, no se vayan.
4: A celebrar.
1: A celebrar.
0: En el marco del Día de la Maestra y el Maestro, que se celebra el próximo 15 de mayo, vamos a platicar de lo que está pasando en la educación básica.
1: Para empezar, estamos hablando de más de 20 millones de niñas y niños que asisten a más de 203 mil escuelas públicas entre preescolar, primaria y secundaria.
0: Y justo ahí entra el tema de las acciones. Por ejemplo, la beca Rita Cetina, que está pensada para aliviar un poco la carga en casa. Tan solo en primarias públicas, casi 10 millones de estudiantes la van a recibir para útiles y uniformes.
1: Y en secundaria también hay respaldo. Más de 5 millones de estudiantes ya cuentan con una beca universal. En total, si lo sumamos, estamos hablando de más de 15 millones de niñas y niños beneficiados con este apoyo.
0: Que además llega en un momento clave, justo previo al ciclo escolar. Incluso ya se contempla un apoyo de 2.500 pesos que se deposita antes de entrar a clases, justo para que las familias puedan prepararse mejor.
1: Y no todo es económico, también hay avances importantes en salud dentro de las escuelas. El programa de vida saludable ya censó a más de 10 millones de estudiantes y ha visitado más de 80.000 escuelas.
0: Además, 4.7 millones de niñas y niños han sido atendidos en clínicas. Y algo muy concreto, ya se han entregado 89 mil lentes gratuitos.
1: Y todavía hay más de 2 millones de lentes listos para entregarse. Esto busca una atención integral, no solamente en el salón de clases.
0: Y hablando justo del salón de clases, otro dato importante. En el ciclo escolar 2025-2026 se distribuyeron más de 155 millones de libros de texto gratuitos.
1: El programa La Escuela es Nuestra ha beneficiado a más de 13 millones de estudiantes en más de 137 mil escuelas.
0: Así que en un día como este dedicado a maestras y maestros, también se puede reconocer todo lo que está pasando alrededor de la educación de niñas y niños, porque pues es un trabajo en conjunto.
1: Sí, así es, que va desde la escuela hasta la casa buscando que todos tengan un mejor futuro.
0: Como cada semana, llegó el momento de recorrer la ciudad. Esto es La Chilanguía, el espacio donde te traemos lo mejor de la agenda cultural y artística en la Ciudad de México, con opciones para todos los gustos.
1: Sí, así es. Hay exposiciones, hay conciertos, festivales y actividades familiares. Nuestros compañeros Orlando Abad y Germán Gastelum nos tienen la información para que armes tu plan y no te pierdas nada de lo que está pasando en la ciudad.
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6: ¡Eso! Bienvenidas y bienvenidos a La Chilanguía, donde la ciudad se vuelve plan. Si no sabes qué hacer ni a dónde ir, aquí te damos la ruta.
7: Arrancamos en el Palacio Postal, con paisajes compartidos entre México e Italia. Está en Tacuba número 1, Centro Histórico, abierta de martes a domingo de las 10 de la mañana a 17 horas, con entrada libre. Una exposición que conecta arquitectura, memoria y vida cotidiana, Orlando.
6: Tip número 2, vayan a Chapultepec, es hermoso. El Museo Tamayo de Arte Contemporáneo presenta El Gesto y lo Invisible. Está disponible hasta julio, de martes a domingo, de 10 de la mañana a 6 de la tarde. Es una experiencia para mirar más allá de lo evidente.
7: También está Habitantes de lo Insólito, de Remedios Varo, en el Museo de Arte Moderno, ideal para sumergirse en lo surreal, en la magia, en lo esoterismo.
6: Hablando de magia, les hemos platicado aquí sobre el homenaje al ídolo Pedro Infante, el 25 de de mayo en la Casa de Cultura de Azcapotzalco. Y bueno, se trata de una jornada cultural con proyección de películas del ídolo, música en vivo y presentaciones de intérpretes que recrean su repertorio, además de varias actividades para recordar su legado en el cine y en la música mexicana.
7: Un plan completo para conectar con la nostalgia y con nuestra historia.
6: La ciudad ya está lista, solo falta que ustedes se convenzan y salgan. Vamos a visitarla, conocerla.
7: ¿Vamos?
6: ¿Sí?
7: ¿Vamos?
6: ¿Vamos?
7: ¿Vamos?
6: ¿Vamos?
7: ¿Vamos?
6: Sí, señor.
8: Me equivoqué y dije chilaquiles.
0: En nuestra sección de servicios, hoy les vamos a explicar cómo tramitar la cédula profesional en línea. Este documento que es tan importante para poder ejercer tu profesión en México.
1: Este es un proceso accesible que hoy puede hacerse de manera digital. Vamos a ver y escuchar la entrevista que Orlando Abad le hizo a Axel Pérez.
6: Bienvenidos a una sección que puede salvarnos la vida en muchos casos, porque a veces parece que se nos cae el mundo cuando no sabemos bien qué trámites hacer. Y este es un trámite muy importante para todas las personas que estén en los últimos semestres de su carrera o que ya hayan terminado y tengan dudas de qué sigue con la cédula profesional. Para eso tenemos a un especialista, es el siempre seguro Axel Pérez. ¿Cómo estás, Axel?
9: Muchas gracias, Orlando, y saludos a todo nuestro auditorio, a nuestros amigos de La Hora Nacional. El día de hoy vamos a hablar de este tema tan importante, que es la cédula profesional.
6: Claro, bueno, primero hay que saber que la cédula profesional es muy importante para ejercer nuestra carrera.
9: Así es, bueno, la cédula profesional tiene un objetivo principal, que es el comprobar que tenemos los conocimientos necesarios para ejercer una profesión. Imagínate esto, se fundó desde 1945. Anteriormente, durante décadas, se realizó el trámite de forma presencial. Tenías que ir, formarte, ir al banco, regresar con tu voucher.
6: Los tres sellos, las dos copias.
9: Afortunadamente, esto ha mejorado y el trámite es mucho más rápido ahora.
6: ¿Qué es lo que se necesita para hacer este trámite? Bueno, de entrada es para quienes ya terminaron sus estudios universitarios.
9: Así es, y no solo universitarios, también nivel técnico, técnico superior, licenciatura, maestría y doctorado. Y los requisitos son los siguientes. Van a requerir tener una cuenta de correo activa, tener su firma electrónica. También requiere que tenga una tarjeta bancaria o una tarjeta de crédito para realizar el pago. Y por último, y lo más importante, tu CURP, tu clave única de registro poblacional.
6: Y ya que tenemos todos estos documentos, me imagino que debe ser en digital, ¿no?
9: Sí, vamos a necesitar una computadora o desde el mismo celular podemos realizar el trámite. Los pasos son los siguientes. Vamos a entrar al siguiente link, que es gob.mx/cédula-profesional.
6: Gob.mx,
9: / cédula profesional.
6: Ok.
9: Una vez que estamos ahí, el sistema nos va a requerir que validemos nuestra personalidad mediante la firma electrónica.
6: Sí, señor.
9: Realicemos el pago ahí mismo en la plataforma y mediante un correo electrónico nos va a llegar un PDF con nuestra cédula profesional digital.
6: ¿Cómo cuánto tiempo tarda?
9: No, el mismo día vas a tener tu cédula profesional.
6: ¿Así de rápido?
9: Una de las novedades es que esta cédula profesional contiene un QR, el cual cualquier personal de recursos humanos o algún reclutador puede validar la autenticidad de tu cédula.
6: Simplemente con el celular.
9: Con el teléfono, sí, así de rápido.
6: Axel, en el mundo digital existen riesgos y peligros. No sé si aquí sea el caso en el que a lo mejor haya algo de lo que nos tengamos que cuidar para este trámite.
9: Sí, alerta. Es muy importante que verifiquen la autenticidad del sitio web. A mí me pasó, entré al navegador, busqué cédula profesional y me aparecieron más de 10 sitios falsos. Entonces es muy importante que vayan al oficial. El oficial es gob.mx/cédula-profesional.
6: ¿Lo podemos repetir, por favor?
9: Sí, por claro que sí. gob.mx/cédula-profesional.
6: No se equivoquen de sitio porque, bueno, al final estamos dando datos muy sensibles.
9: Sí, incluso podemos hacer hasta pagos y caer en algún fraude.
6: Pues no se confundan, no se equivoquen. Y si usted está en esos trámites, puede volver a buscar este fragmento en el YouTube de La Hora Nacional para que no se nos olvide.
9: Y algo muy importante, si ustedes terminaron su carrera antes del 2018, es necesario que hagan el trámite de forma presencial en las oficinas de la Dirección General de Profesiones, que está ubicada en Avenida Revolución, en el número 1245, en la Colonia Campestre.
6: Bueno, Axel, pero si hay dudas o de pronto nos perdemos en el mundo de la web, ¿te podemos contactar para preguntarte algo?
9: Claro que sí. Recuerden, esa sección la hacen ustedes y pueden escribirme a axeltecnotips@gmail.com o seguirme en mis redes sociales de Instagram en axeltecnotips.
6: Axel siempre tiene las respuestas. Continuamos en La Hora Nacional.
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0: Tres personajes, tres universos internos y una atmósfera que transita entre lo real y los sueños. Así es como se construye la obra Ni una palabra. Esta puesta en escena usa el silencio, la tensión y el juego como motores dramáticos.
1: Vamos con la entrevista que le hicieron María Luisa Peralta y Orlando Abad a parte del elenco.
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12: Familia y amigos de La Hora Nacional, estamos aquí con el elenco de Ni una palabra o de cómo convertirme en el mar.
6: Y va a ser un placer saber de qué se trata y cómo hemos llegado hasta este punto en una obra súper interesante en la que hay mucha imaginación. Les vamos a presentar a Diego, a Fabiola y a Aurora, que ya nos había acompañado aquí en La Hora Nacional. Bien. ¿Cómo están? Bienvenidos, bienvenidas.
13: Muy bien. Muy bien.
9: Muchas gracias. Muchas
12: gracias.
6: Gracias a ustedes por venir a platicarnos de una obra que, a ver, bien dijo María Luisa, vamos a empezar por la dirección. Y mencionábamos que eres un director muy joven, Diego. ¿Qué tal esta experiencia?
9: Difícil. Es la primera vez que dirijo algo solo. Siempre como que busco hacer algo colectivo con los proyectos que hacemos. No me gusta ver como la dirección como párate ahí y sé un títere más. O sea, me gusta como que también las actrices, actores como que intervengan en el proceso a la hora, porque aprendes muchísimo y se expande mucho la hora del montaje, de más ideas, no solo te cierras a una sola visión, siento que ahí se expande.
12: Platíquenos un poco de qué va.
13: Bueno, Ni una palabra es sobre Ana, que constantemente estamos en sus sueños. Bueno, de hecho la obra transcurre en un sueño de ella y se encuentra con su mejor amiga de la infancia, que es Betty. Y Betty, a lo largo del sueño, intenta hacer que Ana recuerde algo que Ana vivió en su infancia. La obra trata de eso, de cómo Betty se va esforzando para hacer que Ana recuerde esto, que ese recuerdo está haciendo que ella, ya en su adultez, tiene unos 20 años, se vaya manifestando en su cuerpo y todo el tiempo la esté atormentando.
14: Sí, pues Betty es la amiga imaginaria de Ana, de cuando ella la creó, cuando tenía unos 10 años por ahí. La acompaña en un viaje a la playa, que es donde sucede este trauma. Y mientras Ana vive esto que la marca de por vida, Betty está ahí como una amiga mayor que la va a proteger de que no le duela demasiado lo que le está sucediendo. Entonces ella la protege, pero se queda en el lugar donde sucedió. Entonces, cuando la vida sigue transcurriendo normal, ya en la adultez la vuelve a buscar en los sueños se le aparece, le hace que vea cosas, que sueñe cosas, que escuche. Y pues ella no lo entiende hasta que en la obra le revela qué es lo que sucedió. Ana lo recuerda y pues Betty lo que quiere es que sean libres como el mar.
12: ¿Qué emociones esperan ustedes despertar en el público al momento de que vayan a ver esta obra?
13: Yo creo que mucho el reconocerse, el escuchar a su cuerpo, el darse cuenta de cómo nuestro cuerpo siempre nos está hablando y cómo siempre hay que atender lo que nos dice e indagar sobre lo que nos dice.
6: Oigan, el teatro mexicano es muy importante para ustedes, para la cultura en general, y platicábamos que es también algo para destacar el que es dramaturgia mexicana contemporánea. Esta obra es un estreno de verdad, no se está reinterpretando nada. Eso también debe ser una carga profesional positiva para ustedes.
14: Sí, el texto es de Manja Loría, una dramaturga con la que se encontró Diego leyendo justamente dramaturgia contemporánea.
9: Bueno, es una compañía muy joven. Esto es una coproducción tanto de Principio como de Clímax, como de Chuck Bolay, pero el que está ejecutando esta obra, pues somos personas muy jóvenes que nos interesa estos discursos de gente que está escribiendo y pues qué tienen que decir, ¿no? Hacia esta sociedad que es, como bien dijiste, discursos contemporáneos.
12: ¿Qué es lo que hace esta puesta distinta a otras puestas en escena?
13: Es una obra muy inmersiva, creo yo. O sea, desde que entras, el sonido, lo visual, todo te lleva al mar, es como el ambiente que buscamos generar.
6: Ah, lo lograron. Fabiola, Aurora, Diego, ¿dónde, cuándo, cómo podemos ir a ver la obra? Inviten, por favor, a quienes nos están viendo.
13: Vamos a estar en el Teatro La Capilla todos los lunes de abril y mayo a las 8 de la noche. Ahí les esperamos.
12: Muchas gracias, Fabiola, Aurora, Diego, por estar aquí con nosotros. Ni una palabra o de cómo convertirme en el mar en el Teatro La Capilla. Continuamos con La Hora Nacional.
15: En la sociedad mexica, la guerra era un aspecto central. Los varones que asumían el rol de combatientes eran reconocidos como guerreros, pero las mujeres también eran consideradas guerreras cuando se encontraban en labor de parto, pues el nacimiento era reconocido como un acto de lucha por la vida. Las mujeres que morían en algún momento de la gestación o durante el parto se convertían en Cihuateteo, mujeres divinas o mujeres diosas. Cuando el recién nacido quedaba huérfano, su cuidado pasaba a manos de otras mujeres lactantes, llamadas chichihuame, quienes alimentaban a los bebés, los acompañaban en su crecimiento y les transmitían saberes, afectos y cultura. Con sus cuidados, ellas terminaban de formar a los seres humanos que llegaban al mundo sin estar completamente listos, como quedó registrado en el Códice Florentino.
16: ¿Y tú? ¿No eras así entonces cuando viniste? Antes no podías defenderte. Antes no podías extender los brazos. Sí, te hizo cuajar tu venerable madre, que junto a ti sufrió, junto a ti se fatigó, junto a ti estaba cabeceando de sueño, y su venerable leche te hizo cuajar.
15: Con la conquista, las mujeres indígenas continuaron con estas labores dentro de sus comunidades y en los hogares de las familias españolas y criollas. De esta manera, ellas siguieron transmitiendo sus conocimientos y su cultura generación tras generación. Esta práctica se extendió a lo largo de la colonia y abrió una posibilidad para que mujeres indígenas y afrodescendientes tuvieran un ingreso significativo y lograran la subsistencia de sus propios hijos. Las chichiguas de la época novohispana cuidaron y alimentaron a las infancias de las familias principales. Pero estas mujeres también hicieron mucho por las infancias desfavorecidas, como en la Casa de Niños Expósitos, donde fueron contratadas para alimentar a las niñas y niños huérfanos. En el México independiente, la práctica de las chichiguas se asimiló en la figura de las nodrizas europeas, quienes alimentaban a las hijas e hijos de las élites. A pesar de que las chichiguas ayudaron a disminuir los altos índices de mortalidad infantil, su labor ha sido muy poco reconocida históricamente, e incluso fue cuestionada por los médicos del siglo XIX. Pero no podemos olvidar que fue a través de estas relaciones de cuidado que se tejieron vínculos sociales y culturales. Cuando una mujer indígena o afrodescendiente alimentaba a un bebé criollo, también le enseñaba cuentos y le cantaba canciones, muchas en lenguas originarias. Sus cuidados, apapachos y palabras aún resuenan en la cultura mexicana.

0: La educación no cambia el mundo, cambia a las personas que van a cambiar el mundo. Esta es una frase del pedagogo brasileño Paulo Freire que hoy les traemos para reconocer a las maestras y a los maestros.
1: Así cerramos la primera parte de la Hora Nacional, pero no nos vamos sin mandar saludos. Esta semana van para Daniel Esquivel, Raúl Napa Pérez, Paul Hernández, Mariana Torres en Monterrey y Ana Cecilia en Querétaro.
0: También van abrazos para Luis Fernando Gómez en Guadalajara, Sofía Ramírez en Puebla, Carlos Méndez en Mérida y Andrea López en TJ, o sea, Tijuana.
1: Y cerraban con Jorge Castillo en Oaxaca, Fernanda Ruiz en San Luis Potosí, Diego Morales en Veracruz y Valeria Cruz en Toluca.
0: Escríbanos, estamos en YouTube, Facebook, Instagram, TikTok, X y Spotify.
1: También nos pueden contactar en el número 55 34 83 42 39, 55 34 83 42 39 o mandarnos un correo electrónico. Estamos como lahoranacional@segob.gob.mx. Muy buenas noches y excelente semana.
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0: Ya estamos de regreso con la segunda parte de la Hora Nacional y les tenemos muchísima información.
1: En temas de salud, el 12 de mayo es el Día Mundial del Cáncer de Ovario. El doctor David Isla Ortiz, del Instituto Nacional de Cancerología, nos va a explicar cómo podemos prevenir esta enfermedad.
0: Vamos a hablar de cultura y de grandes escritores mexicanos, por el aniversario del nacimiento de Juan Rulfo y los luctuosos de Carlos Fuentes y Jaime Torres Bodet, haremos un reportaje sobre su legado literario.
1: Además, les presentamos los flashazos del bienestar, información breve de programas y servicios de gobierno que buscan mejorar la vida de las familias.
0: En la Hora Naime o la Hora del Corazón,
1: niñas y niños de distintos estados de la República nos mandan saludos en lenguas originarias y nos recuerdan que México es uno de los países con mayor diversidad lingüística del mundo.
0: Pues cómo no, mi Leos, con música de Feliciano Carrasco que a través de sus letras difunde su lengua materna zapoteca.
1: Y les vamos a platicar de teatro, crónicas del diablo, cómo pintar gatos, esto y más en la siguiente media hora. Hoy vamos a hablar del cáncer de ovario, una enfermedad que suele diagnosticarse tanto por su condición silenciosa.
0: Y para eso nos acompaña esta noche el doctor David Isla Ortiz, cirujano, oncólogo y jefe del Departamento de Ginecología Oncológica del Instituto Nacional de Cancerología. Qué gusto tenerlo por acá.
3: Gracias por la invitación, para mí es un placer estar con ustedes.
1: Para nosotros de verdad que es un honor tenerlo aquí, sobre todo para hablar de un tema tan importante, porque el cáncer de ovario entendemos que es una enfermedad silenciosa. ¿Nos puede platicar un poquito del contexto de lo que acabamos de mencionar?
3: Es una enfermedad que se le llama silenciosa porque da síntomas muy inespecíficos. Generalmente da síntomas que están asociados como gastritis, como colitis, como problemas de urinarios, pero no es una sintomatología propia del cáncer de ovario. Y creo que aquí viene uno de los mensajes como muy fundamentales para toda la población. Es que hagan caso a su cuerpo, que escuchen a su cuerpo y que si tienen síntomas que son persistentes, como distensión abdominal, saciedad gástrica al comer, o que tengan dolor pélvico o dolores o síntomas urinarios y que son persistentes, esto habla de que hay algún problema y hay que pensar en cáncer de ovario.
0: ¿Y esto se encuentra, digamos, con chequeos de rutina? ¿Son específicos? ¿El Papanicolaou, por ejemplo, puede detectar esto?
3: El Papanicolaou, desafortunadamente, no es para cáncer de ovario. Papanicolaou es solamente para cáncer cervicuterino, pero el estudio de imagen, ultrasonido, tomografía, resonancia magnética son los estudios que hacen sospechar y al final el diagnóstico es histopatológico.
1: ¿Hay algún factor de riesgo o quizá un antecedente familiar que nos puedan hacer pensar que nuestro dolorcito de panza y distensión abdominal puede ser algo más?
3: Sí, hay pacientes, hay mujeres que tienen una asociación con enfermedades genéticas, sobre todo la asociada a BRCA, BRCA1, BRCA2, síndromes hereditarios de mama.
0: Perdón, doctor, ¿qué es ovario? BRCA?
3: BRCA es una mutación que se encuentra a nivel del gen de la célula y que normalmente está asociado con cáncer de mama y cáncer de ovario. Mujeres que tengan antecedentes familiares cercanos, hermanas, tías, abuelas, mamá.
0: ¿En qué momento podemos decir que ya la enfermedad está en una etapa muy avanzada? Y si ya estamos en esa etapa, ¿todavía podemos hacer algo al respecto?
3: Sí, algo que es importante es que desafortunadamente, y algo por lo que el Día Internacional del Cáncer de Ovario, es la sensibilización respecto a estos síntomas e identificarlos, porque el 80% se presentan en etapas avanzadas. Okay. Significa que ya no está confinado al ovario o a los ovarios, sino que ya se encuentra dando metástasis a nivel peritoneal o a nivel torácico. Aún así, en etapas avanzadas, que es ese 80%, hay muchas estrategias de manejo. Pero cambia el pronóstico. En etapas tempranas, una supervivencia de 90%. En etapas avanzadas, disminuye hasta un 40% la supervivencia.
1: Ahora, ¿se recomienda que, por ejemplo, cuando hagamos nuestra visita anual al ginecólogo, se le pida una revisión para detectar cualquier indicio de cáncer de ovario, si normalmente no lo hacen?
3: Cuando alguien acuda con el ginecólogo o médico especialista, siempre solicitar una adecuada evaluación, y algo que sucede con muchos ginecólogos es que realicen ultrasonido. Creo que eso es adecuado. El hacer una evaluación de los ovarios siempre va a ser fundamental para poder detectar una lesión o un crecimiento ovárico, pero ante síntomas que están persistiendo, creo que ahí es donde puede haber una bandera roja que nos pueda decir: hay que tomar un estudio mucho más detallado, marcador tumoral, estudio de imagen.
1: ¿Dónde podemos conseguir más información?
3: Sí, una son las del Instituto Nacional de Cancerología, donde directamente hay una plataforma donde pueden acceder y tener mayor información. Mis redes sociales, realmente hay pocas publicaciones, pero pueden estar presentes: Instagram, Facebook, en isla-david, y ahí pueden identificar alguna información que puede ser útil para todos ustedes.
1: Pues muchísimas gracias.
3: Sí, muchas gracias.
1: Y gracias a todos ustedes, quédense con nosotros. Ahora, en temas de cultura, nuestro compañero Germán Gastelum nos lleva a un viaje por las letras mexicanas. Vamos a escuchar un homenaje especial a Juan Rulfo, Carlos Fuentes y Jaime Torres Bodet, tres pilares de nuestra literatura.
0: Sí, sus obras nos han marcado por generaciones, y con este reportaje vamos a recordar sus palabras para conectar con nuestra tradición literaria.
4: Amigos de la Hora Nacional, el mes de mayo es muy importante para las letras mexicanas en especial, porque se conmemoran eventos específicos de grandes letras y de grandes escritores que han marcado la pauta de nuestra literatura a nivel mundial. Estoy hablando del maestro Jaime Torres Bodet, de nuestro querido Juan Rulfo y, por supuesto, de Carlos Fuentes. Jaime Torres Bodet, imagínense, estamos hablando de la diplomacia, estamos hablando del amor a la educación, el gran poeta, y también escritor y también crítico, que en su momento llevó hasta lo más alto la educación de nuestro país. En los dos momentos en que fue secretario de Educación, lo que más inspiró y lo que más apoyó fue el evento de ir en contra del analfabetismo. Creó las instituciones como la del libro de texto gratuito, además de estar luchando constantemente que la educación era lo único que podía cambiar a la humanidad. Decía: los maestros son los primeros guerreros y soldados. Ellos no usan armas, ellos usan el pensamiento para ir construyendo la paz, porque la paz se construye a través de la ideología, a través de la filosofía. Jaime Torres Bodet también fue el primero y único secretario mexicano de la UNESCO. Gracias a él también se apoyó a muchísimos escritores y a mucha de la literatura latinoamericana, entre ellos nuestros grandes escritores como Juan Rulfo y, por supuesto, Carlos Fuentes. Juan Rulfo, ¿qué podríamos decir de Juan Rulfo? Es que con dos libros logró la eternidad: El Llano en Llamas y Pedro Páramo, que en su forma llevaron la... hablar de México desde el interior. Dicen que Pedro Páramo manejaba el México a través de la intimidad y del silencio, algo que Juan Rulfo también hizo posteriormente, porque también fue un gran fotógrafo de las migraciones y del interior de nuestro país. Por otro lado, Carlos Fuentes, que nos trajo este libro tan importante que nos habló del mexicano a través de su comunidad, con el libro La Región Más Transparente. Él tenía 29 años de edad cuando lo escribió. Sin embargo, fue el de los tres escritores el más prolífero. Hizo 50 libros. También tenemos, bueno, parte de que él es tomado en cuenta como este boom latinoamericano, y él nació precisamente el 11 de noviembre y muere el 15 de mayo. Digamos que los tres, de alguna forma, siempre vincularon al mexicano como un ente universal. Decía precisamente Carlos Fuentes que a través del Pedro Páramo de Juan Rulfo entendió que se puede ser mexicano y universal al mismo tiempo, algo que justamente el maestro Jaime Torres Bodet defendió toda su vida: el mexicano universal. Gracias a ellos tres, podemos decir que nuestra literatura se reconoció a nivel mundial. Léanlo para que tengamos esta esencia de lo que es realmente el mexicano, a través de su interior, a través de su exterior, a través de su importancia a nivel mundial. Gracias, amigos de La Hora Nacional. Nos vemos en la próxima.
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1: Llegó el momento de escuchar las voces más jóvenes del país en La Hora Naime. Niñas y niños de distintos estados de la República nos mandan saludos en lenguas originarias y nos recuerdan que México es uno de los países con mayor diversidad lingüística del mundo.
0: Pues cómo no, mi Leos. En nuestro país se hablan 68 lenguas originarias y más de 360 variantes.
7: Una mágica noche más en La Hora Nacional y aquí aprendiendo del futuro de México, de las infancias. Escuchar al futuro con mucha raíz porque en este momento La Hora Nacional se convierte
8: en La Hora Naime.
7: Y como ustedes podrán ver, tenemos a dos grandes invitados. Me encuentro con Miranda y con Damián en esta noche de aprender y de escuchar. ¿Cómo están, amigos? Buenas
9: Muy
7: noches.
9: Bien. Buenas noches.
7: ¿Desde dónde nos visitan?
9: Yo los visito desde Santa María Tepantla.
7: En Oaxaca.
9: En Oaxaca.
7: Ella es Miranda. ¿Y tú, Damián, desde dónde vienes?
10: Desde Río Chiquito, en Oaxaca.
7: Tú me estabas contando una cosa muy bonita de tu lugar, que tenía un río muy hermoso. ¿Cómo es el lugar donde vives, Damián?
10: Depende a qué nos refiramos, sino a mi pueblo o a mi casa normal.
7: ¿A tu pueblo?
10: Ah, obvio. Hay mucha naturaleza. Puedo ir las veces que quiera al río y solo cuando llueve se pone sucio, pero después de día se pone limpio otra vez.
7: Oye, Miranda, y tú además vienes con historias para contar maravillosas de una lengua muy bonita. ¿De qué nos vas a platicar?
9: Pues igual hay mucha naturaleza, hay ríos muy bonitos. Es muy bonito porque hay muchos animalitos. En la noche se ven las estrellas muy bonitas.
7: ¡Qué hermoso! ¿Ahí es donde se habla Omdi Odi?
9: No, se habla la lengua Ayu, que a lo mejor ustedes lo conocen como el Mije.
7: ¿Y hoy de qué nos vas a contar?
9: De la lengua Omdi Odi, el ayapaneco.
7: Cuéntanos, por favor.
9: Que me pone muy triste saber que esta lengua está desapareciendo poco a poco, porque ya hay menos hablantes.
7: Es una pena. ¿Cómo supiste que hay menos hablantes, oye?
9: Investigando y también yendo a ver a los pueblos. Y ya hay menos de 4 hablantes.
7: ¿Menos de 4 hablantes? Sí. O sea, es algo, como tú lo dices, muy triste, sí, pero muy triste. Cuando se pierde una lengua, se pierde historia y se pierde tradición.
9: Se pierde tradición.
7: ¿Tú qué aprendiste del Omdi Odi?
9: Que es muy triste porque hay cada vez menos hablantes. Pero también hay que enseñarle a los niños para que crezca más esta lengua. Se pierde la gastronomía, se pierden sus culturas y sus tradiciones. Es muy triste saber eso.
7: Y es que aunque ustedes no lo sientan, de pronto perder esas cositas nos pega a todos porque es perder un poquito de México. Pero miren, si ustedes escuchan al futuro de México, como ya les dijimos, tiene raíz y eso es muy importante. Hoy mi amiga Miranda nos va a presentar un video. ¿De quién, Miranda? ¿Qué es lo que vamos a ver a continuación?
9: De mi compañero Isaac.
7: ¿Qué nos va a contar Isaac?
9: Isaac nos va a enseñar a saludar en la lengua Omdi Odi, que es el ayapaneco.
7: Y ustedes siguen aquí con nosotros en La Hora
8: Naime.
11: Hola, bienvenidos a La Hora Naime, tiempo del corazón de La Ola Nacional, un espacio donde niñas y niños estamos muy orgullosos por nuestro país. Soy Isaac y estudio en la Escuela Frida Kahlo en Los Reyes de Paz, Estado de México. Le presento la palabra que usaremos toda la semana. Juna, repitan conmigo. Juna significa hola ayapaneco. Significa hola, repitan conmigo, Juna, repitan conmigo, Juna, repitan conmigo, Juna. Gracias.
1: Hace unos días, el 3 de mayo, fue el Día de la Santa Cruz, una fecha que celebra quienes construyen literalmente nuestro país, las y los albañiles.
0: Su trabajo diario es fundamental para sostener a México. Vamos con un reportaje que nos preparó nuestro compañero Orlando Abad.
12: Bienvenidos a la Hora Nacional. Hoy es 3 de mayo y va a ser una fiesta increíble, de esas que todo México celebra, pero necesitamos platicar con los festejados y las festejadas. El 3 de mayo en México y en muchas partes de Latinoamérica se celebra a los trabajadores y las trabajadoras de la construcción. Y hoy venimos a ver qué es lo que sucede en una obra día a día, cómo se la pasan los trabajadores, cómo celebran y, por supuesto, a reconocer todo su trabajo que con orgullo y valor hacen un México mejor. Así que acompáñenos, hoy la vamos a pasar muy bien construyendo en la Hora Nacional. Aquí, desde el Inge hasta el Chalán, cada quien tiene su lugar. Y en esta fiesta la mesa es muy amplia, cabemos todos. Ahorita estamos platicando con el ingeniero Adán Hernández. ¿Cuál fue la magia, el encanto que le hizo quedarse en la obra trabajando?
13: Más que nada, yo creo que las historias de la gente. Sí, le batallan mucho, sí le sufren mucho. Y no lo sabes hasta que tú lo vives. Realmente, el hecho de trabajar fuera, pierdes todas las comodidades de tu casa. Ya no estás acostumbrado a que te levanten, te hagan tu desayuno, todo tengas limpio. Al contrario, tienes que hacerte de tus cosas, lavar tu ropa, cocinarte.
12: Yo detecto cierta fraternidad en este grupo de trabajo, ¿no? Hay mucha camaradería, hay mucho apoyo.
13: Tienes razón, nos llevamos aquí con los compañeros porque haces un equipo y es parte de todo. Llevarnos bien. Y esto que mencionas del 3 de mayo, pues la verdad es importante porque al final de cuentas es un agradecimiento que se le hace a la gente por su labor ardua. Realmente lo que hacemos debería de valorarlo el país, darle un poquito más de reconocimiento al sector constructivo.
12: Es mucha la gente que trabaja aquí y yo le quiero pedir un favor muy especial, que nos explique un poco cómo es que funciona este escalafón dentro de la obra.
13: Lo que pasa que aquí pues están divididos por varias áreas. Están los obreros, que son los que usan luego el casco amarillo, los electricistas, que usan el casco azul, los plomeros usan a veces el verde, ya los arquitectos o los ingenieros usan blanco. Hay cascos grises que son para visitas y también por áreas hay niveles, ¿no? Desde un ayudante, un oficial, puede tener su cabo o a un maestro de obra.
12: Bueno, hay que escuchar a la gente que trabaja, hay que tomar en cuenta estas manos mexicanas que hacen del país un lugar mejor. ¿Algún mensaje para todos los camaradas que nos estén viendo?
13: Pues muchas felicidades por ser su día, porque gracias a ustedes son los que construyen México.
12: Todo el respeto y el cariño desde la Hora Nacional. Muchas gracias, Inge.
13: Gracias a ti, mi buen Orlando.
12: Nosotros continuamos.
14: Soy Alba.
12: Es bien sabido que las manos mexicanas que laboran en la obra son valiosísimas, pero hoy quiero platicar con Juan Ramos, que lleva 15 años trabajando entre obra y obra y ha visto, miren, todos los niveles. Así que, primero que nada, feliz día, porque hoy es 3 de mayo y hay que celebrar.
15: Es el día que nos toca hoy.

0: Pues saludos y un abrazo de lejano, ¿no? Pero pues con todo el corazón, pues que la pasen bien, que la pasen chido.
1: ¿Me invitas a comer?
0: Exacto.
1: Vamos, pues, a festejar. Nosotros ahorita regresamos, vamos a comer y a pasarla bien, porque hoy es 3 de mayo. ¡Vivan los albañiles que con orgullo y valor le dan crecimiento a esta nación! Seguimos en la hora nacional. Gracias, Juan. 3 de mayo se festeja en todo México y la hora nacional está presente de la mano de un grande. Hoy estoy con Javier Hernández, alias
2: El Chicharito.
1: Cuéntame, ¿qué es lo que hacen para festejar? ¿Qué les dan de comer? ¿Qué es lo que pasa en una fiesta el 3 de mayo?
2: Primeramente que nada, pues darle gracias a Dios pues por el trabajo, ¿no? Y pues ahora sí por bendecirnos las manos y hacer una misa y acá. Y pues ya posteriormente pues lo que se viene haciendo pues es que pues una carne asada, la bisteciza.
1: Personalmente, ¿cómo te gustaría que se festejara al albañil? ¿Cuál sería tu fiesta ideal?
2: Prácticamente pues sí, no, nos gustaría que se mocharan más que nada con algo chido, ¿no? Pues ya sea, no sé, un lechoncito para acá, una rifa.
1: Bueno, pues para todos los patrones que están viendo esto y escuchando esto, recuerden, consientan a nuestra gente trabajadora porque es muy importante. Déjame felicitarte y agradecerte por tu trabajo y el que hacen todos los trabajadores en esta nación, porque definitivamente es una labor muy noble, es una labor muy pesada. ¿Es cansado trabajar en la obra?
2: Es cansado más que nada y ahora sí pues, tenemos que ir a la casa. Otra vez posteriormente, pues, regresando otra vez, pues vamos a la casa, regresamos al trabajo. Pero los fines de semana, pues ahora sí me voy a mi pueblo. Vamos, regresamos desvelados y otra vez tenemos que volver a regresar aquí. ¿Para qué? Para seguir laborando.
1: Y eso no es impedimento para mi querido Javier para regalarle algo muy especial a toda esa gente maravillosa que hoy está de fiesta aquí en la Hora Nacional. Javier, arráncate, por favor.

0: Esta es tercera llamada. Comenzamos.
1: Están de regreso con nosotros parte del elenco de la obra Las Crónicas del Diablo. Hemos hablado mucho de esta obra, pero hoy nos van a contar de qué trata esta nueva entrega.
2: Sí, se llama, y a mí me interesa un montón, Manual para Pintar Gatos. Y para platicarnos de ella están con nosotras las actrices Giovanna Andrade, Mande Monarca y Daira Mendoza. Nos van a platicar qué hace tan especial a esta nueva entrega de Crónicas del Diablo. Porque por si alguien no ha escuchado las visitas anteriores de la producción de Crónicas, esta obra va cambiando de tema y de concepto y de todo cada tanto tiempo, ¿no?
3: Así es.
4: Sí. Esta versión, la verdad es que es algo diferente, porque ahora sí que las mujeres ocupan el espacio en la historia, y es bastante emotivo porque se cuenta la historia de las mujeres surrealistas europeas que llegaron a México por medio de la Segunda Guerra Mundial y la Guerra Civil Española. Entonces, es ir conociendo su historia, cómo es que llegan a México y qué dificultades se enfrenta un artista pues de otro país y otra nacionalidad en un país nuevo, y cómo esta sororidad las une y todo este idioma etéreo y brujil. Entonces se habla mucho de los gatos y la magia y la astrología y el tarot. De verdad que son historias que, a pesar de que son un poco antiguas, conectan con la actualidad, con las mujeres de hoy, con nuestras ancestras, nuestras abuelas, mi hermana chiquita. O sea, yo creo que toda mujer se puede ver identificada, y los hombres también se llevan un pedazote de alma con esta historia que es hermosísima.
2: Cuéntenos un poquito de qué pintoras son estas que pintan gatos.
5: Pues son llamadas las tres brujas: Leonora Carrington,
2: Tocaya,
5: Remedios Varos y Katy Horna. Pues estas tres brujas que vienen de Europa a México, pues muchas las conocen, a Leonora y a Remedios más que nada, por sus pinturas, pero a Katy casi no, porque ella es fotógrafa, entonces está detrás de la cámara. Ella ha retratado pues lo que pasó en su vida y mucho de la guerra.
2: Sí, son increíbles. Claro. Ahorita hay dos exposiciones incluso ocurriendo en la Ciudad de México. Una de Leonora y una de Remedios. O sea, está que no lo pudieron haber planeado mejor.
1: Sí. Pero entonces sí se conoce.

0: hicieron? O sea, si eran amigas y
1: sí, se veían. Sí, yo, por ejemplo,
0: no lo sabía.
2: Yo tampoco. Sí.
0: ¿Qué tal?
3: Y que hay muchas curiosidades porque pese a que ellas estuvieron compartiendo pues tiempo de su vida cuando estaban en París y que se sabe que todos los artistas estaban ahí y demás, nunca coincidieron y hasta que llegaron aquí a México, sí, pues evidentemente algo ahí en el destino las unió con historias que de pronto se espejean muy bien la una con la otra y pues creo que era inevitable que formaran estos lazos tan estrechos.
0: Claro, oigan, en retrospectiva ahorita son mujeres muy importantes. Su obra es hermosa, es conocida a nivel mundial, pero siempre está esta cuestión de que fue hace muchos, muchos, muchos años en un mundo muy dominado por hombres. ¿Cómo era esto en aquella época?
1: Pues definitivamente sí había un espacio más reducido para la expresión artística femenina y la verdad que es sorprendente que estas tres mujeres hayan ocupado el espacio y hayan tenido el reconocimiento que tienen a pesar de las circunstancias en los 40, 50, pero también como esta capacidad de ir en contra de los estándares que ocurrían en ese entonces se requiere una fuerza y una determinación impresionante que debido a la época a veces puede ser un poco difícil de generar. Entonces eso es una de las cosas que las unió a las tres y que aparte pues genera como un ícono del mundo artístico, uh-huh, porque la verdad es que no cualquiera.
2: Recuérdenos por favor entonces Foro Shakespeare, pero ¿cuándo están y hasta cuándo están?
3: Todos los martes de mayo desde el 5 hasta el
4: 26.
3: Sí.
4: En el Foro Shakespeare a las 8:30.
2: Es muy cortita temporada.
3: Muy cortita, son 4 funciones.
2: Rápidamente.
1: Sí, así que vayan a vernos, por favor. La verdad es que es una manera maravillosa de aprender historia. Sí, en este caso es historia del arte. Uh-huh. Y se van a divertir. Se van a emocionar, van a llorar. De verdad, es grandiosa, de verdad.
0: Las Crónicas del Diablo siempre lo hacen muy bien.
1: Sí, sí.
0: Pues muchas gracias, chicas. Gracias por venir a la Hora Nacional. Se los agradecemos muchísimo.
1: Muchas gracias.
3: Las Crónicas del Diablo, así estamos en todas las redes: Facebook, sí, Instagram, TikTok. Búscanos, síganos y que se enteren de estas y más ediciones por venir.
4: Y pueden adquirir sus boletos en la página del Foro Shakespeare.
2: Muchas gracias.
1: Gracias
3: a ustedes. Gracias por invitarnos.
0: No, y gracias a ustedes por continuar con nosotros.
2: Hoy nos acompaña aquí en la Hora Nacional Feliciano Carrasco, una voz que lleva la riqueza musical del pueblo mija a los escenarios.
0: Así es, su propuesta preserva la lengua, la tradición y la identidad, manteniendo vivas las raíces a través de la música. Maestro Carrasco, bienvenido una vez más a la Hora Nacional.
5: Muchas gracias, pues es un gusto regresar de nuevo y contento de estar aquí en la Hora Nacional y sobre todo de traer algo de mi música, de la cosmovisión, el pensamiento de mi cultura, que es la cultura zao, la cultura zapoteca.
2: ¿Desde cuándo llevas haciendo música?
5: O sea, ahorita tengo 53 años, yo creo que alrededor de unos 30 años ya, aquí en la Ciudad de México empezamos, aunque allá empecé estudiando un poquito la guitarra en la escuela de Florencio Bacha en la séptima sección en Juchitán, Oaxaca, pero ya aquí con el maestro Benigno Gasca empecé a estudiar más en forma la guitarra, sobre todo para poderme acompañar como trovador zapoteca. El maestro Benigno me ayudó muchísimo a mi carrera, que hizo los arreglos de mis primeros discos. Él es poblano y también radica aquí en la Ciudad de México, es un concertista de guitarra clásica, pero también un gran arreglista.
0: Oiga, maestro, hablaba ahorita de la cosmogonía, de su universo, de su manera de ver la vida. Para empezar, ¿cómo es y cómo lo integra su música?
5: La influencia, por supuesto, del mar y la milpa, los trajes, la vestimenta de la mujer zapoteca, pues me ha inspirado a cantar, escribir canciones que hacen alusión al campesino, al mar, a la milpa y también a la mujer ismeña, ¿no? Y sobre todo a mi madre tierra, que pues no olvido de dónde vengo. Y eso me ha ayudado mucho a redireccionar mucho el tema de mis composiciones. Una de las canciones que se llama Mi Tierra, que hace alusión al huipil de la mujer zapoteca, y hace alusión a mi madre, también a mi abuelo, que pues en paz descanse, le dediqué una canción que se llama Campesino. Y bueno, son temas que me regresan a mi pueblo, han sido como una luz voltear hacia mi pueblo para poder escribir mis canciones.
2: ¿Cómo da a conocer su música? ¿Redes sociales, plataformas digitales? ¿Cómo es el proceso de llevar sus composiciones a un público más grande?
5: De alguna u otra manera utilizo el Facebook, estoy como Feliciano Carrasco Regalado. Tengo un centro cultural en Tlatelolco y ahí ese centro se llama Centro Cultural Macario Matus. Entonces ahí anuncio en esa página del Facebook Centro Cultural Macario Matus o como Feliciano Carrasco Regalado. Uh-huh. Así estoy y ahorita estoy preparando una página justamente para subir todos mis discos y por supuesto para que estén en todas las plataformas, ¿no? Pero me pueden contactar, les voy a dar un número que es 55-275-19643. Lo repito, 55-275-19643. Ahí me pueden escribir por WhatsApp si están interesados en conocer más sobre mi música o adquirir algún disco mío. Y en el Facebook estoy como Feliciano Carrasco Regalado.
2: Pues qué bueno que nos visitó Feliciano Carrasco una vez más aquí a la Hora Nacional. Es un gusto haber podido platicar un ratito. Y felicidades por todo lo que viene.
5: Muchas gracias, Leo Chapo, por recibirme. Esperamos que la gente escuche no nada más mi lengua, sino pues hay 68 lenguas, ¿no? Entonces yo creo que somos una potencia y con una gran diversidad lingüística en este país.
0: Y musical,
5: que no necesitamos
0: todo tipo de géneros.
5: Eso es aparte, ¿no? Entonces ahorita hay un boom sobre, hay rockeros, hay cantantes raperos, de todo en lenguas. Entonces yo creo que ahí va avanzando la música en las lenguas. Y eso pues es un gran avance que podemos tener.
2: Oiga, pues muchísimas gracias una vez más por habernos acompañado.
5: Muchas gracias.
0: Gracias maestro Feliciano.
5: Gracias.
2: Y así llegamos al final de esta Hora Nacional. Muchas gracias por acompañarnos en este recorrido de información, cultura y entretenimiento.
0: Que esta semana tenga muchísimos buenos momentos, encuentros importantes y muchas razones para celebrar. Nos escuchamos y nos vemos la próxima semana.
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0: Son las 11:20.
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0: 11:32.
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0: 11:53 minutos.
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21: El cepillo dental eléctrico puede ser un aliado para tu higiene bucal. Por eso, el Laboratorio Nacional de Protección al Consumidor analizó 10 modelos distintos. Quédate y conoce el estudio de calidad.
20: Revista del Consumidor.
21: El cepillo dental eléctrico es un dispositivo diseñado para realizar movimientos automáticos, rotatorios, oscilantes o sónicos que facilitan la eliminación de los residuos alimenticios y placa bacteriana. Cumple la misma función que un cepillo manual, pero su asistencia mecánica facilita el proceso de cepillado. Su uso constante ayuda a prevenir enfermedades como caries, sensibilidad dental, halitosis, entre otras. Sin embargo, su eficacia también depende de una técnica correcta y del tiempo de cepillado.
20: Están compuestas por un mango que contiene el motor, la batería y los controles de funcionamiento, así como un cabezal con cerdas perpendiculares que facilita la limpieza de zonas de difícil acceso. Algunos modelos cuentan con sensores, temporizadores e indicadores luminosos. Existen distintos tipos de cabezal. Los rotatorios, de forma redonda, giran sobre su propio eje y suelen recomendarse a quienes usan un cepillo eléctrico por primera vez. Los sónicos funcionan mediante vibraciones de alta frecuencia y son adecuados para personas con encías sensibles, implantes y ortodoncia. También existen cabezales infantiles, de menor tamaño y con cerdas más suaves.
21: En cuanto a su alimentación, algunos modelos cuentan con batería recargable integrada, mientras que otros funcionan con pilas intercambiables tipo AA. Ante la amplia oferta disponible en el mercado, el Laboratorio Nacional de Protección al Consumidor analizó 10 cepillos dentales eléctricos, 4 para niñas y niños y 6 para personas adultas. El estudio verificó que la información comercial fuera correcta y que los productos incluyeran instructivo y garantía en español. También se revisaron los acabados, el desgaste de las cerdas tras un uso simulado de 3 meses, la duración de la batería, la retención del cabezal y la temperatura alcanzada durante su uso.
20: ¿Cuáles fueron los resultados? Todos los modelos evaluados presentaron un funcionamiento seguro, ya que sus niveles de calentamiento se encuentran dentro de los límites permitidos, además de calificar excelente en la prueba de acabados. Los modelos que mostraron una excelente retención del cabezal fueron 2 de la marca Oral-B para adultos y 2 modelos infantiles, Oral-B Disney Pixar Cars y Philips Colgate.
21: Los cepillos con menor número de ciclos de cepillado fueron 2 modelos de Oral-B, uno infantil de Marvel Spider-Man y otro para adultos. Sin Sin embargo, ambos cuentan con sistemas de carga rápida. Los modelos que calificaron excelente en la prueba para medir si sus cerdas se desprenden fueron dos de la marca Oral-B y tres de Philips Colgate.
20: Para aprovechar mejor tu cepillo dental eléctrico, toma en cuenta estas recomendaciones. Cambia el cabezal cada 3 meses o antes si notas desgaste, deformación o tuviste alguna enfermedad respiratoria. Enjuaga y seca tu cepillo después de usarlo para evitar que se formen microorganismos que puedan afectar tu salud bucal. Lávate los dientes después de cada comida y sigue una técnica de cepillado adecuada para evitar los residuos.
21: Antes de comprar un cepillo dental eléctrico, considera lo siguiente. Adquiérelos en establecimientos formales. Esto garantiza que el producto haya tenido un manejo higiénico para su venta al público. Compra un paquete de cabezales de repuesto y cámbialo cada 3 meses o antes. Revisa sus características y asegúrate que el cepillo que vayas a adquirir se adecúe a tus necesidades específicas.
20: No olvides que los cepillos dentales eléctricos no deben tirarse a la basura común, sino desecharse por partes. El cabezal debe tirarse en la basura inorgánica no reciclable y el cuerpo del cepillo llevarse a un centro de acopio de residuos eléctricos.
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0: todas las mujeres están preparadas. Sin embargo, algunos bebés no tienen esa opción y deben nacer por cesárea para evitar riesgos mayores.
1: La clave está en saber cuándo es realmente necesaria.
0: La cesárea es una cirugía que consiste en un corte en el útero para extraer al bebé. Ha salvado muchas vidas de mamás y bebés. Pero si la mujer vuelve a embarazarse poco después, corre el riesgo de que el útero se rompa en el sitio de la incisión previa. Aunque es una complicación rara, puede suceder en menos del 1% de los casos. Pero en México, contra las recomendaciones de la OMS, el número de cesáreas va en aumento. Pero atención, toda mujer tiene derecho a elegir el método de dar a luz. Y también derecho a recibir información científica completa para tomar decisiones informadas, porque una cesárea innecesaria tiene consecuencias reales. Los beneficios del parto natural están en la rápida recuperación de la mamá. En menos de un día ya puede moverse sin dolor intenso, puede cargar a su bebé, amamantar cómodamente y caminar sin ayuda. Además, durante el trabajo de parto, el cuerpo produce oxitocina, conocida como la hormona del amor. Esta molécula se secreta en el cerebro, viaja hasta el útero y desencadena el trabajo de parto, generando contracciones que ayudan al cuello de la matriz a abrirse. Es química natural del nacimiento.
1: No es dolor sin sentido.
0: Cada contracción tiene un propósito. El proceso culmina con el nacimiento natural. Entonces, ¿parto natural o cesárea? La respuesta no es una moda ni una conveniencia. Es una decisión médica basada en evidencias. El parto natural debe ser la primera opción cuando no hay complicaciones. La cesárea debe ser el recurso que salva vidas cuando realmente se necesita, porque traer vida al mundo no debería ser cirugía de rutina programada a conveniencia. Es el milagro más antiguo de la humanidad. Y el cuerpo femenino, cuando todo está bien, sabe exactamente cómo hacerlo. Respetemos ese saber milenario y usemos la ciencia médica cuando realmente la necesitemos.

0: Con información de la doctora Yolitzma Arlet Musino Manjarres, del Hospital de Ginecobstetricia Luis Castelazo Ayala del IMSS y de la Facultad de Medicina de la UNAM. Un guión de Leonardo Santiago con información del portal Ciencia UNAM. Les saluda Mónica Genis.
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3: Son las 7:03.
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5: Abrimos un paréntesis en nuestra programación con la siguiente reflexión.
6: Señor, venimos delante de ti en este día para pedirte perdón y para pedir tu dirección. Sabemos que tu palabra dice: maldición a aquellos que llaman bien a lo que está mal. Y eso es exactamente lo que hemos hecho. Hemos perdido el equilibrio espiritual. Hemos cambiado nuestros valores. Hemos explotado al pobre y a eso hemos llamado suerte. Hemos recompensado la pereza y la hemos llamado ayuda social. Hemos asesinado a nuestros hijos que aún no han nacido y lo hemos llamado despenalización del aborto. Hemos sido negligentes al disciplinar a nuestros hijos y lo

0: hemos llamado desarrollar su autoestima. Hemos abusado del poder y hemos llamado a eso política. Hemos codiciado los bienes de nuestros vecinos y a eso le hemos llamado tener ambición. Hemos contaminado las ondas de radio y televisión con groserías y pornografía y lo hemos llamado libertad de expresión. Hemos ridiculizado los valores heredados de nuestros antepasados y los hemos llamado viejos y obsoletos. Oh Señor, mira en lo profundo de nuestros corazones, purifícanos y líbranos de nuestros pecados. Amén.
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0: Ciro Gómez Leyva por la mañana.
1: Siete con nueve, Manuel, buenos días.
2: Ciro, muy buenos días, Ciro, por la mañana. Buenos días a todos en Grupo Fórmula. Bueno, pues es que estaba yo leyendo, Ciro, el informe justamente del que hacías referencia de la Comisión Interamericana de Derechos Humanos, pues que presenta hoy el periódico El Universal en primera plana. Estamos hablando de una cantidad muy importante de jóvenes de menores de edad de 0 a 17 años, 18.192 adolescentes, niños, niñas, hombres, mujeres, reclutados por la fuerza, por supuesto, para integrarse a las estructuras criminales, de acuerdo con este informe de reciente publicación, Ciro. Y pues sí, justamente se suma demandas que están haciendo y que hicieron al día de ayer en muchísimas ciudades del país, colectivos de madres, Ciro, que decidieron, pues en 10 de mayo, como en otra fecha, salir a buscar a sus hijos, o por lo menos protestar en las calles, pues, del país, Ciro, ya sea en Morelos, ya sea en Veracruz, ya sea en Sinaloa, ya sea en la Ciudad de México, etcétera, pues decidieron salir a protestar precisamente para que aparezcan sus desaparecidos, Ciro. Pues ahí están los datos de los desaparecidos hoy en el país.
1: Tristemente desde hace varios años y parecería que así lo será.
2: Así es.
1: Por muchos más. El 10 de mayo se ha convertido en el día de las madres buscadoras, ¿no? ¿Sí? Movilizaciones, se movilizaron ayer por todo el país, en diferentes entidades, con una sola exigencia, más que exigencia, con un solo grito, que es: queremos a nuestros hijos, ¿no? Ya no es un día de celebración, ya no es un día de reunión familiar para ellas, pero como ellas son miles, quizá decenas de miles, pues ellas son la imagen de muchas madres de México que siguen y, como vemos las cosas, seguirán buscando a sus hijos, ¿no? Hoy, si ves las primeras planas de los diarios, prácticamente en los principales está registrada una fotografía o varias de las manifestaciones de ayer, el Reforma, y se reclaman mamás por desaparecidos, el Universal. Esta es la angustia que vivimos, muchas madres buscadoras, el Excelsior también lo destaca, quieren goles contra impunidad. En fin, pues un saludo a todas ellas. Y este dato de la Comisión Interamericana de Derechos Humanos se acaba de dar a conocer, no lo conocíamos, pero 18.192 niños y adolescentes desaparecidos en medio de una crisis de reclutamiento forzado para integrar las estructuras criminales. Esto según el informe Desapariciones en México. Y pues, ¿qué decir, no? ¿Qué decir ante esta realidad? ¿Cuántos años llevamos registrándola y cuántos años llevamos al gobierno diciendo que se está trabajando para enfrentar este problema? Que se está trabajando para ir en contra de las causas. Nosotros preguntábamos con un poco de ironía, Manuel. Le preguntábamos a los propagandistas de López Obrador hace ocho años. Que sí, esta estrategia de enfrentar la violencia yendo a las causas, ¿para qué? Mejorando las condiciones de vida de los mexicanos, esto fuera disminuyendo la violencia y la brutalidad y las desapariciones forzadas, ¿sí? O las desapariciones, déjalas a secas. Yo les decía, ¿cuánto les va a tomar? ¿100 años? Y se burlaban, decían que era un comentario infantil. O sea, no seas infantilista. Yo les decía 100 años. Pues ya pasaron 8, Manuel.
2: Así es.
1: Y como vemos las cosas, va a pasar el noveno, cuando menos, ¿eh?
2: Así es.
1: Y si me apuras, el décimo. Y mejoran las cosas en el país, ¿no? No. No. Y para botón, ahí están estos documentos, botón de muestra. Ahí están las movilizaciones de ayer, Día de las Madres, en buena parte del país. ¿Qué más, Manuel?
2: Bueno, pues eso, Ciro, y estaremos, pues yo creo que pendientes. Yo la verdad pensé, Ciro, que ante tanta pues polémica que se dio por el tema de las vacaciones adelantadas, de las que anunció la semana pasada el gobierno federal, motivo del mundial y el calor y todo esto, íbamos a escuchar en la mañanera este cambio de señales que mandó la presidenta desde el viernes con esta información de que no era definitivo, etcétera. Activaron incluso, Ciro, el propio viernes, el gobierno federal a la Comisión Nacional de Derechos Humanos, que normalmente se toma su tiempo para evaluar sus cosas, hasta la activaron para decir que esa medida pues iba a ser negativa en contra de padres y madres de familia, pero pues parece que no, Ciro, parece que no será en la conferencia de la mañana, sino van a tener que hacer una reunión que supuestamente ya habían hecho para cambiar las cosas.
1: Para cambiar las cosas, y cambiar las cosas es dejarlas más o menos donde
2: más
1: estaban,
2: o menos
1: antes,
2: como estaban.
1: De este desatino, porque parece que eso fue, o ¿sí? Esta ocurrencia de, pues me imagino que del gobierno, le están cargando la culpa a Mario Delgado, pero yo no imagino a alguien con la experiencia política,
2: así es,
1: del ex presidente de Morena, Mario Delgado, lanzándose por la libre sin avisarle a su jefa, a su única jefa, que es la presidenta de la República, de que iba a adelantar casi un mes, más de un mes, ¿no? El fin de
2: 40 días,
1: de cursos. Entonces, cargársela a Mario Delgado, pues como si Mario Delgado un día se levantara y dijera, ¿qué creen? Adelantemos el final de los cursos para el 5 de junio. Pues claro que no. La respuesta ha sido un rechazo unánime de todos. No hay nada. A ver, dime a alguien que haya salido a aplaudir esta medida. Creo que ni el propio Mario Delgado. Mario Delgado la ha defendido con una entrevista o en sus redes sociales. Entonces, ¿qué va a anunciar hoy? Pues seguramente que mete reversa y que quizá las clases, en vez de que terminen, ¿cuál era el día original para el fin de cursos? El 11 de
2: 17
1: julio.
2: 17 de julio, Ciro.
1: 17 de julio, por ahí, porque van a terminar 3 días antes, o 5 días antes, que las cosas se van a quedar como estaban. ¿Qué fue lo que motivó al gobierno a hacer un anuncio, a incurrir en tal desatino, ¿no? Pero esperemos. Esperémonos, porque después de todo lo que hemos visto, mejor esperémonos a ver primero qué pasa en la mañanera, luego si en efecto el secretario de Educación informa en algún momento de la mañana o de la tarde, después de reunirse con los titulares de los 32 estados, los titulares de educación, que siempre no, que el curso no terminará el 5 de junio, sino en algún momento de julio. Yo me esperaría, Manuel.
2: No, yo también me esperaría, Ciro, porque además decía el propio viernes el secretario, allá en Sonora, el secretario de Educación, pues un poco tratando, yo creo que de extender las palabras y las frases, decía, bueno, yo creo que lo que está firme es la salida el 5 de junio, no hay bronca, pero entonces a lo mejor regresamos a clases el 17 de julio. No, bueno, pues para donde te muevas, está complicado el tema, Ciro. Entonces, pues vamos a esperar. A ver, después de, creo que ya...
1: Ya no falta tanto, pero qué cosa, ¿no? Por ahí había incluso columnistas que decían que era un distractor, no creo.
2: ¡No, hombre!
1: Ante el problema que ahí sigue, pasa una semana, va a ser esta ya la tercera semana, y ahí sigue la acusación del Departamento de Justicia de Estados Unidos y la exigencia. Es que la exigencia, la petición del gobierno de Estados Unidos para que México le entregue a 10 funcionarios de Sinaloa que están escondidos. No sé si huyendo, pero que están escondidos. En primer lugar, el gobernador con licencia Rubén Rocha, mientras la presidenta de la República y el gobierno siguen diciendo pruebas, como si faltaran pruebas, como si no bastara con dar una vuelta por Sinaloa para saber qué fue lo que ocurrió en los últimos años. Vamos a pausa, volvemos.
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1: 24, saludamos al ex secretario de Educación Pública y un gran estudioso, conocedor, especialista en educación pública en México, Aurelio Nuño. Gusto en saludarte, Aurelio. Buenos días.
2: ¿Qué tal, Ciro? Muy buenos días. Manuel, buenos días.
3: Aurelio, buen día.
2: Muchas gracias por la invitación.
1: Pues todo indicaría, vimos los materiales, lo que has publicado en estas últimas horas, vimos un video tuyo, por cierto, muy reproducido en redes sociales, conocemos tu pensamiento y la crítica que has hecho a esta decisión de la Secretaría de Educación Pública de adelantar el final de cursos, pero vámonos para lo de hoy, Aurelio. Todo indicaría que el gobierno va a dar marcha atrás con esa extraña comunicación del jueves de adelantar el final de los cursos. O no sé si tú tengas otra perspectiva para este lunes, Aurelio.
2: Pues mira, ojalá que sí, ¿no? Sería lo adecuado, sería lo correcto echarse para atrás, pero echarse para atrás completo. Es decir, que regresen a como estaba el calendario y punto. Porque cualquier otra solución, pues será una solución a medias que seguirá complicando, ¿no? Por ejemplo, si dicen, sí salimos de manera adelantada, pero regresaremos antes, pues ahí vendrían muchas preguntas, ¿no? La primera es, ¿regresan a qué? Porque pues ya se habría terminado un curso y empezaría otro. ¿Cómo puede suceder que regreses, tomes todavía 5 semanas del año anterior y luego pases al siguiente año? Eso sería un desastre, sería muy disruptivo con las propias vacaciones que muchas familias ya han programado. Es decir, habrá que ver y todo indica que se echarán para atrás. Ojalá que así sea. Pero bueno, pues aún así me parece que lo del jueves, como lo escribo hoy, pues demuestra o da una anatomía de un gobierno que por un lado improvisa, por el otro lado que tiene un profundo desprecio por la ley, porque la decisión que tomaron el jueves viola la Ley General de Educación, ya que si bien sí permite que las autoridades educativas puedan hacer adecuaciones al calendario escolar, solamente lo permite bajo razones extraordinarias, que aquí no existen, y segundo, que se recuperen todos los días de clase, cosa que tampoco estaba en el plan de lo que se presentó el jueves y sería imposible hacer. Demuestra el desprecio que tiene por la educación una decisión así, que se suma pues a muchos años ya de los gobiernos de Morena destruyendo la educación con una cosa increíble que es la caída en las matrículas, la destrucción de las escuelas de tiempo completo, unos libros que no sirven para nada, el recorte al gasto de las universidades públicas autónomas y por supuesto el regresarle el control de la educación al sindicato. Y finalmente muestra un gobierno ya totalmente desconectado de la vida cotidiana y que tiene un enorme desprecio por el trabajo que realizan las familias mexicanas y sobre todo las madres trabajadoras, que con una decisión así pues disloca por completo su vida, y el gobierno lo toma con una gran frescura. En ese sentido me parece que esa decisión del jueves pues refleja de manera muy clara esa anatomía de un gobierno de Morena que tiene ese perfil que estoy describiendo, y que ante la respuesta que hubo, una respuesta generalizada de protesta, parece que están reaccionando y parecería que hoy van a corregir. Ojalá corrijan completo y esto quede simplemente en una mala decisión que refleja mucho, pero que por lo menos se corrija. Si no la corrigen o hacen una corrección a medias, pues el problema y la absoluta molestia de todos, incluyendo quienes somos padres y madres de familia, va a continuar, Ciro.
1: Y si corrigen, uno se preguntará, pero ¿por qué lo hicieron? ¿Cuál fue la motivación? Pero bueno, ahí entraríamos ya a las hipótesis, a las conjeturas, ¿no? Entonces, todo indicaría que van a dar marcha atrás. Y tú dices, pues ojalá sí sea, que corrijan, pero si corrigen, que lo hagan completamente al 100. Y al 100 es dejar las cosas como estaban antes del jueves, ¿no? Fue el jueves cuando hicieron este anuncio. Eso sería corregir, sí. Dejar las cosas como estaban antes del jueves.
2: Tal cual. Cualquier otra solución, digo, habrá que esperar, pero cualquier otra solución no será una buena solución, porque pues es muy simple esto, Ciro. Los tiempos simple y sencillamente no dan en cualquier otra solución, y la disrupción en la vida de las familias, sobre todo de las madres trabajadoras, sobre todo de las familias más pobres, será enorme, porque pues los ciclos escolares están programados con mucha anticipación. Todas las madres y los padres de familia organizamos nuestra vida en torno a ese calendario escolar. Entonces, cualquier disrupción mayor, ya sea terminar antes, empezar antes, va a ser una solución que va a afectar la educación y la vida de las familias. Así es que la única solución es regresar a como estábamos. Ojalá que así lo hagan. Parece que así va a ser. Y si no, pues la inconformidad va a continuar, sin lugar a dudas, ¿no?
3: Oye, Aurelio, entonces, en las reflexiones que has hecho, he escuchado también que dices, bueno, cuando... Creo que tú tenías 8 años, ¿no? En el Mundial del 86, y decías, vimos y nos la arreglábamos cómo ver el Mundial en la escuela, etcétera. Entonces, ¿no cabría la idea, porque ese es el planteamiento del gobierno de la Ciudad de México, cómo le hacemos para que en las escuelas pues no haya clases los días de partido, por lo menos de la selección mexicana? Esa es la hipótesis que estaban buscando. ¿Tú no la ves viable, que se abrieran esos espacios en el Mundial?
4: Pero mira, es Manuel, que los días que juega la selección es un solo día.
3: Sí, el jueves. Solo día. Es el jueves, porque los demás.
4: El jueves 11. Sí. Los dos juegos, las dos siguientes semanas, juega en la noche. En la noche y si pasara la siguiente ronda, jugaría también en un horario de noche.
3: Vespertino.
4: Horario escolar, solamente un día, el jueves 11 de junio, 1:00 p.m. Perdón, Aurelio.
2: Exacto. No, totalmente. Y Manuel. Lo recuperas bien. Efectivamente, en el Mundial de México 86 yo tenía 8 años, iba en segundo de primaria, lo recuerdo perfectamente, y pues nunca se suspendieron clases y pudimos todos disfrutar del Mundial. A ver, si un día, el día de la inauguración, no hay clases, pues no me parece grave y puede ser comprensible que es el día de la inauguración, es el horario, es el día que juega México, y yo creo que nadie se molestaría por eso.
4: Que ya tendríamos que saberlo, Aurelio,
2: se pudo haber anunciado
4: hace 4 meses y pudo haber sido un día de fiesta y de unidad nacional. También claro. Esos días vienen muy bien y no pasa nada por un día.
2: Absolutamente, un día no pasa nada.
4: Pero ni siquiera eso se ha podido anunciar y falta un mes.
2: Exactamente, sí. O sea, un día no pasa nada. Es más, hubiera caído bien a todo mundo lo hubiera entendido. No afecta la vida de las familias, no afecta la educación de los niños, un día no pasa nada. Lo que es incomprensible es 5 semanas y media, son 27 días efectivos de clase, es 15% del curso escolar, del currículo, de un día para otro. O sea, es absolutamente demencial. Y lo que decía, pues muestra esta improvisación, muestra además el poco respeto a la ley, porque están violando la Ley General de Educación. Claro, mira, y aquí ves algo más profundo. Al haber tomado el control del Poder Judicial, pues ya no les importa la legalidad de sus actos, porque saben que no va a tener consecuencias. Seguramente ya ni lo razonan ni lo piensan, porque la violación a la ley era evidente. Tercero, este desprecio por la educación. Oye, vamos a cancelar de un día para otro 5 semanas y media de clases bajo el pretexto del calor y del mundial, como si la educación fuera así pues un espectáculo que se puede modificar sin importancia y no fuera una de las cuestiones más importantes y serias que tiene este país. Y por último, este desprecio por las familias, sobre todo las madres trabajadoras. Les doy un dato. En promedio, las mujeres de nuestro país, cuando los niños están en la escuela, dedican en promedio 40 horas a la semana en labores para el hogar. Cuando los niños dejan de estar en la escuela, dedican 65 horas en promedio a la semana. A ver, es algo muy serio. Entonces, pues esperemos que den para atrás con esta decisión que tomaron, ¿no? Completo, sin duda.
4: Muchas gracias. Gracias, Aurelio. Aurelio Nuño, exsecretario de Educación Pública y un estudioso a fondo de la educación pública en el país. Gracias, Aurelio. Buen día.
2: Gracias, Ciro. Gracias, Manuel. Muy buen día. Hasta luego.
4: Buen día,
3: Aurelio. Buen día. Gracias.
4: La Confederación Nacional de Escuelas Particulares le pide también a la SEP que no modifique el ciclo escolar, como anunció el secretario Mario Delgado. A ver, Manuel, yo no recuerdo nunca. Nunca, y aquí sí, con todo temor a exagerar, una decisión de gobierno
1: que no tuviera el acompañamiento de nadie, creo que ni de la oficina que lo comunicó.
3: Ciro, es creo que la medida más impopular.
1: Yo no vi los desplegados de la CEP apoyando su decisión. Vaya, no lo apoyó ni la Presidenta de la República, nadie en el gobierno, el partido, los gobiernos aliados, los siempre fieles gobernadores, los siempre fieles legisladores. Obviamente las organizaciones de la sociedad, los gobiernos, nadie la apoyó.
3: No, Ciro, es lo que yo creo, es la medida más impopular de los últimos muchísimos años, Ciro, más impopular que
1: te puedas
3: encontrar.
1: Y mira que ha habido muchas medidas impopulares, pero bueno, yo me sigo esperando a ver qué. Primero, ¿qué dice la presidenta Sheinbaum ahora que empiece la conferencia mañanera? O si la presidenta dice, esperen a la reunión del secretario de Educación, a ver qué pasa ahí. Yo me espero. Vamos a pausa, 7:35, volvemos.
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21: La cobra egipcia es un animal nocturno, aunque para calentarse toma el sol por las mañanas. Es muy rápida y territorial. Su poderoso veneno lo usa para matar a la presa y para defenderse de su depredador.
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24: El gobierno de China confirmó que el presidente Donald Trump visitará su país del 13 al 15 de mayo. Además de reunirse con su homólogo chino Xi Jinping, tratarán el tema del conflicto bélico con Irán. El gobierno de la Ciudad de México, encabezado por Clara Brugada, aseguró que se llevará a cabo la reconstrucción del skatepark en San Antonio Abad después de ser demolido. Afirmó que los trabajos se llevarán a cabo por la Secretaría de Obras y Servicios de la Ciudad de México. Autoridades estatales desplegaron elementos de seguridad en comunidades del municipio de Chilapa, Guerrero, después de que se registraran ataques armados en la localidad de Tula. Precisó que se brinda atención a las familias para generar condiciones de estabilidad. Informó Daniel Huelvanx. 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
1: Fin de semana difícil otra vez para el país. 146 personas fueron asesinadas el fin de semana. 146. Los estados, lo decíamos al inicio del programa, con los números más altos fueron Sinaloa, 16 homicidios, y la Ciudad de México, ojo, con 15. Pero también Campeche vivió un fin de semana muy violento. Murieron 4 personas en Calakmul, 3 en la ciudad de Campeche, 2 en Escárcega. Esto según las cifras del Secretariado del Ejecutivo publicados. Sin embargo, Manuel, solo las cifras oficiales solo marca que fueron 5 personas,
3: ¿no? Es lo que te iba a decir, Ciro, que pese al conteo que estabas tú elaborando. Ahora le entramos al tema. Solamente reconoce el secretariado, la fiscalía o las fiscalías están reconociendo 5 el viernes. El sábado está reportando 0. Ayer domingo está reportando 0, Ciro. Entonces, los hechos que se dieron entre viernes y sábado, nada más está reconociendo 5.
1: Porque tenemos los 4 casos de Calakmul, 3 en Campeche, 2 en Escárcega, serían 9. Uh-huh. No sé qué información tengas tú allá en Campeche, Jorge Luis González, periodista de Campeche. Gusto en saludarte, Jorge Luis.
10: Ciro, Manuel, buenos días. En efecto, Campeche ha dejado de ser el estado más tranquilo del país. Los hechos violentos han llevado a la sociedad a que pida de manera insistente la renuncia o el cese de la secretaria de Seguridad y Protección Ciudadana, Marcela Muñoz Martínez. La gobernadora ha insistido que no se va, primero se va ella y después la secretaria. Eso es lo grave. Campeche poco a poco ha ido perdiendo ese estado de tranquilidad que lo caracterizó durante muchísimos años. Eso es lo lamentable.
1: Bueno, ¿y cómo ves la disparidad de cifras? Porque pues, lo que vimos que había pasado en Calakmul está registrado. Más lo de la ciudad de Campeche, más lo de Escárcega. Y sin embargo, en la contabilidad oficial, pues se registra la mitad de lo ocurrido.
10: Lo mismo ocurre en Campeche, minimizan las cifras, minimizan los hechos, los atribuyen inclusive a reyertas familiares, y esto no es cierto. El de Calakmul encontraron a 4 ocupantes de una camioneta asesinados, e incluso me señalan que esto no lo declara la autoridad, fuentes de ahí, conocidos, me dicen que inclusive 1 o 2 tenían el tiro de gracia, o sea, fueron directamente a matarlos. Esa es la realidad, no hay otra. En el caso de Campeche, pero
1: los
10: mismo,
1: de la
10: pero
1: ciudad capital, los de la ciudad de Campeche.
10: 3 subieron en Campeche. Esto es extrañísimo, Ciro. En Campeche, te insisto, era el estado más tranquilo del país y se ha ido descomponiendo poco a poco, y el hecho de que las autoridades no le presten atención a la problemática y minimicen incluso los efectos que esto causa, el pavor, el malestar social, no lo atiende. Esa es en sí la fórmula que ha planteado la gobernadora para no darle de baja a su secretaria de Seguridad Pública.
1: Pues muchas gracias, Jorge Luis González. ¿Cómo va tu caso, Jorge Luis?
10: Pues todavía en la intermedia hay pendientes amparos, hay pendientes algunos asuntos aparte en el orden civil. La verdad es que no solamente soy yo, Ciro. El que habla aquí en Campeche es obligado por la gobernadora a retractarse. Insisto en que la burocracia policíaca y judicial está para atender a los que la gobernadora considera que son sus enemigos. Aquí no se puede plantear problemáticas porque de inmediato comienza el acoso.
1: Muchas gracias. Gracias, Jorge Luis González, periodista en Campeche. Gracias.
10: Un abrazo.
1: Buen día. Gracias. Buen día. Sofía, buenos días.
5: Buen día, Ciro. Comenzó la conferencia mañanera en Palacio Nacional. Hoy el tema será la segunda edición de México Canta, que es este concurso de música que impulsó la presidenta justamente para combatir el tema de los narcocorridos. La presidenta decía el problema no es el género, sino las letras, y así nació la primera edición del Festival México Canta. Ahora van a presentar la segunda edición y están en Palacio Nacional algunos cantantes como Majo Aguilar, Junior H, el cantante de pues de narcocorridos, entre otras cosas. Ahora cuando va a alguna feria y es un estado donde está prohibido, pues ya no canta narcocorridos, pero está hoy allá en Palacio Nacional. Está también la secretaria de Cultura, Claudia Curiel, para presentar este informe.
1: Pues qué bueno. Un poco de fiesta.
5: Un poco de fiesta. Antes el quién es quién en los precios con Profeco, pero así.
1: ¿Y
5: así
1: no dijo nada del calendario escolar?
5: No, todavía no.
1: Pues esperemos.
5: Esperemos.
1: Esperemos. Bueno, nada más para cerrar, Manuel, lo del Día de las Madres.
3: Sí.
1: Queda el registro ayer, domingo 10 de mayo. Queda el registro de que no sé cuántos años llevamos, yo creo que 4, 5, 6, en que el registro de ese día, del Día de las Madres, son las madres buscadoras, sus movilizaciones, su dolor, su reclamo. Un año más. Ya es el segundo 10 de mayo que le toca a este gobierno. El segundo, que quede para el registro y la cantidad de trabajos que se publicaron el sábado, ayer, todavía hoy, hay algunos en la prensa sobre este tema, el tema de las desapariciones. Hoy, además, lo que informa la... El informe del que hablábamos al inicio del programa es la comisión, ¿no? La Comisión Interamericana de Derechos Humanos. Y pues que quede para el registro, ¿no? 18,000 niños y adolescentes desaparecidos por reclutamiento forzado. Ese es el país. En fin. ¿Algo más, Manuel?
3: No.
1: ¿Sobre este tema?
3: No, sobre ese tema no, creo que queda así establecido. Vamos a ver si podemos ampliar un poco la información en lo que tiene que ver con la Comisión Interamericana de Derechos Humanos. Todavía estamos trabajando en eso, pero pues me parece que así queda en el registro, Ciro, año con año, ¿no? Año con año se van encontrando fechas significativas. No hay otra que el 10 de mayo, donde sí hay otra muy importante que tiene que ver con esta peregrinación que hacen durante algún momento del año y avanzan en varios estados, pero me parece que una muy significativa es esta del 10 de mayo. No importa el día que caiga.
1: Cambio de tema, difundió una nueva carta, le manda una nueva carta a la presidenta Sheinbaum, el vicealmirante Manuel Farías Laguna. ¿Qué dice?
3: Dice Ciro, bueno, está dirigida precisamente a la presidenta Claudia Sheinbaum y dice, por medio de la presente fechada el 10 de mayo, por cierto, está fechada ayer, Ciro, por medio de la presente me vuelvo a dirigir a usted, pero en vista de los hechos recientes y derivado de sus pronunciamientos y declaraciones emanadas al pueblo de México en sus conferencias del pueblo, para notificarle, presidenta, como lo he hecho en reiteradas ocasiones, que no se cumple ni en lo mínimo con el que tenga que haber pruebas contundentes ni documentos con base en la legislación que demuestren la culpabilidad de la persona ni el sustento de las pruebas que deben ser fehacientes y contundentes. Esto se puede verificar, dice Manuel Roberto Farías Laguna en esta carta a la presidenta Sheinbaum. Esto se puede verificar en mi audiencia de vinculación a proceso de la causal penal 325-2025, donde se me vinculó a proceso sin ninguna prueba que cuente por circunstancias de tiempo, modo y lugar, siendo víctima de un efecto corruptor ocasionado por una conferencia de prensa un día antes de mi audiencia de vinculación, donde se me exhibió como culpable de delitos de delincuencia organizada en materia de hidrocarburos, ocasionando que ya tenga 8 meses privado de mi libertad, sujeto a una vulneración sistemática de mi presunción de inocencia y del derecho a una defensa adecuada. Existe incertidumbre jurídica, ya que aunado a esto se me ha dado el consentimiento completo de la carpeta de investigación, ni se me ha facilitado la información solicitada como actos de investigación a la Marina. Lejos de ello, pretenden reservar por seguridad nacional toda información que sirve para demostrar mi inocencia, por lo que se me pone en un estado completo de indefensión. Señora Presidenta, es menester mío hacerles saber que pese a todas y cada una de las arbitrariedades que he sufrido, así como mi familia, con base en lo que reiteradamente he mencionado en sus conferencias del pueblo, aún no pierdo las esperanzas de acceder a la justicia que usted pregona existe en el Estado mexicano, Ciro.
1: Bueno, es la carta, decías, número qué.
3: Pues
1: es...
3: Es la carta, seis. Yo creo que es la carta número 4, Ciro. Debe ser la carta número 4. Pienso que es la carta 4.
1: Bueno. Cambiamos de tema. Saludamos a Andrea Pochá, que ella es la vicepresidenta de la Comisión Interamericana de Derechos Humanos. Andrea.
3: Pienso que es la carta 4.
1: Bueno. Cambiamos de tema. Saludamos a Andrea Pochá, que ella es la vicepresidenta de la Comisión Interamericana de Derechos Humanos. Andrea, gusto en saludarla. Buenos días.
6: Buenos días, Ciro. Buenos días.
1: Vemos el informe, el documento.

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1: Hace 2 años de trabajo, tomando entrevistas, audiencias públicas, enviando cuestionarios, un informe pormenorizado sobre datos cuantitativos y cualitativos sobre el fenómeno de la desaparición de personas en México, que analiza el fenómeno enfrentar este problema, las políticas, las iniciativas, las leyes que se han impulsado, y termina con 40 recomendaciones que apuntan a fortalecer algunas de esas políticas, revertir algunas de esas políticas, proporcionar más recursos. La Comisión está profundamente alarmada por los altos índices de impunidad. Estamos convencidos de que la impunidad de los casos de desaparición de personas es lo que explica en gran parte que el fenómeno siga ocurriendo. Es muy importante también robustecer las políticas de búsqueda de personas, identificación de humano.
2: Bueno, eso lo entendemos, se lo agradecemos, pero la relación, quisiera referirme a la relación entre estas desapariciones y el reclutamiento para trabajar con los grupos criminales. ¿Cómo se llega a esa cifra de 18.192 niños y adolescentes?
1: Es realmente... Sí, es muy, muy grave. Nosotros hemos, como te digo, usado...
2: Perdón, pero ¿cómo llegan? Porque conocemos los reportes oficiales sobre desapariciones, entendemos la matriz de la que usted hablaba, pero a la relación desaparecidos para trabajar, o reclutarlos para trabajar para los grupos criminales.
1: Es que la Comisión llega a ese número y también a la conclusión de que la desaparición es la conclusión de que la desaparición se concentra con fuerza en adolescentes, que los adolescentes se han constituido en un objeto de captura por parte del crimen organizado para ser captados para distinto tipo de actividades criminales. Por eso el reclutamiento por grupos criminales para llevar adelante, por ejemplo, mediante ofertas laborales falsas, mediante otro tipo de presiones. En algunos casos terminan trabajando para estos grupos criminales, en otros casos terminan abatidos por estos grupos criminales. Y nosotros llamamos mucho la atención y pretendemos visibilizar esta cuestión porque se requieren respuestas urgentes y con un enfoque especializado sobre el impacto.
2: Pero digamos, la cifra es una proyección, es una estimación, es muy difícil medirla caso por caso, aún sobre las estadísticas oficiales. Es una cifra muy impactante.
1: Es muy impactante, efectivamente, y usamos cifras...
2: Pero es una proyección. Perdón, ¿perdimos la comunicación?
1: Digo que la Comisión Interamericana utiliza cifras del Registro Nacional del Estado.
2: Bueno, le agradecemos, muchas gracias a Andrea Pochac, vicepresidenta de la Comisión Interamericana de Derechos Humanos. Muchas gracias. Gracias por esta información, porque son cifras muy, muy delicadas, Manuel, ¿no? Y sí, entendemos que gran parte de la estadística, por ejemplo, de personas asesinadas, pues surge de los datos oficiales, pero en este caso ya hay una relación entre niños y jóvenes desaparecidos con casos de reclutamiento forzado para grupos criminales. En fin, escucharon la respuesta, cómo lo interpreta, cómo llega ese número la Comisión Interamericana de Derechos Humanos, que ha dado a conocer hoy esta información. Nosotros vamos a pausa, son las 7:55, y nada sobre el cambio del calendario escolar. Están en otra cosa en Palacio Nacional.
3: Están justamente.
2: Bueno, ahora regresamos. Volvemos.
4: 7:56 minutos.
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0: mañana saludamos a las personas que a partir de este momento se suman a nuestro programa a través de Telefórmula. Muy buenos días a todos ustedes y muy buenos días de nueva cuenta a las personas que han estado con nosotros en Radio Fórmula y en muchas otras plataformas desde las 7 de la mañana. Buenos días a todos, Deyanira. Buen lunes, buen inicio de semana.
1: Buenos días, Ciro. Vamos con un resumen de la información. Hoy el secretario de Educación Pública, Mario Delgado, tendrá una reunión con los titulares de educación de todas las entidades de la República. Ahí van a definir cómo queda el calendario escolar después de que se informó que terminaría el 5 de junio. Todo indica que echarán para atrás la decisión de terminar clases el 5 de junio. Ojalá así sea. De no hacerlo, sería muy disruptivo. Deben regresar a como estaba el calendario original y punto. Cualquier otra solución simplemente no sería buena. Aseguró por la mañana Aurelio Nuño, exsecretario de Educación. Agregó que aunque la medida se eche para atrás, la decisión de cancelar el 15% del calendario escolar es un desprecio por las leyes y por la educación y demuestra una desconexión del gobierno de la vida cotidiana de los mexicanos. México registra 18.192 niños y adolescentes desaparecidos en medio de una crisis de reclutamiento forzado para integrarlos a estructuras criminales. Según el informe Desapariciones en México, publicado esta mañana por la Comisión Interamericana de Derechos Humanos. Andrea Pochac, vicepresidenta de la comisión, aseguró por la mañana que los jóvenes en México se han convertido en un objeto de captura del crimen organizado para hacer trabajos forzados. 199 personas fueron asesinadas en México durante el fin de semana, de acuerdo con cifras preliminares publicadas esta madrugada por la Secretaría de Seguridad y Protección Ciudadana. Los estados más violentos entre viernes y domingo fueron Guanajuato, donde se registraron 21 homicidios dolosos, seguidos de Sinaloa, donde las autoridades reportaron 14 asesinatos, y Chihuahua con 19 defunciones. Y en estos momentos, el dólar interbancario se cotiza en 17 pesos con 22 centavos.
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0: Nada sobre el regreso a clases, el fin de cursos. 2000, ¿qué es? 2025, 2026.
3: Todavía no, siguen con el México Canta, está Majo Aguilar, la cantante, hablando, ahora va Junior H a tomar el micrófono y hablar también de este concurso, esta segunda edición. En eso están allá en Palacio.
0: Espero que no cante la del Plumas.
3: No, pues ¿verdad? Le va a tocar multa.
0: Ahí enfrente de la presidenta. Bueno, qué bueno que se hacen estos eventos, que se promueven muy bien, y

0: pues por lo visto no es prioridad hoy, o la presidenta le va a dejar al secretario de Educación que resuelva este asunto de las fechas de finales de curso. Supongo, Manuel, que esa reunión con los 32 titulares de educación del país será remota.
1: Pienso que
0: no,
1: sí.
0: No creo que los hayan hecho venir a los 32.
1: Yo pienso que es remota, porque además muchos de los estados ya manifestaron sus puntos de vista. Por ejemplo, Guanajuato decía el viernes, a ver, nosotros no somos estado mundialista, no necesitamos hacer esos descansos, y además nuestras aulas, muchas de ellas están acondicionadas para las cuestiones del clima extremo. Entonces, pues no necesitamos, ojalá nos consideren, y así iban levantando la mano los estados. Pienso que
0: pero
1: es remota.
0: Supongo que es remota.
1: Pienso que
0: no
1: es remota,
0: creo que nos hagan venir a todos, pero.
1: Ahora consultamos.
0: 8:05, hacemos pausa, volvemos.
2: En este momento, la temperatura en Zacatecas y Guadalupe es de 15 grados centígrados. 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

0: continuamos con Ciro Gómez Leyva por la mañana.
1: 8:09, hoy es 11 de mayo, hoy queda un mes exacto, Manuel, para que inicie la Copa del Mundo, para que se juegue el México-Sudáfrica, 1:00 p.m. en el Estadio Banorte. Y bueno, antes que entrar a la parte de toda la organización y demás, nosotros tenemos una pregunta desde hace, estaba revisando, el 23 de abril, hace 3 semanas, hablamos con Gabriela Cuevas aquí, ¿te acuerdas?
2: Sí, señor.
1: Entrevista, hemos hablado en varias ocasiones con ella sobre cómo iban los trabajos, algo había ocurrido. O había una noticia que dar ese día sobre el Mundial, y el 23 de abril, entre otras cosas, Gabriela Cuevas nos dijo que el presidente de Sudáfrica, el señor Cyril Ramaphosa, así se llama, les había informado que asistiría al partido inaugural del Mundial, el México-Sudáfrica, del jueves, día de clases, jueves 11 de junio, en el Estadio Banorte. ¿Te acuerdas de eso, Manuel?
2: Sí, señor, por supuesto, con claridad.
1: 23 de abril.
2: Eso y la princesa de Japón.
1: Pasaron ya varios días de eso, sin que el gobierno federal confirme lo que, pues, Gabriela Cuevas, que es la representante del gobierno ante el Mundial, nos adelantó. A mí me llama mucho la atención, porque pues, la presidenta Sheinbaum invitó a los, ¿cuántos son? 47 jefes de Estado. Bueno, deben ser 45, ¿no? Porque no creo que haya invitado al de Estados Unidos ni al de Canadá, ellos que pues, ellos tienen su mundial en su territorio, pero 45 invitaciones, una de ellas, al de este señor Ramaphosa, y nos dijo, si no mal recuerdo, nos dijo Gabriela Cuevas, que de todas las invitaciones solo tenían dos confirmadas de que vendrían, el señor Ramaphosa de Sudáfrica y una, creo que princesa,
2: la
1: o integrante
2: de Japón,
1: la familia
2: sí,
1: real de Japón. Y dije, pues, vamos a tener noticias en los siguientes días de qué otros jefes de Estado vendrán a México, no a Estados Unidos, no a Canadá, a México, al Mundial, pero no hemos sabido nada. Preguntamos a la Secretaría de Relaciones Exteriores si tenían ya la confirmación del señor Ramaphosa. ¿Qué respuesta obtuvimos, Manuel?
2: Ninguna, Ciro. Todavía ninguna. Tenemos una petición puesta precisamente allá en la oficina de la Secretaría de Relaciones Exteriores, pero todavía con ninguna respuesta formal, sino no tenemos ni informal sobre el tema. Entonces no tenemos respuesta todavía de la Secretaría de Relaciones Exteriores si está absolutamente confirmada esta información, está
3: ¿O no?
2: También hicimos la petición de información a la propia Embajada de Sudáfrica en México, de lo cual también estamos esperando respuesta, Ciro.
1: Bueno, pues entonces, aquí sí, preguntarle a la Secretaría de Relaciones Exteriores y al gobierno de Sudáfrica a través de la Embajada, ¿por qué si el 23 de abril se daba como un hecho la presencia del señor Ramaphosa en el partido inaugural? 3 semanas después, 11 de mayo, no se ha confirmado. Se lo preguntamos a los dos gobiernos. Quizá el señor Ramaphosa cambió de opinión. Dijo, pues es que viajar 14,000 kilómetros para ir a un partido de fútbol está difícil. Por cierto, Felipe Calderón, en el 2010 hizo ese recorrido siendo presidente de la
2: República, ¿no?
1: Hizo el recorrido en sentido inverso, ¿te acuerdas, Manuel?
2: Sí, claro,
1: a el
2: Sudáfrica.
1: Juego inaugural del Mundial de Sudáfrica de 2010 que ganó España. Bueno, el juego inaugural fue Sudáfrica-México. Se jugó en Johannesburgo y Felipe Calderón tomó el vuelo, asistió al partido, terminó el partido y se regresó. No sé si el señor Ramaphosa ya calculó bien y dijo, híjoles, 14 horas para ir a la inauguración y no vendrá. No lo sabemos. Le hacemos la pregunta tanto al gobierno mexicano como al gobierno de Sudáfrica. ¿Por qué? Porque va a ser, creo que muy noticioso ver en la inauguración al presidente de uno de los dos países que van a jugar en ese partido inaugural, al presidente que viaja 14.000 kilómetros para llegar y estar presente, y la presidenta, huésped, sede, ya ha dicho que no irá a ese partido. La pregunta es, ¿no irá aunque venga el señor Ramaphosa? Recibir al señor Ramaphosa en Palacio Nacional adquiere el mismo valor que recibirlo y saludarlo en el Estadio Banorte. ¿Cómo se le va a explicar al mundo que uno de los dos jefes de Estado se desplazó 14.000 kilómetros para estar ahí y la otra jefa de Estado no se movió? ¿Qué distancia te gusta que hay entre Palacio Nacional y el Estadio Banorte? ¿20 kilómetros? ¿15 kilómetros? ¿12 kilómetros? Los que haya, y no lo hizo, y que no lo hizo porque le regaló su boleto a una niña, y no para evitar el riesgo de que le vayan a chiflar o vaya a enfrentar un repudio en el estadio, ¿no? De ahí que dejamos la pregunta abierta tanto al gobierno mexicano. Al gobierno mexicano le hacemos a la Secretaría de Relaciones Exteriores la pregunta. Ya confirmó el presidente de Sudáfrica que vendrá al juego inaugural. Y al gobierno de Sudáfrica, a la embajada de Sudáfrica en México, le hacemos exactamente la misma pregunta. Ya confirmó el presidente Cyril Ramaphosa que estará presente el 11 de junio en el Estadio Banorte, ¿sí o no? A ver si conseguimos la respuesta, Manuel.
2: Ojalá.
1: ¿Es un sí? ¿Es un sí o no o lo está estudiando?
2: Sí. Bueno, la verdad te digo,
1: no aspiramos a más.
2: No, simplemente a tener ese tipo de información, nada más para poder conocerla, porque me parece, Ciro, yo creo que es prudente un mes antes del inicio de la Copa del Mundo, pues ya por lo menos saber que tú le enviaste una serie de invitaciones a líderes, no presidentes, primeros ministros de todo el mundo, y que nomás te hayan confirmado dos de entrada,
1: Reyes,
2: llama la atención, ¿no?
1: Todos.
2: Primero llama la atención. Sí. Y segundo, pues la verdad, tratar de conocer qué otros están interesados en venir, que me imagino que ya para este momento ya planearon su viaje, en todo caso, ya planearon su viaje,
1: sí,
2: Ciro,
1: sí,
2: ¿por qué?
1: Por ¿no? lo visto.
2: Yo uno pensaría que sí.
1: Ninguno. Sí, por lo visto ninguno ha confirmado, pero nos llamaba la atención el de Sudáfrica, porque pues en este programa nos dijeron que vendería. Nos lo dijo desde el 23
2: de abril,
1: Gabriela Cuevas. Vamos a una pausa al regresar, vamos a darle una revisada, cuando menos vamos a hacerlo hoy y en un par de ocasiones antes del Mundial, al tema de cómo va la rehabilitación de canchas. Pero antes, ¿qué cosa lo de con lo que terminamos el programa del viernes, ¿no? Esta noticia de que la presidenta de la Comunidad de Madrid, Isabel Díaz Ayuso, cancelaba la segunda parte de su gira por México, diciendo que pues el gobierno mexicano estaba muy nervioso con su visita, diciendo que había tratado de boicotear su participación en el que ahora vemos iba a ser el evento estelar de su gira por México, una entrega de premios de cine que tuvo lugar el sábado en una gala en Xcaret. ¿Y qué cosa el comunicado del grupo Xcaret, Manuel? Emitido mediodía del viernes, después de conocerse la noticia de Isabel Díaz Ayuso, diciendo que fue el grupo Xcaret el que le retiró la invitación al evento a la señora Díaz Ayuso por sus, ¿cómo dice el comunicado?, lamentables declaraciones hechas en las semanas anteriores. ¿Quién redactó un comunicado así? En medio de tanto ruido en México y Sinaloa, Rocha, Trump, las clases, todo esto pasó de noche. Porque finalmente yo digo que este capítulo final está más cerca de la comedia que de la tragedia, que del drama, ¿no? Pero ¿quién le redactó ese comunicado?
2: Dicen los últimos meses, Ciro.
1: Lo tienes ahí, puedes leer el segundo.
2: Sí, dice, debido a las desafortunadas declaraciones realizadas por la representante de la Comunidad de Madrid en los últimos meses, culminando con una gira pública en México en días anteriores a la celebración de los premios Platino.
1: Deténle ahí. Sí. Eso lo publican un día antes del evento y resulta que un evento abierto, donde además la Comunidad de Madrid tiene peso, un año es en México, un año es en España, resulta que una institución mexicana, México, sociedad democrática, país de libertades, plural, tolerante, le cancela a la invitada principal. Le cancela su participación en el evento por unas declaraciones desafortunadas realizadas en los últimos meses. Y lo informa unas horas antes del evento y unos minutos después de que la señora Díaz Ayuso dijo que lo habían, que el gobierno mexicano estaba boicoteando su participación o su gira por México. Vamos a pausa, volvemos.
3: Son las 8:20.
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0: 24, nada más para terminar el tema de la señora Díaz Ayuso, que por cierto no ha vuelto a decir mayor cosa después del comunicado del viernes, y ayer se dio un episodio aquí en Madrid de eso, hoy lo registra el periódico El País. Algunos simpatizantes de ella, a quienes llaman ayusers, llamaron a un acto de desagravio por lo ocurrido en México. Dice, pues un acto de desagravio. Y lo llamaron ayer en la tarde, y en frente de la Embajada de México. Por cierto, pusieron mal la dirección. Y según los reportes, ayer además en la tarde llovió en Madrid, hacía mucho viento, hacía un poco de frío, pero sobre todo había llovido todo el fin de semana. Según la crónica del País, ¿sabes cuántas personas llegaron al acto de desagravio en frente de la Embajada de México? Manuel, ¿no la leíste?
1: No, sí, no.
0: Ya se fue, Manuel.
1: Aquí estoy.
0: 9 personas y 7 periodistas.
1: No, bueno.
0: Ese es el tamaño del impacto.
1: Pues no jaló.
0: No era una buena tarde para manifestarse, pero llegaron 9 personas.
1: Qué cosa.
0: Entonces, digamos que no es el tema que más preocupa. Mírala, ahí está.
1: Ahí está
0: 9
1: la fotografía.
0: Personas en... Sí. Por ahí, como diría el clásico, hay entre 5 y 7 personas.
1: Entre 5 y 10 personas.
0: Saludos al clásico. Bueno,
1: sí,
0: Iñaki, ¿cómo van la rehabilitación y construcción de canchas rumbo al Mundial? Falta un mes, hoy 11 de mayo. Buen día, Iñaki.
2: Sí, Manuel, buen día. Pues sí,
0: hola.
2: Un mes para que arranque el Mundial, y ya también estamos a casi 6 meses de que se hablara por primera vez de esto, a lo que llamaron el Mundial Social, que bueno, lo hemos comentado varias veces, era una iniciativa que pretendía aprovechar el Mundial para dejarle un legado al pueblo de México. Y bueno, una de estas propuestas era la rehabilitación de canchas, específicamente de 4,208 canchas que supuestamente ya tenían plenamente identificadas. Y bueno, desde entonces, desde el 18 de noviembre, le hemos dado una muy amplia cobertura al tema. Y pues hoy, a un mes de que arranque el Mundial, quisimos hacer pues una especie de corte de caja de cómo van con esta iniciativa. Y bueno, de acuerdo con este sitio web de la Secretaría de Gobernación del Mundial Social, en donde se supone están los detalles de cada una de las canchas, han registrado, esa es la palabra que usan, 2,113 canchas. Es decir, el 50% más o menos de las 4,208 que prometieron en un inicio. Ahora, de esas 2,000 y pico canchas, no todas están finalizadas. En realidad, son solo 1,478 canchas las que ya supuestamente terminaron, pero bueno, redondeémoslo en 1,500. 1,500 canchas que ya terminaron a un mes del Mundial. Y aquí hay que hacer algunos peros, y uno de los grandes peros que ya hemos estado comentando es que muchas de esas canchas que ya aparecen como finalizadas fueron en realidad rehabilitadas o construidas incluso años antes de que se anunciara esta iniciativa, pues por otros programas que nada tienen que ver con el Mundial Social, y un claro ejemplo de ello es el estado de Nuevo León. Según el sitio web Ciro, Nuevo León lleva 512 canchas, es decir, que Nuevo León ha aportado más de un tercio de las canchas que ya están finalizadas. Sí. Pero estas canchas empezaron a contar desde que Samuel García inició su administración en Nuevo León en 2021. Entonces,
0: 2021.
2: Un tercio de las canchas empezaron a sumarse desde 2021, Ciro, 5 años atrás. Y eso no es algo que hemos visto solo en Nuevo León. Recordar que, por ejemplo, en Michoacán, desde hace ya varios meses, nos hablaron de 40 canchas que sí están consideradas en este sitio web, que fueron construidas en abril del 2025. prácticamente 7 meses antes de que anunciaran la iniciativa, y no como parte del Mundial Social, sino como parte de una iniciativa estatal llamada Espacio 200. Y podríamos seguirnos, Oaxaca, por ejemplo, donde incluso metieron al Estadio de los Alebrijes, que fue construido en 2016, hace 10 años, y un estadio que pues no es realmente de uso público, aunque le pertenece a una institución pública, pues no es como que cualquiera puede llegar al Estadio de los
0: Para
2: Alebrijes.
0: Para que llegue alguien, vamos a jugar. Exactamente. Ahí el Estadio de Alebrijes. Vamos a echar cáscara.
2: Vamos a echar la cáscara al Estadio de los Alebrijes. Vamos a entrenar al Estadio de los Alebrijes. Pues no. Y también estaba considerado el estadio en donde entrenan los Alebrijes. Podríamos seguirnos así con muchos ejemplos que ya hemos revisado aquí detenidamente. Campeche, más o menos lo mismo. Sinaloa, también. Entonces, si quitamos todas estas canchas que fueron rehabilitadas, que fueron construidas antes de que se anunciara la iniciativa, meses antes, años antes, incluso una década antes, pues terminan quedándonos unas 900 canchas, apenas el 20% de las 4.208 que prometieron hace casi 6 meses, el 18 de noviembre. Y es que a ese número de canchas.
0: Y a falta de un mes, Iñaki.
2: A falta de un mes
0: para el Mundial.
2: A falta de un mes.
0: No serían ni una cuarta parte de las 4.000 que prometieron originalmente, luego le bajaron a 3.900.
2: Es alrededor del 20%, de nuevo unas 900 canchas. Eso. Creo yo, siendo amables con esta resta, y eso que a ese número no le hemos restado uno. Las canchas a las que solo le dieron una pasada de pintura, una podada, cuando se suponía iban a ser rehabilitaciones integrales. Dos, las canchas que metieron a la lista, pero ni siquiera son de fútbol, cuando se suponía solo serían de este deporte. Por ejemplo, las 3 de pickleball que vimos en Baja California, que habían metido, o varias de básquetbol que ni siquiera tienen porterías. Y 3, las canchas que supuestamente ya fueron finalizadas, pero en el sitio web no se ve con claridad qué es lo que les hicieron.
0: Entonces, la cifra de 900 es muy generosa.
2: Sí, sí, muy 900 generosa. Es siendo muy generoso, Ciro. Y aquí hemos documentado muchos casos de éxito, de canchas muy bonitas, de fútbol 11, pero son contados. 900 menos estas tres partes que acabo de mencionar, pues siendo generosos, ¿cuántas serán? Unas 600, 700 canchas que quedan pues muy, muy lejos de lo que prometieron el 18 de noviembre.
0: Y qué engaño. Qué cosa y qué engaño, ¿no? Desde que surgió esta noticia, noviembre del año pasado, como dices tú, vamos ya para medio año, nosotros la aplaudimos, dijimos que bueno, pero la queremos ver. Va a quedar como un gran cuento. Ahí está el seguimiento, lo hemos dado. De hecho, Iñaki, hemos recibido muchas críticas. Hay algunas personas que quieren que hablemos de los temas serios, de la vida pública en México. Les digo, ¿como cuál? ¿Como Sinaloa? Pues, ¿como qué? ¿Cuál otro? Pero bueno, nos dicen que ¿por qué le dedicamos tanto tiempo al tema de las canchas? Porque es lo único que la autoridad, el gobierno, los gobiernos de México se comprometieron a dejarle a los niños y a los jóvenes, aprovechando el paso del Mundial. Lo único, lo demás va a ser fanfest, partidos, que si les dan un boleto, pero era un partido. Esto era una gran oportunidad de hacer obra social de veras, pero dijimos va a ser puro cuento. Y va a terminar siendo puro cuento. Algunos, muy pocos, lo tomaron en serio. Habrá 900 canchas rehabilitadas, qué bueno. El gobierno habló de 4.200 en un principio. No las va a tener. Pero seguimos. Cuando menos, vamos a darle una pasada a Iñaki. Cuando una falten última. 2 semanas y una los días previos al Mundial. Tenemos pendiente con el desafío que nos lanzó la alcaldía Álvaro Obregón. Vamos a ir a recorrer, vamos a ver, nos dijeron que tienen extraordinario, que han hecho extraordinarias rehabilitaciones, pues vamos a verlas. Ya llegó el tiempo, dijimos que ese trabajo lo haríamos en mayo, ahí te lo encargo, Iñaki.
2: Claro que ¿no? sí.
0: Para presentarlo, pues cuando lo tengas listo, pero pues ahí está, el país en el que es muy fácil prometer. y luego, pues, oye, pero es que íbamos a hacer tantas canchas, pues mete las que se construyeron hace 5 años, mete el estadio municipal, oiga, pero ese estadio municipal ahí juega el equipo de tercera división o de segunda división, no importa.
3: Mételo.
0: Era la gran obra social para los niños y jóvenes, pues. No se tomó con la dedicación que uno hubiera pensado, Manuel Iñaki.
3: No, no, evidentemente no, Ciro, y la verdad es que aquí queda registrado, porque pues la verdad es que después de todos estos recorridos, nadie nos ha intentado corregir, Ciro, ¿no?
0: Pues no, por ahí se enojan algunos.
3: Sí.
0: Y lo dijimos, nada nos hubiera dado más gusto que acompañar la rehabilitación de 4,000 canchas de fútbol para niños y jóvenes sin recursos. Eso no ocurrirá. Volvemos.
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19: La ministra francesa de Sanidad, Stéphanie Rist, confirmó el primer caso de antivirus provocado por el brote detectado en el crucero MV Hondius. Se trata de una mujer que se encontraba en la embarcación y que fue repatriada desde España a Francia. El gobernador de Tamaulipas, Américo Villarreal, aseguró que su estado tiene una frontera segura, moderna y competitiva. Afirmó que el paso con Estados Unidos comprende infraestructura, logística, desarrollo económico y seguridad pública. La Secretaría de Seguridad del Estado de México anunció la detención de Daniel N. y Juan Cristóbal N., presuntos integrantes de la familia michoacana. Los detenidos son acusados por los delitos de secuestro y agresiones en contra de menores de edad. Informó Daniel Welbanks. 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
0: 39, acaba de decir la presidenta Sheinbaum, Manuel, Sofía, algo que pues deberíamos haber sabido nosotros o deberíamos haber registrado. La presidenta Sheinbaum acaba de decir que antes de que el secretario de Educación, Mario Delgado, anunciara que ampliaba el periodo, más bien adelantaba la terminación de cursos, la adelantaba de mediados de julio al 5 de junio, contó con el visto bueno de los 32, de las 32 entidades de la República. Las 32, yo no lo tenía registrado, Manuel. Y si así fue, ¿por qué no vino tan sencillo que hubiera sido ver el mismo viernes, el sábado, ayer, esta mañana, el comunicado con la firma de los 32 representantes de educación de cada uno de los estados diciendo: nosotros acordamos, por la razón que sea, por el Mundial de Fútbol, por la calor o por lo que usted guste, adelantar el final de cursos, pero eso no ocurrió. ¿Cómo lo dijo la presidenta Sofía hace unos momentos?
23: La presidenta, que el calendario que dio a conocer Mario Delgado el jueves fue aprobado por unanimidad por los secretarios de los 32 estados, dice la presidenta, eso es lo primero, porque ahora salieron gobernadores diciendo que no están de acuerdo, pero sus secretarios de educación lo aprobaron, dice la presidenta, no fue una ocurrencia de Mario Delgado, todos lo votaron, fue una decisión unánime, eso es lo primero, dice la presidenta. Dice también que hoy a las 10 de la mañana es esta reunión entre el secretario de Educación Federal y los secretarios estatales, y ahora el planteamiento es que se conserven las 6 semanas de vacaciones. Para eso, que es la propuesta de la que hablaba Manuel, que sería adelantar la salida.
0: ¿Qué cosa y qué locura? ¿Y cuál es la política? ¿Cuál es la política de Estado? A ver, uno, nos estamos enterando que los 32 estados, incluidos algunos de ellos que se han opuesto, aprobaron unánimemente adelantar el final de cursos. Dos, el gobierno lo tomó por bueno y lo anunció el jueves. Y ahora, pues no vemos por qué, pues por las críticas de, como dicen, de la comentocracia o de algunas asociaciones de padres de familia o de algunos pocos gobiernos de los estados que cambiaron de opinión, lo van a echar para atrás. ¡Qué cosa rara, Manuel!
3: Es que mira, Ciro, esto sí se sabía, porque en el video que da a conocer el jueves el secretario de Educación, él informa que por unanimidad de los secretarios, de la votación de los secretarios presentes en la reunión, se da esta discusión. Me parece que queda en un segundo plano, ¿no? Cómo se dio la discusión por todo el desánimo que se dio precisamente por una medida impopular. Pero él lo informa en ese momento, o sea, él sí lo informa en ese momento, el jueves, en ese video, ¿no? Y no sé si tenemos oportunidad.
0: ¿De quién, Manuel? ¿El desánimo de quién? A ver, si tienes 32 gobiernos, más el gobierno federal, apoyando una decisión, ¿qué te desanimó? Lo que dijo
3: la gente, Ciro, Mexicanos Primero. Papás y mamás, sustancialmente papás y mamás.
0: Papás y cuántos, ¿dónde está la gran encuesta que midió el repudio de papás y mamás? Hijo, yo no la compro, con tanta facilidad. No la compro. Pero bueno, creo que lo que está adelantando la presidenta es que pues van a dar marcha atrás a las 10 de la mañana.
3: Es correcto.
0: Pues qué raro país donde el jueves, por unanimidad, decides adelantar el final de clases, y el lunes, porque pues hubo desánimo de vete tú a saber cuántos padres de familia, dices siempre no. Qué raro, Yo me quedo, una vez más, me quedo con los hechos. Anuncias el jueves y el lunes rectificas. Decías.
3: Sí, dos cosas, Ciro. Me parece que la medición, pienso porque efectivamente no hay una encuesta, se hizo en la exposición de redes sociales, en la reexposición de redes sociales jueves y viernes. Voy, Ciro, pienso, porque no hay otra forma de medirlo, ¿no? Y no, en las expresiones que se hicieron en los medios de comunicación, por un lado, es la única manera. Si no, se inventaron una respuesta, Ciro.
0: Tan sensible fuera el gobierno, ya hubieran mandado al señor Rocha a Estados Unidos, si tomas como termómetro las redes sociales.
3: No hay
0: ahora,
3: otra manera.
0: Ahora, ¿qué política de Estado es esa en la que tomas una decisión el jueves y la cambias el lunes por las redes sociales? No lo creo. ¿Qué más? ¿Sigue en el tema, Sofía?
23: No, y le preguntan a la presidenta si esto incluye a las escuelas particulares. Ya hablábamos de eso más temprano, de este comunicado. Dice la presidenta que sí las incluye y pues que finalmente hay modificaciones en estados. Pone el ejemplo de la Feria de Aguascalientes, donde se ajusta a la feria. Entonces la presidenta dice que este calendario se puede ajustar. Sí, la propuesta es que se mantengan las 6 semanas.
0: Cuando hay una inundación o cuando hay un problema, pues sí, se suspenden las clases. Eso no es lo que está en la discusión, sino esta es una política de Estado de la Secretaría de Educación Pública, acompañada por unanimidad de todos los estados. A mí me parece rarísimo que Guanajuato, después de lo que dijeron al día siguiente, hubiera formado parte de la unanimidad. Pero una política de Estado a la que le metes reversa porque te protestó ¿quién?
3: En fin. Mira, Ciro, vamos a ver
0: 10
3: si
0: de
3: quieres
0: la mañana, entonces.
3: Vamos a ver el momento en el que se vota esta parte en la reunión donde está el secretario de Educación con los secretarios de Educación. Es muy breve, vamos a escuchar.
1: Bueno, a ver, los que estén a favor de la iniciativa, síbanse a manifestarlo. En contra.
3: No hay votos en contra.
1: Abstenciones.
3: No hay abstenciones.
1: Bueno, pues por unanimidad. Muchísimas gracias.
0: Bueno, ¿tan, ya estaban todos los representantes?
3: Yo tengo mi duda de que estuvieran todos, Ciro, porque había bastantes lugares vacíos, pero los que estaban votaron.
0: Bueno, en la toma abierta se nota. Al estilo de los tiempos del PRI, de la 4T, a ver, ¿quién se opone a lo que le estamos diciendo? No, nadie, señor, lo que usted diga. ¿Qué horas son las que usted diga? ¿Cuándo acabamos los cursos? Cuando usted diga. Pero ¿y entonces? ¿Cuál es la debilidad de la Secretaría de Educación Pública para meter reversa si tiene el apoyo de todos los estados? Muchos de esos estados, cuando menos, a ver si podemos hablar con la gente de Aguascalientes o la de Guanajuato, de algunas otras entidades que dijeron que estaban en contra de esta medida.
3: Ok.
0: La votas el jueves y el viernes estás en contra. Qué raro. Porque dicen los 32, las 32 entidades. Bueno, y hoy va a ser, pero de veras, de, como decían antes, de surrealismo, Porque hoy otra vez los va a reunir a los 32 y les va a decir, pues en vista de que hubo una gran inconformidad, que levanten la mano quienes piden echar abajo lo que votamos el jueves. Y todos van a levantar la mano. Perdón, si esa no es una farsa. Dime qué es, ¿no? ¿Y qué es lo que se buscó con esto? El mundial, que no vengan con el cuento del mundial. Ya vimos el viernes que suspender clases porque va a jugar Senegal contra... Dime un país europeo que juega
3: Francia.
0: Contra Inglaterra. Contra Francia, por eso se va a paralizar el país y hay que suspender las clases. Porque van a jugar un lunes a las 11 de la mañana, venga. Y que porque la ola de calor, no creo que sea la ola de calor más grave que haya vivido el país en los últimos 10 años, y en todo caso, si hay una ola de calor, ¿por qué no se votó por, ante tales circunstancias, o si las temperaturas llegaran a tales puntos, se suspenderían las clases? Que no vengan con cuentos. Y sí, pues podemos entender, dile a a los gobiernos de Morena, de la 4T, que siempre le van a decir que sí a Palacio Nacional o al gobierno federal, pero están de acuerdo, lo que usted diga, señor, sí, lo que usted diga. Oiga, ahora les pedimos que ya no estén de acuerdo, ya no estamos de acuerdo, señor. ¿Y los otros estados? Nuevo León, Jalisco, Chihuahua, también son estados de la República. En fin, Sofía.
23: Le cambian de tema a la presidenta, le preguntan sobre Sinaloa, si ella coincide en este análisis o esto que ha dicho tanto el gobernador con licencia Rubén Rocha Moya y el senador Enrique Insunza, que la solicitud de detención provisional con fines de extradición por parte de Estados Unidos es un ataque contra la Cuarta Transformación. Y la presidenta dice, voy a decir lo mismo que he dicho todo este tiempo, todos estos días, vino una solicitud de detención, vuelve a explicar y dice, lo que está pidiendo la Fiscalía General de la República son pruebas. Esto es un asunto jurídico que tiene que ver con la soberanía nacional y hasta ahí no se pruebas, mete la presidenta
0: pruebas,
23: en este
0: las tema. Pruebas ahí están, presidenta, las pruebas ahí están y se tendrían que haber investigado hace mucho tiempo. La prueba es el genocidio, ha sido la muerte, el exterminio en zonas de Sinaloa, el reclutamiento de jóvenes, los desaparecidos, la connivencia, la convivencia, el tutelaje de autoridades de los grupos criminales. Todas esas historias, las pruebas están en la documentación de cómo muchas de esas autoridades llegaron al poder en las elecciones del 2021. Las pruebas ahí están. ¿Necesitaba venir Washington? ¿Se necesita, en verdad? Si se quisiera denunciar y reparar en algo lo que hizo esa autoridad de Sinaloa, el gobernador Rocha y su grupo. Pero pues pruebas, pruebas, que mande pruebas Washington. Pregúntele a las madres buscadoras que ayer hicieron sus actos en Sinaloa, pregúntenle si necesitan prueba del contubernio de estos señores que gobernaron hasta hace 2 semanas Sinaloa. Pregúntenle a la madre del joven Carlos Emilio si necesita pruebas de que el dueño del lugar en donde se llevaron a su hijo era el secretario de Economía del gobernador Rocha. ¿Qué pruebas? Cuando dicen pruebas, ¿a qué se refiere? ¿A qué se refiere? ¿Por qué seguirlos protegiendo así? Por cierto, ayer difundió una foto el señor Insunza, ¿no?
23: ¿Sí?
0: Aquí preguntábamos dónde está Insunza.
23: Y hablando de dónde
0: nadie
23: está.
0: Lo ve. ¿Y qué foto mandó?
23: Pero antes le preguntan a la presidenta justamente si se tiene ubicado al gobernador con licencia Rubén Rocha, y la presidenta dice que mañana es gabinete de seguridad, entonces pues que le pregunten al secretario de seguridad, pero él está en Sinaloa, dice la presidenta, y que el mismo gobernador y las otras 9 personas pueden salir y decir dónde están, que no hay nada de que se escaparon o de que no se sabe dónde están, dice la presidenta.
0: No, bueno, pueden salir, pero no están porque están escondidos, ¿no? Que venga, más que digan, más que mandar un video, como ¿es video o fotografía?
23: Es una fotografía, historia en Instagram, así se llama, es una fotografía que dura 24 horas, pero a ver, justamente la estamos viendo en pantalla, y tú lo que haces es tomar una fotografía o agarrar una fotografía vieja de tu archivo de fotografías del celular, subirla a esta red social y trae ahí un indicativo de la ubicación donde dice que está en Badiraguato, Sinaloa, pero eso también lo puedes hacer sin necesidad de estar en el lugar. Es una fotografía donde está él en
0: farsa. Si no está escondido el señor Insunza, salga a saludar a la gente, dése una vuelta por Culiacán. Si no está escondido, haga su trabajo, por el que tenemos entendido sigue cobrando, y preséntese el miércoles en la sesión de la comisión permanente. Si el gobernador Rocha no está escondido, salga a tomarse un café, muéstrese. Si el otro señor, el Piti Arellano, que por cierto no está en la lista de Estados Unidos, no está escondido, que mañana lo invitamos, diga lo que quiera en este programa, desde donde quiera. Territorio Sinaloa, Oaxaca, Baja California, nos da lo mismo. Como dicen los amigos sinaloenses, lo único seguro es que en Estados Unidos no están. Eso sí, seguro. Ninguno de ellos está en San Antonio, o en Miami, o en Chicago, o en Los Ángeles, eso sí. Están en territorio mexicano. Si están en territorio mexicano, ¿por qué están escondidos? ya vimos que muchas ganas del gobierno federal y de la Fiscalía General de la República por meterse con ustedes no hay. ¿De qué se esconde? Venga a la sesión, venga a la Ciudad de México, vaya a la Ciudad de México el miércoles, senador Insunza. Y diga que usted no se esconde de nada, porque no tiene nada que temer y porque usted no hizo nada malo. Que están equivocadas todas las víctimas, todas las madres de desaparecidos, buscadoras, todas esas personas inventan, todos han inventado la historia de terror y de horror, que es una sola. La connivencia de este grupo del poder con los grupos criminales. Se necesitan pruebas de eso. Ahí están, si se quisieran encontrar, ahí están. Si se quisiera ver esta realidad, ahí estaría. Otra cosa es que no se quiera ver. Sofía.
23: Y en eso están, le preguntan rápidamente sobre otros temas. Hubo un evento en el Senado donde estuvieron apoyando a un candidato de Colombia, algunos senadores de Morena, y la presidenta dice simplemente que es una opinión de unos senadores, que no hay que hacer tan grande ese tema.
0: Nada.
23: Que no le den importancia.
0: Faltaba más. Pausa.
23: Pausa. Volvemos.
0: Vamos, son las 8:55. Gracias por sus comentarios. Muchas gracias por los comentarios sobre el tema de las canchas de fútbol. Pues vamos a seguir y ojalá haya ocurra algo extraordinario y en un mes se terminen de rehabilitar miles de canchas en el país, como se prometió desde noviembre. 8:55, volvemos.
2: 8:56.
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0: mañana. Vamos con un resumen de la información. La propuesta de adelantar el fin del ciclo escolar fue aprobada por unanimidad. Salieron algunos gobernadores a quejarse, pero sus secretarios de educación lo aprobaron. No fue una ocurrencia de Mario Delgado, aseguró esta mañana la presidenta Claudia Sheinbaum. Dijo que a las 10 de la mañana se reunirá el secretario de Educación Federal con los estatales y el planteamiento es que se mantengan las 6 semanas de vacaciones. Ojalá echen para atrás la decisión de terminar clases el 5 de junio. De no hacerlo, sería muy disruptivo. Deben regresar a como estaba el calendario original y punto. Cualquier otra solución simplemente no sería buena. Aseguró por la mañana Aurelio Nuño, exsecretario de Educación. Agregó que la decisión de cancelar el 15% del calendario escolar es un desprecio por las leyes y por la educación y demuestra una desconexión del gobierno con la vida cotidiana de los mexicanos. El gobernador con licencia Rubén Rocha está en Sinaloa y mañana puede dar más detalles el secretario de Seguridad. No hay esto de que ya se escapó, aseguró esta mañana la presidenta Claudia Sheinbaum. Dijo que él y las otras 9 personas acusadas por Estados Unidos pueden informar dónde están. México registra 18.192 niños y adolescentes desaparecidos en medio de una crisis de reclutamiento forzado para integrarlos a estructuras criminales, según el informe Desapariciones en México, publicado esta mañana por la Comisión Interamericana de Derechos Humanos. Andrea Pochac, vicepresidenta de la comisión, aseguró por la mañana que los jóvenes en México se han convertido en un objeto de captura del crimen organizado para hacer trabajos forzados. En estos momentos, el dólar interbancario se cotiza en 17 pesos con 16 centavos.
1: ¿A dónde se habría escapado Rubén Rocha fuera de México? Pues a Cuba, y mira que como están las cosas en Cuba, no estoy muy seguro que sea un buen destino. ¿A qué otro lugar se puede ir? No creo que se vaya a Colombia, difícil. Y si no es ahí, ¿a dónde? ¿A dónde? ¿Algún país de Europa? Difícil. Estados Unidos y Canadá los damos por descartados, entonces no está fácil. Y aquí la pregunta no es si están en territorio mexicano o no, da lo mismo. Podría estar en la Patagonia o podría estar a 1 kilómetro del centro de Culiacán, y en ambos casos estaría escondido. En fin. David Galván, buen día.
2: ¿Qué tal, Ciro? Buen día, y te informo que el supuesto líder de una célula afín al cártel del noroeste, José Antonio Cortés Huerta, fue detenido en Nuevo León por elementos del Gabinete de Seguridad al ejecutar el día domingo diversas órdenes de cateo en propiedades vinculadas a la red de tráfico y venta ilegal de hidrocarburos del llamado señor de los buques, Roberto Blanco Cantú, empresario que según las autoridades encabezaba esta organización, derivado de los trabajos de investigación tras el aseguramiento de un buque en Altamira, Tamaulipas, en marzo de 2025. Los elementos de la Secretaría de Seguridad y Protección Ciudadana, encabezados por la Secretaría de Marina y la Fiscalía General de la República, intervinieron 4 domicilios vinculados a Roberto Brown Cantú, ubicados en los municipios de San Pedro Garza García, Monterrey y Allende. Fue así que se detuvo a 2 personas, Cortés Huerta, señalado como uno de los principales operadores de Roberto Blanco Cantú, y una mujer identificada como Rosario Flores Alemán, de 41 años. Los inmuebles supuestamente eran propiedades del socio mayoritario de la empresa Metra Fletes SADCB, quien realizaba sus actividades mediante empresas de transporte y buques tanque que, según las indagatorias, introducían combustible al país desde la Unión Americana y, bueno, estarían relacionados con el cártel del noroeste. En los domicilios aseguraron diversas dosis de drogas, dinero de efectivo, 7 tigres, 11 vehículos, 7 motocicletas, 9 armas de

0: fuego, un arma larga, cartuchos, equipo de cómputo y documentación variada. Así que bueno, sigue esta este seguimiento después de la incautación y de toda la red de tráfico de huachicol que conocimos precisamente a partir de estas indagatorias y de la detención en el de un buque en Altamira y más de 10 millones de litros de diésel. Es la información que tenemos, Ciro.
1: Gracias, gracias David Galván. 9:05, hacemos pausa, volvemos.
2: En este momento, la temperatura en Zacatecas y Guadalupe es de 13 grados centígrados. 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
1: 9:09, Manuel.
2: Bueno, decíamos, Ciro, hace unos días hicimos aquí, de hecho, presentamos unos recorridos. Elizabeth Hernández los hizo por Periférico Norte, una vía que pues sufrió mucho, Ciro, sufrió mucho durante muchos meses, sobre todo yo diría el año pasado, inconformidades, quejas de parte de la gente, porque estaba muy y ya muy lesionada la vialidad, muchos hoyos, muchos baches, en fin. Y bueno, pues el año pasado que no faltaron lluvias, pues evidentemente no ayudaba mayor cosa para la vialidad. Entonces se tomó la decisión, Ciro, en el gobierno del Estado de México de hacer un reencarpetamiento completito, en todo lo que fue Toreo hacia el norte. Eso también fue complicado para la gente, porque obviamente pues había que cerrar carriles, Ciro. Esta obra recién terminó y precisamente pues ha sido, me parece, en todo caso, bienvenida por parte de la gente que ahora la utiliza. Pero para hablar precisamente de este reencarpetamiento, de esto que estamos viendo ahora en la pantalla de televisión, de Telefórmula, Ciro, está con nosotros Joel González Toral. Él es director general de la Junta de Caminos del Estado de México. Joel, bienvenido.
3: ¿Qué tal?
1: Buenos días, Joel. Buenos días, saludarlo.
3: Igualmente.
1: Buenos días, gracias. Gracias por estar con nosotros.
3: Saludo de la señora gobernadora, la maestra Delfina Gómez Álvarez, a ti y a tu audiencia.
1: Muchas gracias.
3: Y también a la audiencia mexiquense, Ciro.
1: Eso. Muchas gracias, siempre respetada y siempre respetuosa, maestra Delfina Gómez. Le mandamos un saludo también. Manuel.
2: Bueno, pues comenzamos, Joel, porque finalmente pues ya terminó esta obra. ¿Cómo se evalúa, si es que se puede hacer, Joel, cómo se evalúa el desarrollo finalmente ya de todos los días, día y noche, de una obra que era muy necesaria?
3: Así es una obra bastante necesaria. Te quiero comentar que fueron 108 kilómetros intervenidos de donde se situaba el toreo hasta lo que es la caseta de Tepotzotlán. Son 108 kilómetros en cuatro cuerpos que son dos centrales y dos laterales de 11 metros de ancho, y que se hizo la sustitución completa de toda la superficie de rodamiento, así como lo podemos ver en las imágenes, y que se hicieron cambios en todo lo que es el balizamiento, los captafaros, señalización para hacer más segura la vialidad a todos los usuarios. Es una vialidad que pues se considera con un tránsito diario promedio anual de 204,000 vehículos. O sea, es una de las vialidades más utilizadas del Estado de México, yo creo que del país, y que comunica la zona norte de la República Mexicana con las 32 entidades federativas. Es una vialidad que ya requería de su intervención y que el 7 de enero de este año estuvimos con la señora gobernadora dando el banderazo y concluyendo esta superficie de rodamiento y balizamiento el 30 de abril, y que ahorita, en base a unas mesas de coordinación con los 6 municipios que colindan a esta vialidad tan importante, se sumó a Atizapán, se hicieron mesas de coordinación y que se está dando un embellecimiento extra, que es atención de las áreas verdes, el tema de guarniciones, banquetas, la pinta de puentes peatonales, iluminación. Y quiero decirles que el tema del asunto de darle mantenimiento a todas las alcantarillas, el drenaje, eso fue muy importante, porque ahorita el periférico luce diferente, se encuentra en condiciones diferentes, y que disminuimos los tiempos de recorrido de origen y destino de 25 a 30 minutos aproximadamente.
1: No, que es muy importante. Ahora, preguntas que recibimos desde que se estaba haciendo la obra cuando la inauguraron y que estamos recibiendo esta mañana es: ¿cuánto tiempo se va a tener ese periférico, esa vialidad, ese camino en esas condiciones? La gente tiene preocupación, tiene muchas dudas de que cuando venga la próxima temporada de lluvias, o en 6 meses o en un año, otra vez regresen los baches, los hoyos, se regrese a lo que se tenía antes de todo este trabajo.
3: Comentarte, Ciro, que
1: ¿cuánto tiempo, materiales, calidad, ahora sí que la garantía de duración de la calidad de esta obra?
3: Comentarte, Ciro, que nosotros en la Junta de Caminos tenemos 7 residencias. 7 residencias, y que ahí tenemos una residencia que es la residencia de Cuautitlán, y que obviamente en la ejecución de la calidad, los materiales. Se hizo una revisión de todo el control de calidad. Y que también decir que va a estar muy al pendiente de esa revisión. El periférico ya no lo vamos a dejar caer en esa forma que se dejó caer. La verdad que duró por décadas abandonado en las condiciones que se encontró. Era ya difícil circular los vehículos, los usuarios.
1: Sin duda.
3: Se dañaban las llantas, la suspensión. Y que nosotros estamos garantizando una carpeta de 8 a 10 años, nada más dándole conservación y mantenimiento.
2: 8 a 10 años es el tiempo entonces que prevén que dure esta obra, siempre y cuando se le dé mantenimiento. Ahora, ¿cómo se le da mantenimiento?
3: Es conservación y mantenimiento. O sea, por ejemplo, el tema de los sellos, el tema que si aparece a lo mejor una situación en la carpeta, nosotros tendríamos que atenderla de forma inmediata.
2: Que se repare,
3: es como toda una obra que se tiene que estar dando esa conservación y mantenimiento para que se pueda dar mayor duración a esa superficie de rodamiento, mano.
2: Ahora, ¿qué fue? Porque luego aquí en la Ciudad de México vemos algunas obras que son de concreto hidráulico y no sé qué, para que duren más. Para que tenga esta duración, ¿de qué materiales estamos hablando?
3: Nosotros tenemos diferentes clasificaciones del suelo en lo que es la zona metropolitana. La clasificación de suelo, según sus características, en el caso del periférico norte, es una zona de lomerío, es un suelo tipo 2. Entonces, da toda la situación favorable para que se pueda utilizar el asfalto. En algunas partes sí hubo un cambio, inclusive de la estructura, de la superficie, y que eso nos da pues un tema de mayor durabilidad, pero sin embargo el periférico tiene un comportamiento bastante bien, porque es una zona de lomerío, situación que a lo mejor en las zonas del lago tienen otro tipo de composición, y que eso hace que dure menos. Aquí en el periférico es bastante noble.
2: Correcto.
1: Bueno, yo sigo leyendo los mensajes. Va a pasar el periférico la prueba de la temporada de lluvias 2025, Joel.
3: La va a pasar.
1: Usted no está hablando de casi una década, pero la gente dice, vamos a pasar sin problemas, se va a mantener así. La gente está muy contenta y qué bueno, es obra pública, es inversión, pero tienen dudas, Joel.
3: La va a pasar.
1: Viene la temporada de lluvias, la vamos a pasar.
3: La vamos a pasar bien, Ciro. Comentarte que inclusive con apoyo de los 7 municipios que nos estuvieron haciendo situaciones de desasolve, era mucho mantenimiento que se le tenía que dar a las alcantarillas. Inclusive se están instalando también pozos de absorción en algunas zonas de inundación. Y que hace 8 días pues fue la prueba de fuego, cayó una lluvia bastante fuerte, con granizo y demás, y el periférico se comportó bastante bien. Situaciones de mantenimiento que tenemos que dar periódicamente, Ciro.
1: Bien. Manuel.
2: Y bueno, entonces para las personas que circulan por aquí, sería ya decirles que hay una alternativa para que no circulen, digo, si lo quieren hacer por los carriles de cuota. Sería, digamos, ya una alternativa, porque muchos iban por carril de cuota para evitar precisamente esta zona dañada.
3: Sí, muchos circulaban por la parte del segundo nivel,
2: el
3: tema del daño de la superficie de rodamiento, pero ahora lo pueden hacer con toda la seguridad. Inclusive yo prácticamente 3 a 4 veces a la semana lo circulo, porque estamos en etapas de supervisión, y bastante bien. Inclusive hoy por la mañana también tomamos parte de ese periférico, y bastante bien por la parte de libre peaje.
2: De libre peaje, que se vuelve alternativa precisamente para poder, pues a lo mejor hasta tener un ahorro, ¿no? Porque eso es un tramo largo. Yo la verdad es que yo no sabía, 108 kilómetros desde Torreote Pozotlán, 108 kilómetros en los 4 tramos,
3: en los 4 cuerpos, ¿no? Pero estamos hablando de que la distancia de intervenciones de las Torres Satélite a Cuernavaca son 105 kilómetros. O sea, la verdad es que fue una obra maratónica, histórica, y que se hizo en tiempo y en forma.
2: En tiempo y en forma.
1: Bueno, tenemos que hacer una pausa. Si nos espera un par de minutos, estamos hablando con Joel González Tral, el director general de la Junta de Caminos del Estado de México. Nos espera un par de minutos, Joel, por favor, para concluir esta conversación. Pues qué buena noticia, qué gran noticia de obra pública. Ojalá dure tal como nos está diciendo nuestro entrevistado. Hacemos una pausa, volvemos.
4: Son las 9:20.
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0: 24. Gracias, gracias por sus comentarios. Nos escriben ingenieros. Estamos hablando con Joel González, el director general de la Junta de Caminos del Estado de México. Recibimos, Joel, este comentario. Dice: a la carpeta se le debe dar un mantenimiento preventivo por lo menos cada 3 años, llamado riesgo de sello. No hay que esperar que aparezcan baches para entonces, ya sería demasiado tarde. ¿Es correcta esta apreciación? ¿Forma parte del plan de mantenimiento?
1: Es correcto, Ciro. Es plan de esa conservación y mantenimiento de esta superficie de rodamiento, y que sí, por eso tenemos esa residencia que va a estar muy al pendiente revisándolo, y que pues eso va a hacer que dure mucho más el tema de la carpeta, la superficie de rodamiento.
0: Bueno, Manuel.
2: Yo no recuerdo, yo viví muchísimos años en el Estado de México, muchos, muchos años, y yo no recuerdo que jamás le hayan dado una intervención como esta, porque es toda una reconstrucción de la obra. Entonces, simplemente para reiterar, Ciro, lo que nos ha dicho Joel, en el sentido de que esta reconstrucción tendrá una duración inicial de entre 8 y 10 años, los 4 cuerpos que se corrigieron o que se cambiaron, carriles centrales, carriles laterales, que se hizo este trabajo precisamente para tener esta vida. A mí me da la impresión de que va a ser un trabajo de mucho más años, Joel.
1: Así es, mira.
2: De duración.
1: Es correcto. Realmente el periférico norte se construye a mediados de los años 50. Uh-huh. Pero realmente una... le llamamos esa palabra reconstrucción porque ese es el término correcto.
2: Sí, desde abajo.
1: Del 0 más 3 ceros donde estaba el toreo y en los 4 cuerpos a llegar a los 108 kilómetros, no se había hecho una intervención de estas características.
2: Yo no lo recuerdo.
1: Nunca. Y eso, si nosotros lo cuidamos, lo mantenemos, el tema de darle mantenimiento a las alcantarillas, tema de las inundaciones, tenemos carpeta para mucho rato y superficie de rodamiento para mucho tiempo.
2: Ahora, esta es una obra sin duda, como se le llama, ¿no? Emblemática, importantísima por la cantidad de automóviles, los cientos de miles de personas que ya la han estado utilizando, que la van a utilizar. ¿Qué otras obras en el Estado de México están haciendo que podamos comparar con estas, Joel?
1: Pues, por ejemplo, tenemos la Vialidad La Mexiquense, que es una alternativa muy importante para pues todos los usuarios y los mexiquenses, que surge ahí en Periférico Norte. Esa se va paralela a lo que es la López Portillo, uh-huh, cruza el municipio Cuautitlán Izcalli, Tultitlán, sí, Coacalco, cruza lo que es el Puente La Mexiquense, uh-huh, en Ecatepec, esa zona, cruza a Tecama, se conecta a Tonanitla. Ese puente, La Mexiquense, estuvo abandonado desde el año 2012. Por instrucciones de la señora gobernadora, se retoma y lo tenemos a próximo un mes y medio de inaugurado.
2: También rehabilitado.
1: Rehabilitado, y podemos llegar al AIFA de libre peaje.
2: Ah, bien.
0: Uh-huh. No, bien, qué bien. Bueno. Pues felicidades, ¿qué más decirle? Qué bueno. Hay personas que dicen que se tardaron mucho, está bien, pues sí, lo que haya sido, que creo que no, pero ahí está, es un buen trabajo. Ya lo hemos recorrido, Manuel.
2: Sí.
0: Y nos está diciendo usted, lo que nos está diciendo esta mañana lo vamos a guardar muchos años, ¿eh? Nos está diciendo el responsable, el director general de la Junta de Caminos, que con el mantenimiento que le van a dar, cuando menos, el periférico va a mantenerse así de 8 a 10 años. Ya veremos quién está para ese entonces a cargo de esto, pero de 8 a 10 años, ojalá así sea. Y pues felicidades, porque es obra pública, además, a la vista de la gente. Ahora, que dure, Joel, que dure así.
1: Va a durar, Ciro, tengan esa confianza, va a durar.
0: Bueno, guardamos, registramos aquí lo que nos acaba de decir esta mañana, los 8 o 10 años, y le agradecemos mucho. Felicidades, felicidades en verdad. Gracias, Joel González, director general de la Junta de Caminos del Estado de México. Muchas gracias por la información.
1: Gracias a ustedes.
0: Gracias, buen día. Sofía.
3: Ciro, le empiezan a preguntar a la presidenta sobre si ve algún riesgo en la renegociación del tratado comercial con Estados Unidos, esto después de las declaraciones del presidente Trump de hace unos días, diciendo que México no hacía nada, o el tema de la solicitud
0: contra
3: el crimen organizado, o la solicitud de detención del gobernador Rocha y otros 9 funcionarios. Y la presidenta dice que de entrada estamos haciendo muchísimo, que el presidente Trump lo sabe, y lo saben también las autoridades de Estados Unidos, y vuelve a decir lo que decía la semana pasada la presidenta, la disminución disminución de los homicidios, la destrucción de los laboratorios, hay trabajo conjunto, respeto con la soberanía, dice la presidenta, y en eso está en ese momento, está recuperando todas estas cifras que presentan constantemente en la mañanera. Recordar que mañana hay gabinete de seguridad, mañana tendremos cifras de homicidio doloso. Y en otros temas de los que ha hablado la presidenta, dice la presidenta que hoy sale un nuevo barco de ayuda humanitaria hacia Cuba. Le preguntan a la presidenta cómo van las negociaciones con Estados Unidos para poder volver a enviar petróleo a Cuba, poder venderles petróleo. Y la presidenta dice, ellos están recibiendo petróleo de Rusia, así que nosotros estamos orientando a otros apoyos humanitarios.
0: Eso, y no dijo, ya no me pregunten de eso.
3: Pues no lo dijo, no. Pero parece que ya no lo están...
0: Petróleo los rusos, nosotros mandamos.
3: Aliados. Qué bueno que están mandando los rusos para que nosotros podamos mandar otros apoyos.
0: Nada más, ¿ya acabaron?
3: No, ahí sigue. Y ya habló de Isabel Díaz Ayuso, la presidenta de la Comunidad de Madrid. Dice la presidenta, un poco sonriendo, pues que la verdad sí estuvo un poco fallida la visita de la presidenta de la Comunidad de Madrid. Dice que fue noticia aquí en Madrid lo mal que le fue a Isabel Díaz Ayuso, que hubo por ahí algunas declaraciones del presidente Pedro Sánchez, y una vez más dice que los panistas la llevaron para
0: los panistas
3: buscar
0: le hicieron el vacío. Tuvo un evento con cuatro gobernadores panistas en Aguascalientes, más bien a la que invitaron a los gobernadores, que Querétaro, Chihuahua, Guanajuato, más la de Aguascalientes, pero pues no, yo no vi ningún acto del Comité Ejecutivo Nacional del PAN, de los grupos parlamentarios del PAN con ella. Al contrario, los panistas como que no le hacían por ahí algún ojito, pero no querían acercarse mucho con ella. Y en fin, y perdone, pero aquí lo dijimos desde el lunes de la semana pasada cuando vimos los primeros actos, híjoles, actos diminutos para un personaje del calibre de Isabel Díaz Ayuso, que es una de las figuras políticas más importantes de España. Y a partir del martes dijimos, quien le está haciendo la gira a Isabel Díaz Ayuso es primero los radicales y propagandistas de la 4T y luego Palacio Nacional, Manuel.
2: Así es.
0: Eran los que le estaban dando una dimensión que los hechos, los actos a los que acudía Isabel Díaz Ayuso no tenían, hasta rematar con el incidente del viernes, el anuncio de ella diciendo que por el boicot al que lo había sometido el gobierno mexicano y por lo nervioso que estaba el gobierno mexicano con su visita, ya cancelaba y se regresaba a Madrid, donde, por cierto, pues no sabemos si ya regresó. Tampoco ha estado muy presente en las actividades públicas por acá. Bueno, ¿algo más?
3: No, sigue.
0: ¿Ya?
3: Sigue hablando del tema de la relación con Estados Unidos.
0: Diciendo más o menos
3: diciendo lo
0: tampoco,
3: mismo.
0: Pues no se puede apartarte de ese esquema y de ese discurso. Manuel, ¿algo antes de ir a pausa?
2: Sí, antes de ir a la pausa, si hay una conferencia de prensa a la que está convocando precisamente el Partido Acción Nacional, Jorge Romero, su presidente nacional, y va a estar también el coordinador del ACE, los senadores Ricardo Anaya, Elías Lisha, el coordinador de los diputados federales del PAN. Va a haber diputados, va a haber diputadas del grupo parlamentario. Esto es en la Cámara de Diputados, Ciro, a las 12:30, ahí en el podio de conferencias. Lo que sabemos, Ciro, es que el tema es Rubén Rocha Moya. Entonces, bueno, pues por allá van a andar los panistas en la Cámara de Diputados, de senadores, algunos diputados, algunos senadores. A las 12:30, entonces, bueno, en Cámara de Diputados.
0: A ver si traen información nueva, porque si van a decir que hay que entregar a Rocha y que hay pruebas suficientes, pues llegaría como casi dos semanas tarde. Sofía.
3: Y hablando del gobernador Rubén Rocha, le preguntan a la presidenta si no ve riesgo de que Estados Unidos pueda venir a México a extraerlo, pero le dice la reportera, como lo hizo en su momento con el Mayo Zambada, y la presidenta dice, no creemos que eso vaya a ocurrir y no debe ocurrir eso.
0: Manda pausa.
3: Vámonos a una pausa. Y
0: seria.
3: Regresamos. Vámonos a una pausa y regresamos aquí por la mañana. Tenemos todavía mucho más, pero falta mucho tiempo.
0: Bueno, Manuel, manda pausa.
2: No, bueno, es que es increíble, Ciro, cómo cuando viajan se les olvidan las cosas, el tiempo se les hace mucho, ¿no? Entonces ya se cansan más rápido. Ay, ay, ay, ay, ay, ay. Ahí te voy, Ciro.
0: Así estabas tú hace 3 meses aquí, ¿eh?
2: Pero yo te daba mi hojita.
0: Pero no te decíamos nada.
3: Es que se vive a un ritmo distinto,
0: ¿eh? Eso es cierto.
2: A mí no me agarraron mal parado, yo llevaba mi hojita, Ciro, ahí la tenía, yo estaba listo para todo, ¿no? 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Estamos por la mañana, hacemos una pausa, no le cambie.
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11: Las setas contienen un alto porcentaje de agua, lo que las hace muy ligeras. Contienen vitaminas como la B1, B2 y B6, así como ácido fólico. Las setas también aportan potasio, hierro, cobre y zinc.
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14: Los olores evocan más recuerdos de la infancia que ningún otro sentido, como el olor de los dulces preferidos cuando se era niño.
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16: Paul Allen, el sospechoso de intentar asesinar al presidente de Estados Unidos Donald Trump durante la cena de corresponsales de la Casa Blanca, se declaró este lunes no culpable de los 4 cargos federales en su contra durante una comparecencia ante un tribunal en Washington. El ministro de Exteriores de Israel rechazó firmemente el acuerdo alcanzado por la Unión Europea para imponer nuevas sanciones contra colonos israelíes violentos que viven en el territorio palestino ocupado de Cisjordania. La OMS transmitió sus condolencias tras el fallecimiento de un agente de la Guardia Civil a causa de un infarto mientras participaba en la operación de desembarco en el puerto de Granadilla de Abona, en Tenerife, de los pasajeros del crucero donde hubo un brote de antivirus. Informó Cintia Dávalos. 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

0: escuchando Por Ella, que es esta canción de Belinda con Los Ángeles Azules, hecha específicamente para el Mundial 2026. Y los estamos escuchando porque el viernes ya por la tarde-noche, la FIFA informó que los artistas para la inauguración, la primera inauguración del Mundial 2026, serán Alejandro Fernández, Belinda, Danny Ocean, J Balvin, Lila Downs, Los Ángeles Azules, Maná y Tayla. Dice este comunicado de la FIFA que México será la primera nación del torneo en inaugurar una trilogía de ceremonias de apertura que continuará en Canadá y en Estados Unidos. Dice que serán ceremonias producidas en colaboración con Balich Wonder Studio y que cada ceremonia estará conectada por un hilo creativo común que reimagina el trofeo de la Copa Mundial de la FIFA. Así dice este comunicado. Dice, por ejemplo, reimagina el trofeo de la Copa Mundial de la FIFA a través del prisma de la cultura de cada país sede. En México, este concepto cobra vida a través del intrincado y festivo arte del papel picado, un poderoso símbolo de tradición, artesanía y alegría. Y dice que cada una de estas ceremonias va a empezar 90 minutos antes de que arranque el partido inaugural. Tres ceremonias de inauguración, una en México, otra en Estados Unidos y otra en Canadá. Y están creando también un álbum oficial de la Copa Mundial de la FIFA. Poco a poco van sacando las canciones. Hasta ahora conocemos la de Carin León con Jelly Roll, esta de Los Ángeles Azules con Belinda y una de Daddy Yankee, que fue la que presentaron en la inauguración.
1: ¿Y no hay una de Bad Bunny con Shakira?
0: Pues,
1: ¿esa no es oficial?
0: Pues no la tienen en este álbum, pero conocimos también ya la canción de Shakira con...
1: ¿Y cómo se llama la productora?
0: La productora se llama, tiene un nombre rarísimo, Balich Wonder Studio.
1: Háblanos de Balich Wonder
0: Studio. No, te puedo hablar también del papel picado.
1: Nada.
0: Pero nada más repetir. Bueno. Alejandro Fernández,
1: sí,
0: J Balvin,
1: sí.
0: Lila Downs, Los Ángeles Azules, que se cuelan
1: cartelazo,
0: al mundial, ¿no?
1: Cartelazo. Muy bien, dentro de un mes, a estas horas.
0: Que justamente hoy anda publicando la FIFA ese... el conteo de un mes. Falta exactamente un mes para la Copa del Mundo.
1: Bueno, Manuel.
2: Exactamente, Ciro. En un mes, a esta hora, ya debió haber comenzado la ceremonia de inauguración, ¿no? No, a las 11 de la mañana, ¿verdad? Porque el partido creo que es a la 1, ¿verdad?
1: Sí, dicen el partido 90 minutos, será 11:30, como a
2: sí,
1: las 11.
2: Sí, sí, sí, ya estaremos como quiera en los enlaces ya listos, Ciro, justamente en una hora, porque estará en una semana, en un mes, perdóname, porque estaremos ya listos con los enlaces desde el Estadio Azteca. En fin, a ver si por allá llega Sofía Enríquez.
0: Y por cierto, decía, sí, ¿no? Y decía hoy la presidenta que ahora en el Estadio Banorte cada uno de los partidos que se juegan son un ensayo para el Mundial. Entonces, el partido que vimos de la liguilla de América contra Pumas contó también como ensayo para el Mundial. Un simulacro, dijo la presidenta. Están trabajando en el Estadio Banorte, Estadio Ciudad de México.
1: Muy bien. Y ganaron los Pumas, pareja.
3: Ciro, por la mañana, buenos días. Manolito, buenos
2: días. ¿Qué pasó, pareja?
3: Buenos días a todos. Buenos días, Sofi, por allá también. Pues la verdad, sí, los Pumas ganaron, aunque al último con problemas, pero bueno, pues pasaron, yo creo que justamente pasan a la siguiente ronda, porque yo creo que Pumas debió haber finiquitado el partido desde los primeros 22 minutos en que se ponen arriba en el marcador 3-0, y mira que pudiesen haber sido 4 o 5 goles, porque la verdad, América pues, salió dormido en esos primeros 22 minutos. Pero bueno, ya después del 3-0, Pumas desapareció, porque le dieron la oportunidad a las Águilas de reaccionar, y reaccionan bien. Y la verdad, de ahí se empezó a poner muy bueno el partido, que yo pienso que desde el inicio se veía un partido espectacular, de esos partidos que como añoramos, ¿no? Y extrañamos en liguillas. Y ya sabe que pues en el segundo partido pues se juega el todo por el todo, y eso fue lo que vimos en este trepidante primer tiempo, en el que, te digo, iba 3-0 Pumas, se pone después América 3-2, termina ese primer tiempo, Y después en el minuto 62, Zendejas anota el empate a 3. Y ahí la verdad se veía más al América que a los Pumas. Digo, desapareció totalmente después del 3-0. Y en el minuto 88, pues Henry Martín, afortunadamente para los Pumas, eligieron a Henry Martín para tirar el penalti que hubiese sido decisivo para que el América estuviera en semifinales. Y lo falla, y me hizo recordar al Chicharito Hernández, si te acuerdas, en esa misma portería, que la voló, sí, casi la llevó allá a la puerta de Maratón. Y bueno, pues los Pumas están ya en las semifinales, Ciro, y pues ahora le toca al Pachuca, Pachuca que tiene un buen plantel. Tiene un buen plantel, sobre todo tiene ahí delanteros muy importantes que hay que tener cuidado con ellos. Rondón, yo creo que, y Valencia, cuidado con esos dos delanteros. Pero Pachuca, te digo, también, si te ponemos a analizar lo que hizo Pachuca, pues aprovechó el desinterés del Turco Mohamed por la Liga MX, por el título de la Liga MX, y su interés por ganar el torneo de la Conca Champions, porque eso lo había dicho desde antes, que quería la Conca Champions. Bueno, pues ahí está. Y te digo, y Pachuca derrota con un global al Toluca de 3-0, y están ahí, y ahora se enfrentarán a los Pumas. Va a ser un buen partido, un muy buen partido que pues, ojalá que lo ganen los Pumas, pero va a estar muy muy parejo, Ciro. En cuanto a las Chivas, fíjate que no había visto una versión tan pobre de los Tigres como la que se vio en el partido de vuelta contra las Chivas, que los derrotan 2-0, y también pudiesen haber sido 4-0, 5-0, y yo creo que se le olvidaron a los Tigres, a los jugadores de los Tigres, que también hay que atacar, ¿no? Hay que ofender al rival. Y no, y ellos se acordaron, después de que iban 2-0, se acordaron que pues, había que meter gol, y tuvieron luego, inmediatamente después del 2-0 en contra, tuvieron ahí una oportunidad que la fallaron. Pero bueno, también yo creo que con toda justicia las Chivas están ahí en las semifinales, y se dice que a pesar de que sí tienen 5 seleccionados, pero los que jugaron, así que qué suplentes son, no, son buenos jugadores que en cualquier momento, y muchos fueron titulares en varios partidos, y te digo, Chivas tiene también un plantel muy completo, y van a competir ahora que se enfrenten al Cruz Azul, que selló su pase a semifinales, derrotando al Atlas en el partido de vuelta 1-0 con un global de 4-2. Y la Máquina, yo creo que retomó esas bases que le habían dado buenos resultados, que era la solidez defensiva y sobre todo el ser solidarios con su fútbol, en el fútbol colectivo que mostraban desde partidos anteriores a esa mala racha que tuvieron de 9 partidos sin ganar. Entonces también este encuentro va a ser muy parejo. Yo veo ligeramente, pero muy ligeramente favorito a Cruz Azul, pero ojalá que las Chivas pues, pasen a la final, Ciro.
1: Ojalá por ti, pero pues a los que le vamos al Cruz Azul, pues ojalá pase el Cruz Azul.
3: Sí, ¿no? Sí, o sea, te digo, es también un equipo muy completo, pues el Wiki va de 3-3, de 3 ganados, dices, ah, caray, pues mira, le quitaron el estorbo que era el Arcamón, se fue el Arcamón y luego reaccionó todo el equipo, y qué bueno por ellos, Ciro. Oye, Ciro, quisiera yo mencionar a mexicanos destacados en el mundo. El arquero mexicano Sebastián García es campeón mundial de tiro con arco, y sí. En el mundial de tiro con arco allá en China, celebrado allá en China, y gana con flecha de oro, se llama ahí, y venció al francés Nicolas Girard, con brecha de oro. El marcador final fue de 146 a 145 puntos, y bien, bien por Sebastián, que lo vimos ahí algunas imágenes de él. Muy bien por él. Y la mexicana Maya Becerra también ganó medalla de plata en esta competencia, Ciro. Y ya hay algunos ya de equipos en las mejores ligas de Europa que ya son campeones: el Bayern en la Bundesliga de Alemania, el Inter en la de Italia, en Barcelona que se corona ayer allá en España, venciendo al Real Madrid 2-0, y que yo supiera, no se había coronado Barcelona venciendo al Real Madrid en casa, y fue la primera vez que lo logra, ¿no? Ya nada más faltaría el campeón en la Premier de Inglaterra, pero parece ser que el Arsenal se va a quedar con este torneo sobre el Manchester City, Ciro. Y en los resultados rápidamente en los playoffs de la NBA, Ciro, el Cleveland derrota el 116-109 a Detroit. Detroit gana 2-1. Los Knicks de Nueva York barrieron a Filadelfia 4-0. Oklahoma, que es el mejor equipo de la NBA, van 3-0 sobre los Lakers de Los Ángeles. Ayer les ganan 131-108. Y Minnesota vence a San Antonio 114-109, y van 2-2 en esta serie. Y se va a poner muy buena, la verdad, en los partidos de hoy y mañana, bueno, sí, para definir.
1: Muy bien, muchas gracias, pareja.
3: Mando un abrazo, Ciro, un abrazo a todos.
1: Gracias, Deyanira.
0: 9:51 por la mañana. La propuesta de adelantar el fin del ciclo escolar fue aprobada por unanimidad. Salieron algunos gobernadores a quejarse, pero sus secretarios de educación lo aprobaron. No fue una ocurrencia de Mario Delgado, aseguró esta mañana la presidenta Claudia Sheinbaum. En unos minutos, a las 10 de la mañana, se reunirá el secretario de Educación Federal con los estatales. El planteamiento es de que se mantengan las 6 semanas de vacaciones. Ojalá echen para atrás la decisión de terminar clases el 5 de junio. De no hacerlo, sería muy disruptivo. Deben regresar a como estaba el calendario original y punto. Cualquier otra solución simplemente no sería buena, aseguró por la mañana Aurelio Nuño, exsecretario de Educación. El gobernador con licencia Rubén Rocha está en Sinaloa y mañana puede dar más detalles el secretario de Seguridad. No hay esto de que ya se escapó, aseguró esta mañana la presidenta Claudia Sheinbaum. México registra 18.192 niños y adolescentes desaparecidos en medio de una crisis de reclutamiento forzado para integrarlos a estructuras criminales, según el informe Desapariciones en México, publicado esta mañana por la Comisión Interamericana de Derechos Humanos. Los 108 kilómetros del periférico norte a los que se les dio mantenimiento deberían durar de 8 a 10 años. Hicimos una sustitución completa de la superficie, aseguró por la mañana Joel González Toral, director general de la Junta de Caminos del Estado de México. Y en estos momentos el dólar interbancario se cotiza en 17 pesos con 16 centavos.
1: ¿Terminó la mañanera, Sofía?
4: Terminó la mañanera. Hoy la presidenta terminó relativamente temprano, o eso había dicho, porque tiene un evento en el Heroico Colegio Militar a las 10:30 de la mañana, el 106 aniversario de la columna de la legalidad.
1: Pues no terminó tan temprano.
4: Pues no terminó tan temprano. Dijo que se iba a ir temprano, pero es a las 10:30, le da tiempo bien de llegar.
1: Bueno, ya no dijo.
4: Ya no dijo nada más. Mañana pendientes el gabinete de seguridad. Mañana, además de las cifras de homicidios dolosos, seguramente tendremos información de el gobernador Rubén Rocha.
1: ¿Dónde está Rubén Rocha?
4: Pues que en Sinaloa, dice la presidenta, que mañana le pregunten a Omar García Harfuch.
1: O que haga como hizo el señor Insunza, ¿qué historia de Facebook?
4: Una historia de Instagram.
1: De Instagram.
4: Que dura 24 horas.
1: Y ya con eso, dicen, aquí estamos, hombre. No sé por qué dudan de que estamos en Badiraguato, no sé dónde estará Rocha, en Culiacán. De hecho, el fin de semana hubo una nota que habían ido a balear un grupo de los mayos, habido a balear una casa que habitó el señor Rocha. En fin, Sinaloa. Sinaloa. Manuel, ¿algo antes de irnos?
2: Sí, Ciro. Isabel Díaz Ayuso, la presidenta de la Comunidad de Madrid, ya está de vuelta en Madrid. La información que tenemos es que tomó un vuelo la tarde de ayer desde Cancún, un vuelo Cancún-Madrid, así que arribó hace rato allá a Madrid, Ciro. Está de vuelta en España.
1: A ver si la encontramos ahora a la salida.
2: Ahí se la encargamos.
1: Bueno, ¿qué más?
2: Eso, Ciro. Y Alejandra Gutiérrez, Ciro. Alejandra Gutiérrez, que es la presidenta municipal de León, ha presentado un video en sus redes sociales agradeciendo fundamentalmente la acogida que desde Movimiento Ciudadano le están dando. Pues formalmente, ella creo que será, me imagino, la candidata de Movimiento Ciudadano al gobierno de Guanajuato.
1: Gracias, gracias al equipo por la mañana. Se quedan con Chumel Torres. Buen lunes, buen...
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0: regreso aquí en Sonora, señora bonita, amigo de casa. Bienvenida sea usted a Grupo Fórmula. Le saluda como cada día Chumel Torres. Me acompaña como siempre mi ratón vaquero, Gabriel Mimí. Vamos rápidamente con la información que le tenemos preparada para el día de hoy, 11 de mayo, día de la...
1: Post día de la madre.
2: ¿Fuiste ayer al BTS, al GNP o en el...?
0: No, la verdad es que no hice nada.
2: ¿Nada?
0: Nada. Nada, yo celebré a mi jefita.
2: Yo te hacía ahí k-popeando.
0: Yo celebré a mi jefita como siempre me reclamó. Estando más ahí tirado viendo la tele. Y yo dije, es lo que
2: en
0: siempre,
2: homenaje
0: es
2: a
0: lo
2: mi
0: que siempre
2: madre.
0: Quiso. ¿Tú qué regalaste, brocha?
2: ¿A mi mamá? Sí. Mi presencia, mi
0: cariño. Y ya. Pues, ya. Mi presencia y lo, jefa, le traigo esta bolsa de ropa sucia. Ay, si me hace paro usted. Qué gacho. Sí, va.
2: Porque así la recuerdo siempre. No, no es
0: exacto.
2: Cierto, no. Un saludo a todas las mamás.
0: No, se la pasó, sí. Se la pasó chido,
2: sí.
0: La jefilla.
2: Sí,
0: ¿no?
2: Sí, sí,
0: sí. Sí, ojalá se la pasó muy bien, que le ha regalado cosas caras, nada. Que amor, ni eso. Exacto. No, mi amor.
2: Mejor me hubieras dado el dinero,
0: chico. ¿Verdad que sí? Denle dinero a la jefa. Sí, es eso, es lo que decía mi cota del Marcelo. Decía, la mamá siempre te decía de: a mí no me di nada, yo nomás corco.
2: Lo que tú quieras.
0: Lo que tú quieras. No, no, métale lana, güey. Nada que sí. No, a mí no me jefa la Dyson, no, señor. Échele ahí una suscripción chida, ¿verdad?
2: Villegas.
0: Vamos a un pequeño corte comercial y regresamos porque reaparece este señor Insunza haciendo un homenaje, no ahora a él mismo, sino a su jefecita. Esto después del corte, ¿qué? Vamos y volvemos después del corte comercial. Está usted en No Sonoras. Vamos.
3: En este momento, la temperatura en Zacatecas y Guadalupe es de 14 grados centígrados. 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

0: regreso en Sonora, señora bonita, amigo de casa, mi querida Pirañita. Estamos hablándole de acerca de la reaparición del señor Enrique Inso. Otra vez, hombre, ya, compadre. Sí. Mira, primero te echan el FBI encima. Sales ahí en la lista de los 10 de Sinaloa.
1: Sí.
0: A la siguiente semana...
1: Reviven el video
0: donde te estás dando la caricia íntima y el malo tacto que le mandaste a esta pobre jueza.
1: Sí.
0: Cálmate, déjala así, ahí lo que haces es de...
1: Low profile.
0: ¿Eh?
1: Low
0: sí, profile. Sí, sí, bájate ahí, baja los cuernos y dedícate a estar ahí un poquito en las sombras. Ah, no, es que estos piensan que caen bien en todo momento. Reaparece este senador de Morena, porque aparte no ha ido todavía a la chamba.
1: O sea, reapareció,
0: reapareció virtualmente, ¿verdad? Porque ahora, el 10 de mayo, en sus redes sociales, tras varios días de ausencia pública, todos sabemos por qué, el señor Enrique Insunza publicó ahí en su Instagram una foto con su jefita por motivo del Día de las Madres, señalando como ubicación la comunidad rural de Batequitas, allá en Badiraguato, Sinaloa. Y la reaparición, pues sí, que empezó a dar ahí mucho comentario, es como de vato. Suficientes dolores de cabeza les daba la señora Insunza. Déjele paz. Regálale una Dyson y ahí vete, güey. Oye, hijo, vi unos videos tuyos. No, mamá, no.
1: No soy yo.
0: No soy yo, es la inteligencia artificial que ya me traen el chat GPT.
1: Sí, güey, desnuda.
0: Ajá.
1: No, güey. Digo...
0: Oye, hijo, que te está persiguiendo el FBI.
1: No, mamá, eso es otro...
0: ¿Saliste ahí con el señor?
1: No, no era yo. Mi hermano gemelo maldito, malvado.
0: Tuve dos. Sí, jefa, que no se acuerda.
1: Yo soy el chido, yo soy Lucerito bueno.
0: Que no se acuerda del pequeño Demian, mamá. Así engañando a la jefita. Ah, sí, como no éramos dos. Ay, bueno, me acuerdo muy bien. Ay, ¿y por qué no ha venido? No, pues es que es el gemelo malvado. Entonces, bueno, sacas el video ahí con la mamacita, pues todo el mundo le empezó a...
1: Sí, sí, sí. Y es que, pues,
0: a mentar la idem.
1: Las acusaciones siguen.
0: Ahí están.
1: Y, pues,
0: ahí están.
1: Nadie ha visto a estos señores, ni a él ni a don Rochamoya, que ya nos dijo la señora presidenta que está en Sinaloa, pero...
0: Oye, hijo, ¿por qué no has ido al trabajo? Tienes aquí ya toda la semana. No, mamá, pues es que la extrañé. La extrañé aquí.
1: Nada más vienes a verme el 10, pero si ni estás trabajando.
0: Ni estás trabajando,
1: tienes
0: hijo,
1: mucho
0: porque
1: tiempo,
0: tienes toda la semana aquí, ¿por qué no has sido? No eres senador. Sí, sí, mamá, lo que pasa es que nos dio toda la semana. Toda la semana nos dieron a los senadores.
1: A todos.
0: A todos, sí, mamá.
1: Pero
0: sí.
1: Yo he visto en el canal del Congreso
0: ahí
1: que
0: están todos ahí. No, mamá, no,
1: cambiando.
0: No. Son repeticiones, como aquí.
1: Estamos a media temporada.
0: Estamos a media temporada, agarraron los mejores bloopers. Y los están pasando, mamá, pero ahorita, bueno, hágame desayunar, madre. Ay,
1: no, sí. Ya no pregunte.
0: Sí,
1: ya
0: exacto, no. Usted no pregunte ya. Pero bueno, el tema es que también falló el 6 de mayo, justificó una inasistencia. Esta es la de las partes que más me gustaron, porque este señor de OnlyFans dijo, justificó su inasistencia el 6 de mayo a la comisión permanente diciendo... No quería darle a la derecha conservadora un pretexto para hacer un espectáculo indigno. ¿Espectáculo indigno, carnal? Neta, vas a hablarme tú de espectáculo indigno. Después que está haciendo ya el paragüitas, ¿cómo es que dijiste?
1: La sombrillita.
0: La sombrillita.
1: Después de que hay videos tuyos ahí.
0: Ahí, exacto, echando el malamar.
1: Sacándole brillo a los cubiertos.
0: Exacto.
1: A la platería.
0: Ahora resulta que la derecha conservadora, si no es por conservador, compadre, pero es que cualquier video
1: pues
0: de...
1: Pues sí, imagínate, se va a parar ahí al pleno y le van a decir, aguas, ahí viene
0: la marmota.
1: Ahí viene el pelo en mano.
0: Ahí viene el mantecadas. Sí, no, pues imagínate, mejor no va.
1: Sí, renuncia.
0: Compadre. Ahora, ¿cuándo se va a parar allá?
1: No.
0: Digo, pues, ya sé, pues, no, de parar, de irse a presentar.
1: Ah, ¿cuándo se va a aparecer?
0: Sí, a aparecer.
1: Bueno, pues ya,
0: sí, parar ya. Ya
1: ¿cuándo va? ¿Cuándo baje la marea? Ahora sí que cuando
0: ¿sí?
1: baje la marea.
0: No sé, la dudo.
1: Oye, este...
0: La defensa.
1: ¿Qué despapalle?
0: La defensa más leal.
1: Todo el fin de semana, ¿qué despapalle?
0: Todo el fin de semana.
1: Con don Mario.
0: La presidenta Claudia Sheinbaum intervino hoy en la polémica por aquel cierre anticipado del ciclo escolar 2025-2026. Usted se acordará perfectamente del video donde sale Mario Delgado diciendo, y ya no va a haber clases, ¿cómo la ven? Y sí, se hizo el revuelo porque según pretendía el señor Delgado, dar 3 meses de vacaciones a los niños y los papás se pusieron de compadre, no me hagas esto, güey. Incendio las redes. Al día siguiente, en la mañana, sale la presidenta diciendo, no, no, Es una propuesta, como dice una cosa, dice otra. Y hoy en la mañana otra vez volvió a argumentar defendiendo a Mario Delgado y a la Secretaría de Educación Pública, diciendo que son linchamiento mediático. No, es el linchamiento mediático. Es que ustedes sacan videos y luego cuando los regañan o se dan cuenta la gente y se la empieza a hacer de jamón, salen, no, a ver, lo que quiso decir el licenciado es muy distinto, muchísimo. Es que ustedes interpretan como sea. El tema es que tenemos el byte de la mañanera, ¿verdad? Esto fue lo que dijo la doctora en la mañanera. Es mucha palabrería para nomás decir, la regamos, hombre. Sí, sí. Y ya, nomás digan así, lo sacamos así. Vamos a ver qué fue lo que dijeron en la mañanera y luego ya volvemos con el análisis. Échame.
2: Lo primero que es muy importante que se sepa es que el calendario escolar que anunció el secretario de Educación, Mario Delgado, fue aprobado por unanimidad de todos los secretarios de Educación de los 32 o de las 31 estados y la Ciudad de México.
3: ¿Y ahora cambiaron de opinión?
2: Eso es lo primero, porque es muy importante que sepa, porque ahora salieron gobernadores diciendo que no están de acuerdo y tienen derecho a decir que no están de acuerdo, pero sus secretarios de Educación lo aprobaron el viernes. Eso es lo primero, no fue una decisión, una ocurrencia de Mario, sino a petición de muchos maestros y de padres de familia, que se hizo este planteamiento y todos lo votaron.
0: Muchas palabras, o sea, mucho argumento para decir, la regó, hombre, se le fue, o si conearon.
1: No, yo siento que fue... Señora presidenta, doctora, todo el fin de semana me estuvieron molestando.
0: Toda la vez me están diciendo que me digo que no decía sin nada, que por los videos que se... A ver, Mario, ya vete para acá.
1: Yo ahorita te defiendo.
0: Está criticando, linchándome. A ver, ahorita me voy a defender. Y luego sale con una cantidad...
1: Mira, es fácil decir... A ver.
0: Sí, mira, es muy fácil.
1: Buenos días, buenas tardes, buenas noches. Soy el secretario de Educación. Se me calentó el hocico,
0: el océano.
1: Me puse ya a decir cosas en las que no habíamos quedado chido.
0: Se me prendió ya el cohete.
1: Me regañaron las mamás.
0: Me encanta la cámara, ya sí. Me mantuvieron mi Mauser ahí las
1: pero cajitas. No se preocupen, el lunes lo arreglamos a las 10 de la mañana.
0: No, ahí sí. Ya se justifica todo lo justificable.
1: No, que ahorita fue.
0: Y ya le seguimos.
1: Defender a Mario, no fue cosa de don Mario. No, ¿cómo
0: fue? Sí, fue cosa. Pues el video ahí está. O sea, sí. Y el tema es este. A mí lo que más me llama la atención de la gente en el gobierno. Está en video, güey. Está en video. O sea, no nos puedes hacer mensos con algo que grabaste, publicaste, editaron y le diste el visto bueno y dijiste, ¿sabes qué? El video está bueno. Y el tema es que cuando llegan y te dan el guamazo, tiene que salir todo el mundo a defenderte y decir, no, es que no es lo que quiso decir este señor.
1: Bueno, el Consejo Nacional de Autoridades Educativas está justo en estos momentos, minutos más, minutos menos, viendo a ver qué va a pasar y al ratito se nos informará en qué quedaron, pero yo creo que pues van...
0: Sí, no, va a quedar claro. Atrás, o sea, ¿no? El tema es esto, usted quejese en Twitter, ¿eh? Porque estos señores le tienen un miedo a las redes sociales. Entonces, cualquier cosa que a usted no le guste, empiece ahí su hashtag, su trending topic, porque la única forma en la que estos mandatos se hacen solamente propuestas, ¿verdad? Vamos rápidamente hasta la FIFA porque ya confirmaron el despliegue artístico para la Copa del Mundo 2026. Van a ser 3 ceremonias de inauguración, Gabriel.
1: Sí, en cada país.
0: Una en cada país, una en México, otra en los Estados Unidos y otra en Canadá. Acá va a participar Maná, bien. Belinda. Alejandro Fernández, Belinda, Lila Downs y Los Ángeles Azul. Lila Downs y Belinda, va a estar raro eso, ¿no?
1: En el mismo
0: escenario.
1: Está bien.
0: No, y el potrillo está bueno, es el de ese fiestón. Y luego ya se pone más gachito allá en Estados Unidos porque se va a presentar, ¿quién? ¿Katy Perry?
1: Sí.
0: Digo, bueno.
1: En Canadá va a estar
0: Michael Bublé.
1: Alanis Morissette.
0: Alex Acara, Dios la bendiga, le deseamos lo mejor. En la Estados Unidos está buena porque te va Future está bueno. Anita, que es la chavita esta que la abrió a The Weeknd.
1: Ah, claro.
0: Una muy bailadora. Y está Lisa, que es una de las Blackpink. Muy sí. Bueno ese show.
1: Oye, pero también los criticaron mucho porque treparon los boletos.
0: ¿Sí?
1: En esta última ya jornadita, triplicaron el precio. Fíjate, de los partidos de la final, pues.
0: Poniendo a la venta asientos de primer categoría frontal por $32,970. No me hagas esto, güey.
1: Hasta Trump dijo, ni yo los pago.
0: Son 500,000 baros, güey, por un boleto. Sí. No, la FIFA la está, la FIFA la neta la está regando porque todo el mundo lo está viendo cómo se está marraneando, ¿sabes cómo?
1: Sí, sí, sí.
0: O sea, te platiqué que me ofrecieron unos boletos casi $500,000 sí, de pesos. Sí, sí. ¿Cómo haces esto, güey? Por ir a ver a Belinda, digo, máximo respeto a doña Belinda, o sea, pero $500,000, compadre.
1: No, pues no.
0: No hay manera. Vamos a un pequeño corte comercial y regresamos. Usted no se nos mueve hasta aquí, en No Sonoras. Vamos y volvemos.
3: 10:20.
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1: Ya estamos de regreso en Grupo Fórmula, señora bonita, amigo de casa. Vamos con lo siguiente, porque sigue el güero. Yo te dije, ese viejo no le va a parar hasta no vernos en la lona. El presidente de Estados Unidos, Donald Trump, avivó la tensión diplomática afirmando tajantemente que los cárteles del narcotráfico son quienes realmente gobiernan a México. Y, o sea, pero es que si cala, que lo
2: no diga. Digas eso, nada más que si cada semana ya no sé. Digo, antes era una...
1: No puede decir eso, así de... No, sí, es cierto, no, pero no, no está chido. No, no, es
2: cierto. O sea, ya se está haciendo más seguido. Ey. Ya se está haciendo más en serio.
1: Y lo más formal. Ajá, cada vez más formal.
2: Y la respuesta siempre es la misma, ¿eh? De
1: estamos tomando
2: parte.
1: Acciones, ahí la llevamos. ¿Quién sabe
2: sí,
1: qué?
2: La
1: oye,
2: soberanía.
1: En pleno Día de las Madres, Don Trump, déjenos un día de descansito.
2: Sí,
1: hombre,
2: aguante. ¿Eh? ¿Usted no tiene jefecita, Don Trump?
1: No, la señora Trump se me hace que ya está.
2: Doña Trump.
1: Ya está.
2: Bueno, cuando fue con el rey de Inglaterra,
1: ajá,
2: le dijo.
1: ¿Qué?
2: Le dijo, mi jefa era muy fan suya.
1: Pues es que le ha hecho una leperada.
2: Yo no sé si todavía está viva la mamá.
1: No, yo creo que no.
2: ¿De Don Trump?
1: No, yo creo que ya está a la derecha del padre, ¿no?
2: Sí, ya.
1: Sí, sí. A mí se me la neta, güey. Durante el evento del Día de las Madres allá en la Casa Blanca, el mandatario republicano justificó su postura señalando que el flujo de sustancias ilícitas es responsable de la muerte de cientos de miles de estadounidenses cada año. Es que ya la crisis del fentanilo está fuerte, fuerte, güey.
2: Pero ya se está haciendo.
1: ¿Ya has visto los videos, güey?
2: Sí, sí, sí.
1: Están ahí nomás.
2: En zombies, güey.
1: Sí, güey, no, zombies, ajá. Y el tema es que allá tienen esa crisis de salud. Y lo que en vez de solucionarla, pues el güero dice, no, son los mexas que nos están vende y vende y qué sé qué, nuestros pobres drogadictos. ¿Verdad?
2: Sí, digo.
1: Ellos se las compran ahí.
2: Sí, vamos.
1: Ven, niño,
2: el problema es
1: fentanil.
2: Quien se las venda, las van a comprar.
1: No, a ver, México es tiendita porque hay quien compre, sí, hay que decirlo también.
2: Siempre ha sido
1: así. Así ha sido siempre, así ha sido siempre. El tema es que él ya dice que ya logró reducir el tráfico marítimo de estupefacientes en un 97%, y ahí lo que dijo fue, ya resolvimos el tema por mar, ahora lo vamos a hacer por tierra y muy pronto. ¿Qué quiere decir eso? Pues que vienen para acá
2: esperemos
1: los Rambos. Ojalá no, nadie quiere eso. Vamos a ver qué fue lo que dijo el señor Trump esta Día de las Madres allá en la Casa Blanca. Échame la gordo, por favor.
3: Los cárteles gobiernan México y nadie más. Los cárteles simplemente tienen el control. Y saben, perdemos 200,000 personas al año por este veneno que se derrama en nuestro país. Así que tenemos el mar bajo control, es decir, el océano y las vías marítimas prácticamente controladas en un 97%. Y vamos a tener la tierra bajo control muy pronto.
4: It's a great cartel. No, it's a great cartel. President Sheinbaum, gorgeous woman.
1: Es que para imitar a Trump,
2: me caes gordo.
1: ¿Por
2: güey?
1: ¿Qué?
2: Pues sí te sale.
1: Sí, güey. Sí me sale. No, yo tenía que vivir para ese trabajo. O sea, a mí tantos años de ser bully en la secundaria, ese es mi tema, gordo. Yo imitaba a todos los profes, a la maestra, o sea, es
2: un ¿por qué no te dio por el deporte?
1: No, hombre, no, pues no me estás viendo, gordo. ¿Tú crees que
2: este chasis de mosco?
1: Pues soy el Woody Allen. No, me te cagas. O sea, tenía que ser chistoso.
2: Bueno, porque... pues ahí está. Doña Claudia Sheinbaum respondió durante el fin de semana que somos. Ya nos la sabemos, ¿no?
1: ¿Qué dijo?
2: Ellos dicen una. Pues que somos.
4: No nos vamos a subordinar.
2: Sí.
4: No somos colonia
2: yo creo
4: de
2: que
4: nadie.
2: Él está tupiendo más durito. Yo creo que ya deberíamos ser un poquito nosotros también. Un poco más duros.
1: Hablando un poco más duros, Dios de mi vida. La Suprema Corte, este se me da mucho coraje, determinó por unanimidad que la SEP tiene razón. Los estudiantes de educación básica no podrán ser reprobados automáticamente ni por faltas ni por malas calificaciones. Hazme el... ¿Me entiendes?
2: Yo creo que está bien.
1: ¿Cómo que bien?
2: Sí, o sea, por ejemplo.
1: ¿Que ya no te puedan reprobar?
2: Pues sí.
1: ¿Cómo que
2: nos vamos a llenar de camarógrafos?
1: No, no.
2: O sea, sí.
1: Si ven que acaba por no estudiar, güey.
2: No, mira, Tristán.
1: Yéndole a Tristán, América.
2: ¿Sabes leer, güey?
1: Claro que
2: ¿ves?
1: No.
2: Lo necesito para la cámara, dice.
1: No.
2: No. Enseñen, miren, México lo que necesita es que nos eduquen para ser obreros.
1: No, güey.
2: No para entender matemáticas.
1: Fíjate, la resolución.
2: No para entender física.
1: La resolución impulsada por la ministra Lenia Batres. Ahí está la cosa.
2: Está bien, güey, está bien.
1: Establece que la calidad educativa no debe reducirse a mediciones numéricas. ¿Qué es un número? ¿Qué es un no sé qué? O resulta que aunque tengas nomás el cumplimiento del 80% de la asistencia, ya con eso ya pasaste. No,
2: pues ahí está.
1: O sea, imagínate. O sea, imagínate que te, así te van a operar. Y lo Gabriel le presenta a su doctor, el doctor Guadarrama, y lo, oye, doctor, ¿y usted cómo le fue en la escuela de medicina? Ah, no, yo estaba bien reprobado en todo. Y luego, sí, pero no, siempre fui. Borracho, pero siempre fui. Tengo el 80% de asistencias. Pase usted a quirófano, por favor. No, güey. ¿Me entiendes? Ahora.
2: Bueno, ya viéndolo así, te estás poniendo muy exquisito.
1: No, no es exquisito lo que pasa. Gabriel.
2: Pero ¿para qué queremos doctores, güey? Si tenemos a Cuba que nos pueden mandar cientos de médicos.
1: El tema es que esto lo hacen como para quedar bien con la bandera, que está bien reprobadita. Ya había pasado desde el sexenio pasado cuando sí, no sí, quieran, sí, cuando querían quitar el examen de admisión a la UNAM.
2: No, ¿te acuerdas?
1: Lo quitaron. Sí. Lo quitaron. Y ¿cómo vas a sacar alumnos en excelencia si no les pones prueba de nada, güey?
2: ¿Quién quiere excelencia?
1: Gabriel, por favor.
2: No.
1: De por sí no, los morros,
2: no,
1: güey.
2: Lo que necesitamos
1: de por sí
2: son gente con un buen lomo.
1: No, güey.
2: Porque aquí no necesitamos científicos, ¿no? Güey, matemáticas, güey.
1: ¿Para qué sirven?
2: ¿Quién usa las matemáticas?
1: Otro día sin usar el trinomio al cuadrado perfecto.
2: ¿Química?
1: No, física, no, sí, güey. Sí. Cámbialo de escuela. O sea, si nomás lo están pasando por asistencia, carnal. ¿Tienes el byte de eso, ah? ¿Eh? A ver, échamelo, a ver qué dijeron sobre el pase automático y que ahora, aunque estés todo reprobadote, al siguiente nivel. Échamelo, gordo.
5: Grado de primaria acreditarán aquel cuando obtengan un promedio final mínimo de 6. Asimismo, dispone que las personas estudiantes de secundaria acreditarán el grado cuando obtengan un promedio final mínimo de 6 en cada disciplina que integra los campos formativos y solo deberán recursarlo cuando tengan 5 más disciplinas no acreditadas. También prevé que quienes se encuentren en situación de riesgo por no haber obtenido calificación aprobatoria en hasta 4 disciplinas podrán regularizar su situación con la posibilidad de inscribirse en el grado superior.
1: O sea, ¿puedes deber 4?
2: Sí.
1: ¡Gabriel!
2: Ya la quinta, ya son muchas.
1: ¡Gabriel! ¿Puedes deber 4 y
2: no,
1: la
2: no, está bien! Ya la hicimos, Vianey, ya la hicimos.
1: No, güey.
2: El mundo es nuestro ahora.
1: Y luego por eso acaban de ministros y no saben ni qué están diciendo.
2: No, señor.
1: Ahí
2: no,
1: en esa misma cámara fue que dijeron, yo quiero cancelar este dicto. No, cancelar. Lo incancelable. Y te aventas ahí la ministrinflas, güey. Esos son los resultados. Es que de por sí los morros, güey.
2: Sí.
1: Ya están acá bien torcidos, güey. Ahora debiendo 4 tomos pasos, güey.
2: Pues no, se me hace justo.
1: Sí, gordo.
2: En calor.
1: Sí.
2: ¿Te gusta ir a la escuela, güey? No, en calor, güey.
1: Pues no, pero, o sea. Pero pues uno tener una carrera, ¿no? Digo, perdón por mi opinión de ultraderecha, ver, pero está bien que pases tus exámenes.
2: Perdóname.
1: Llámame loco.
2: Tú eres ingeniero.
1: ¿Eh?
2: Ingeniero mecánico.
1: Sí.
2: ¿Trabajas de eso?
1: Trabajé 10 años de eso.
2: Bueno, ahorita. No, ahorita.
1: No, pues ahorita no.
2: ¿Estás trabajando de eso?
1: No. Entonces, ¿qué? ¡Ah, Gabriel! No, puedes de eso.
2: ¡Estás fregando!
1: No puedes de eso, Gabriel.
2: ¡Estás fregando!
1: Mira.
2: No estés molestando.
1: Mira,
2: güey.
1: No estés
2: molestando. Les dan más vacaciones, no quieren más vacaciones.
1: ¿Quieren más vacaciones?
2: Les dan más facilidades para pasar el año, no. Tampoco, güey.
1: Estás todo reprobado.
2: Nada te embona. A ver, ¿qué habla el más panista?
1: Estás todo reprobado y te depositan 15,000 varos ahí en la tarjeta, güey. Hasta la mamá la grabó.
2: O sea, tu bronca es dinero, güey. Necesitas dinero, güey.
1: Está toda reprobada y está cobrando a Bequel.
2: A ver, tu bronca es por cochino dinero.
1: No, mi bronca es que. Es que van a salir las generaciones cada vez más brutas.
2: Pues ya acabas. Ya
1: un pueblo bruto no le va bien en la vida. Yo ya me voy. Yo ya.
2: Tú ya estás.
1: Yo ya camino lento.
2: ¿Ve? Esas sienes ya están plateadas por
1: a mí me preocupa mi sobrinito que va a creer gente puro australopithecus.
2: Está bien.
1: Australopithecus, niños, es una. Es de la cadena evolutiva.
2: Noroña, güey.
1: Es como tipo Noroña, pero haz de cuenta que lo descubrió Darwin, güey. Pero hace un chorro de años, ¿eh? Bueno, el tema es que así está la cosa con los ministros de la Suprema Corte, porque ya por unanimidad aprobaron esto.
2: Sí.
1: Gabriel, super
2: a
1: favor.
2: Se acabó el estudio.
1: Gabriel, super a favor.
2: Y yo perfecto.
1: Se dice no pasa nada. Voy a un pequeño corte comercial y de regreso tenemos aquí a Laragán y compañía con nosotros. Usted nos

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6: ¿Qué tal? Muy buenos días, qué gusto saludarle. Vamos con la información más importante de este día, lunes 11 de mayo, inicio de semana. El gobernador del estado, David Monreal Ávila, hizo un llamado esta mañana a agotar el diálogo. Afirmó que no se debe permitir que la violencia se adueñe de los espacios, porque su gobierno lucha todos los días por la construcción de la paz. También pidió actuar con sensatez, en clara referencia a los hechos de este fin de semana. Aseguró respetar los derechos de las personas, por lo que habrá libertad y respeto en la marcha que se tiene planeada para realizar este día. Desde las 9 de la mañana comenzaron a congregarse diferentes colectivos y organizaciones, así como estudiantes y docentes de la Universidad Autónoma de Zacatecas, en la explanada de la Unidad Académica de Ingeniería, en apoyo a los productores de frijol que marcharán este día para protestar por la represión que sufrieron el pasado sábado en las inmediaciones de la feria por cuerpos policíacos. Se pide a los automovilistas que anticipen sus traslados y eviten la zona del centro histórico, así como el tramo de la Unidad Académica de Derecho hasta la Clínica del Issste en el Boulevard López Mateos. A pesar de esto, se ve una fuerte presencia y movilización policíaca en las entradas y salidas de la ciudad de Zacatecas. Para este lunes 11 de mayo se esperan temperaturas máximas de 24 grados centígrados en la zona conurbada y mínimas de 13, con una probabilidad de lluvias de hasta 40% alrededor de las 5 de la tarde. Se espera un breve temporal lluvioso esta semana en gran parte del estado. En información nacional, a pesar de que la presidenta de la República y la Comisión Nacional de los Derechos Humanos presumen que las desapariciones de Estado ya no existen en el país desde hace 7 años, la Comisión Interamericana de Derechos Humanos publicó hoy un informe que señaló que México sigue en las desapariciones forzadas, es decir, las cometidas por funcionarios estatales en complicidad con el crimen organizado. Las desapariciones forzadas aún no han sido del todo erradicadas, dice el informe, sino que hay varios casos en los que estas habrían ocurrido con vivencia con el crimen organizado. y autoridades encargadas de tareas de seguridad, de procuración de justicia, así como de autoridades políticas, dice el comunicado de la Comisión Interamericana de Derechos Humanos. En información internacional, el director de la Organización Mundial de la Salud, Tedros Adhanom Ghebreyesus, advirtió que la decisión de Estados Unidos de no imponer cuarentena obligatoria a sus 17 ciudadanos evacuados del crucero Hondius podría representar un riesgo sanitario. Durante una conferencia de prensa en Tenerife, Tedros señaló que permitir el regreso de pasajeros sin aislamiento puede conllevar riesgos luego del brote de antivirus detectado a bordo del barco, donde murieron 3 personas y varios pasajeros presentaron síntomas. Y en los deportes, listas las semifinales en la Liga MX. Después de un sufrido partido, los Pumas se enfrentarán al Pachuca, que le pasó por encima al Toluca, mientras que las Chivas se enfrentarán a Cruz Azul en una serie que sacará chispas. Debido a que el equipo de Guadalajara eliminó a una de las nóminas más caras del fútbol mexicano, como son los Tigres, por lo que llegan con la motivación en alto para enfrentar a una escuadra que despidió a su técnico hace apenas 3 semanas. Gracias por su atención. Por favor, tome sus precauciones al circular, ya que será un día complicado. Nos escuchamos en un momento más. Muy buenos días.
5: 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Buenos días.

0: estamos de regreso. Vean nomás qué invitados tenemos el día de hoy, muchachos. Tengo aquí Luis Álvarez, Levit Vega, Francisco Yescas. Ellos son el Aragán. Ahora, mi pregunta antes de que le empiece a fanearles, Gabriel, es muy fan.
1: Muy fan.
2: Eso es al final, muy Gabriel.
0: Exacto. ¿Cuál Aragán si tienen desde el 89 rockeando, compadre? Digo.
2: Pues es, el nombre es un accidente. Ajá. Por una rola que hice que se llama El Aragán. Ajá. De accidente, en un concurso me pusieron El Aragán, pero en realidad...
0: No, pero me, no han parado de cambiar, güey.
2: Todavía no me acostumbro. Exacto. Al nombre y... Ajá. Somos muy chambeadores.
0: Pero es lo que veo, o sea, porque dices tú, el Aragán, pues, un Aragán ya no... Ya no sigue trabajando desde hace mucho tiempo.
2: Pero fíjate que la parte filosófica de esto, de ser el Aragán, es que el ser humano necesita el ocio.
0: ¿Es correcto? Sí,
2: necesita estar pensando para inventar cosas y que la vida sea más fácil. Albert Einstein era un Aragán. Ahora, estaba pensando en el universo. Nada.
0: Ay, qué chido. Oye, Luis, y después de tantos años, 1989 es la fundación del proyecto, ¿sigues o siguen en esa misma búsqueda, en ese mismo... encontrarle como las rolitas al árbol de la inspiración, ¿se puede todavía?
1: Claro, sí. De hecho, pues siempre estamos en la búsqueda porque no paramos de tener problemas sociales, experiencias y pues demás, ¿no? Entonces, pues sí hay que buscarle, seguirle buscando.
0: Algo que me gusta mucho del rock mexa, el rock latinoamericano en realidad, porque también el argentino lo tiene mucho, es que es muy cronista de lo que es, de la situación actual, güey. O sea, no puede estar, no puede ser impermeable, ¿sabes cómo? O sea, tanto por ejemplo nosotros como los argentinos, pues es malos gobiernos, gente que sufriendo.
2: Entonces, como que nos parecemos.
0: Ajá, nos parecemos, pero aparte, ¿sabes qué pasa? El rock, al menos para nosotros que crecimos en el rock mexicano, siempre se convirtió en ese, como en ese desahogo, ¿no? Porque mientras estaban todo el mundo cantando La Calle de las Sirenas, la cara de, a ver, compadre.
2: Es una válvula de escape.
0: Es una válvula de escape, es correcto. Para ustedes también funciona todavía, güey.
3: Sin querer, tú creas la música, las experiencias, pero es increíble, lo hemos platicado, que desde que se hizo la banda, desde muchos años antes, las canciones siguen vigentes por las temáticas.
2: Desgraciadamente.
3: Desgraciadamente.
2: Y afortunadamente.
0: No, ¿qué más quisiera uno que sea?
2: Bueno, nuestra chamba.
0: Exacto. De abrir el periódico y que dijeras, pues no hay nada de qué hablar, güey, pues nos iremos a tomar un cafecito.
4: No, pero las temáticas no solo son situaciones políticas, situaciones sociales. También tienes tus rolitas. Claro. Sienten sus rolitas de amor. Sí,
2: también soy enamorado. Que pase el enamorado, Juan.
0: Exacto. Aragán, pero romántico. Romántico.
2: Enamorado. Pero un amor no tan color de rosa. Sí, un poquito agridulce, un poquito oscuro a veces.
0: Oye, el género es un género que batalló bastante en ciertas épocas. O sea, tenía aceptación. A ver, ¿cómo pongo esto? Tenía aceptación, pero entre la banda como más true. Difícil conseguir el disco. Cuando ibas allá a las tiendas más fresonas, pues no lo vendían. Entonces, y se generó como un submercado. ¿Verdad? Pero ¿sabes qué pasa, mi padre? La banda que queríamos comprar materiales suyos o de otras bandas, como que ahí fuimos conectando, porque llegabas a la tienda del Palacio y dices, no va a estar.
4: No, pero digo, por ejemplo, yo me acuerdo mucho cómo rompió el rojo, el de Valedores.
2: Ah, sí, o sea, estaba hasta en Mix Up.
4: Pero sí había un... Yo creo que siempre hay un huequito ahí del rock. O sea, ¿qué pasa? El rock nacional, el rock mexicano... ¿Se está muriendo?
2: No, hay historias que contar.
4: Y se los pregunto a todos los
2: sí, rompers. Voy a dar mi opinión y cada uno de los muchachos. Pues, para mí no, porque siempre hay historias y a través del rock, y el rock es la misión de la música, cuentas la historia de tu país, de tu ciudad, de tu género.
0: Cronista, sí.
1: Y antes de un submercado, como dices, había una subchamba de nosotros, los rockeros, porque, trabajábamos tocando en la periferia.
0: Sí.
1: O sea, había rock, pero había rock en la periferia, ¿no? Lo que nosotros hacíamos, siempre tratando de tocar en las banquetas, en los camiones, en las plataformas de camiones, en diferentes lugares. Y ya después de ahí se fue generando... poco a poco grabar discos, y entonces ya surgió el submercado de vender discos, de vender en el Chopo tu música y todo eso, y ahí se fue generando también ya más.
0: Y de conectar con otros, ya no digamos artistas.
2: Éramos un subaragán.
0: No, pero aparte, o sea, no solo artistas, sino también la banda que le gustaba eso. Yo soy de Chihuahua y la primera vez que fui al Chopo, dije, órale, hay igual gente de frita que yo que le gusta estas pelis más piratonas. Claro. Y llegabas así a nuevos bandas. Les pasó lo mismo, ¿no?
3: Es que, ¿sabes qué es lo increíble de todo? Que esa gente, esa banda, el día de hoy ha hecho puentes generacionales.
0: Estoy
3: y Aragán y compañía, así como otras, nunca estuvieron bajo el cobijo de una disquera transnacional.
0: Jamás.
3: Fue de boca en boca.
0: Sí.
3: Y el Chopo fue una, yo creo que la tienda de discos más grande o de las más grandes de Aragán y compañía.
2: Y los sonideros de México. Sí. Winners, Polimar.
3: Esa fue la disquera, creo.
0: Claro.
2: El rol, las caritas.
0: No tenían tanto el cobijo, como dices tú, de la industria, pero.
2: Teníamos el cobijo del
0: eso, güey. A eso voy. Entonces, tú conocías a nuevas bandas, pues medio te grababa el CD, el brother, y, o sea, es un mercadillo, ¿cómo te digo? Pues más de cariño. Que económico, ¿sabes? Como sí,
4: bueno, tenías ahí tuvieron una probadita de lo que va a haber en la arena.
0: 17 de mayo, Arena Ciudad de México. ¡Cámara!
2: Evento 100% confirmado, vamos con todo. Al Aragán como nunca lo han visto, muchachos.
0: ¿Qué sorpresa nos tienen? Porque es un chozote, a ver.
3: Mira, detrás es el 36 aniversario. Va a haber algunos invitados. Podemos decir de los duetos que hemos sacado con Rubén Albarrán, va a estar.
0: Nice.
3: Pero vamos a recorrer la discografía de la banda, ¿no? Y estamos felices de tocar un escenario tan importante como
0: es
3: la arena.
0: Es un
2: y además, muy padre, güey. Qué padre, están nuestros amigos, los Cacomixles, de Rubén Albarrán y del Gato Rockabilly, que nos acompañan en este.
0: ¡Ay, el gato, neta! ¡Órale!
2: El Gato Rockabilly, ahí anda el gatito.
0: Ellos son bien buenos.
2: Sí.
0: Oye, ¿hay nerviosito para el 17?
2: Sí.
0: No, a ver, es un... A ver, no, Luis, es un monstruo. Monstruo. Está padre, o sea, pero digo...
2: Sí.
0: ¿No? Porque ahorita, sí, ahorita claro. Lo decía muy bien Paco, o sea, de tocar en el metro, de tocar acá y de repente, ¿cómo está la arena Ciudad de México? O sea, está bueno.
1: Nos ha tocado también cuando tocamos una vez, la primera vez en CEU, en el estacionamiento de CEU, a un lado del estadio, 26,000 personas.
0: ¡Cállate!
1: Ahí fue donde empezamos a ver así la magnitud de...
0: Con eso ganas una elección, Francisco.
4: Trajeron unos boletitos.
0: Están bonitos.
4: Nos vinieron ahí a cantar.
0: 10 pases dobles para este 17 de mayo en la Arena Ciudad de México. Ahí pueden
4: Emiliano @máquina501.mx.
0: Los invitamos este 17 a la Arena Ciudad de México. Mil gracias a los señores de El Aragán.
2: Gracias, muy
0: amable. Aunque ya se nos acabó el tiempo, se quedan ustedes con el señor Marco Antonio Regil. Ya son las 11 de la mañana y ya se puede usted a trabajar. Vámonos.
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10: son las 11 en punto.
11: En este momento, la temperatura en Zacatecas y Guadalupe es de 14 grados centígrados. Que ni el clima te detenga en este día. 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
8: 11 de la mañana con 2 minutos. Hemos regresado. Súbale sin miedo a esta hora de los Beatles.

0: 11:15. Vamos a una pequeña pausa y ahorita regresamos.
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0: Son las 11:30.
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4: Gracias por continuar con nosotros aquí a través de Star FM. Vamos con la información. Cientos de familiares de personas desaparecidas marcharon el día de ayer, el Día de las Madres, por las principales calles de la ciudad para visibilizar su lucha. Asimismo, en Fresnillo, el sábado, se llevó a cabo una velada de colectivos de búsqueda. En ambos eventos, las personas llevaban fichas de búsqueda de sus familiares. La ciudadanía mostró empatía al obsequiar agua y apoyarlos a su paso. Concesionarios de autobuses urbanos y de taxis, así como de transporte de aplicación, aseguraron que el término anticipado del ciclo escolar afectaría seriamente sus ingresos, al existir menos movilidad en los tres posibles meses que se pretenden dar de vacaciones, ya que sus principales usuarios son estudiantes, madres y padres de familia que van a las instituciones educativas a dejar a sus hijos. En información nacional, Omar García Harfuch, secretario de Seguridad y Protección Ciudadana, informó que tras ejecutar órdenes de cateo en Nuevo León, fue detenido José Antonio N., identificado como líder de una cédula afín al cártel del noroeste y vinculado a Huachicol Fiscal. Por medio de un comunicado en sus redes sociales la mañana de ayer, García Harfuch indicó que en total fueron ejecutadas 4 órdenes de cateos, las cuales derivaron de trabajos de investigación tras el aseguramiento de un buque en Tamaulipas. Y en los deportes, Knicks de Nueva York barre la serie y avanza a finales de conferencia este de la NBA. En la misma conferencia, Minnesota y San Antonio empatan su serie a 2 juegos. En la conferencia oeste, Cavaliers de Cleveland buscan empatarla ante los Pistones de Detroit, quienes la ganan 2-1, mientras que se podría definir el día de hoy la serie entre Los Ángeles y Oklahoma. Gana Thunder 3-0 sobre los Lakers, que no han metido ni las manos. Gracias por su atención, nos escuchamos más tarde. Que tenga un excelente día.
3: 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Mauricio Pacheco, el de La Voz, por PC Noticias, 89.9. Buenos días.
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11: 11 de la mañana con 34 minutos. Hemos regresado de la pequeña pausa de nuestra cápsula con nuestro

0: temperatura en Zacatecas y Guadalupe es de 17 grados centígrados. Que ni el clima te detenga en este día. 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
1: 11 de la mañana con 49 minutos, hemos regresado de la pausa. Vamos con esto del señor Paul McCartney. Se llama Silly Love Songs. Súbale sin miedo. Temperatura actual de 7 grados centígrados.

11:59, hemos llegado a la parte final de este programa de los Beatles. Se quedan ustedes con el señor Alejandro Valencia, porque él es el de las noticias. Recuerde que hoy a las 6, de 6 a 8, está nuestro compañero Chuy Torres, y sábados de 10 a 12, Víctor Barraza. Súbale sin miedo. Nos vemos hasta mañana. Adiós, yo soy Iván Barraza, el de los Beatles.

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1: 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Son las 12 en punto.
2: En este momento, la temperatura en Zacatecas y Guadalupe es de 17 grados centígrados. Que ni el clima te detenga en este día. 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
4: Abrimos un paréntesis en nuestra programación con la siguiente reflexión.
5: Señor, venimos delante de ti en este día para pedirte perdón y para pedir tu dirección. Sabemos que tu palabra dice, maldición a aquellos que llaman bien a lo que está mal. Y eso es exactamente lo que hemos hecho. Hemos perdido el equilibrio espiritual. Hemos cambiado nuestros valores. Hemos explotado al pobre y a eso hemos llamado suerte. Hemos recompensado la pereza y la hemos llamado ayuda social. Hemos asesinado a nuestros hijos que aún no han nacido y lo hemos llamado despenalización del aborto. Hemos sido negligentes al disciplinar a nuestros hijos y lo hemos llamado desarrollar su autoestima. Hemos abusado del poder y hemos llamado a eso política.

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3: Muy buenos días, muy buenas tardes. Bienvenidos a este espacio informativo que hoy por hoy es el mejor de la radio en Zacatecas, México y el mundo. Yo soy Alejandro Valencia, el de las noticias, pero eso usted ya lo sabe. Usted es el motor que mueve absolutamente todo lo demás y le doy la más cordial de las bienvenidas a este espacio informativo que se llama Mi Tierra Zacatecas, que estamos transmitiendo completamente en vivo y sin red de protección desde los estudios y cabina de XHPC, Sonido Estrella, la Universidad de la Radio en Zacatecas, en el 89.9 de FM y www.sonidoestrella.net. Iván Barraza en los controles, el quinto Beatle, que hoy viene vestido como una calabaza gigante. Gracias, le doy la bienvenida. Hoy es lunes 85 de diciembre del año 4 antes de Cristo, o si usted lo prefiere, hoy es lunes 11 de mayo de 2026 del año del progreso. Le duela a quien le duela y le pese a quien le pese, es el año del progreso, porque los buenos somos más. Teléfono en cabina 492-232-1913. Y el teléfono que contesta la siempre muy amable Yola, que hoy viene como subdirectora del Colegio Cabot. Es el 492-92-226-12. Entonces, dicho lo anterior, vamos a iniciarle fuerte con la semana. Harta actividad deportiva, social, cultural, política, frijolera, arrabalera, oportunista y de todo, etílica. De todo lo demás, de todo vamos a platicar, ya lo sabe, estamos a sus órdenes. Gracias por sus mensajes que ya están llegando. Nos agradecen el fin de semana que estuvo Ricardo Montaner, estuvo él el sábado 9 en el multiforo, pese a que algunos calenturientos instaban a la gente, no vayas al concierto, ¿no? Personas que mejor deberían de practicarse un antidoping, porque sí se andan muy mal, que se dicen promotores del deporte desde hace años, se andan con una raquetita causando lástimas y azuzando a la gente y asegurando, fíjate qué lamentable que van a ser candidatos al gobierno de Zacatecas en el 2027, líderes sindicales, sindicalizados, que también dicen que se la van a jugar. Qué bueno, ¿no?, que tengan aspiraciones, pero no demencias. Entonces, al igual que el presidente municipal de Zacatecas, Miguel Varela, panista, etílico, burgués, venido a más, en donde desde Aguascalientes se estuvo planeando el golpe de la manifestación de hoy, al igual que Carlos Peña, el fallido y fracasado político de corte federal, que solamente le alcanzó para ser el dirigente de lo que queda del tricolor aquí en Zacatecas, diputado local, todas mías le dicen, que lanzan acusaciones, al igual que otros panistas, ¿no? Así con todas sus letras lo dicen, los escondidos en las redes sociales y en los grupos que tienen, algunas personas que mamaron y que estuvieron muchos años pegados a la ubre del gobierno del estado, desde con Amalia García, Miguel Alonso, Alejandro Tello, les bajan la cortina porque no saben hacer nada, ni robar sabían, ¿no?, porque los descubrieron, y son los que más critican, los que más hacen, algunos dizque comunicadores, croqueteros, fíjate cómo es la diferencia, y ya se molestaron, ahí te va. Pasó algo bien bonito. Vino una mujer, una cosa, adoradora de Hernán Cortés, de Madrid, que aquí le fue como en feria, que suspendió el garlito, pero se llevó la lana.

0: de todo el mundo, la infeliz. Bueno, esta Díaz Ayuso, ¿sí? Entonces viene con Teresa, la vecina, que le tronó el cohete a Teresa. Ella, Teresa, se siente la dueña por encima del cara de maniquí, de mascota recién comprada del dirigente nacional del Partido Acción Nacional. Ella se siente, y se siente ya también presidenta de la República en el 30, imagínate nada más, man. Bueno, invita a esta, le truena el cohete, y luego le ordena a Miguel Varela, el presidente de Zacatecas, el remedo de presidente, y lo que queda de la capital zacatecana, a vender leche, una leche caduca, sin valor nutricional, algo muy turbio. Y viene Miguel Varela, y en lugar de preocuparse realmente por la gente, frenar el acoso laboral y sexual dentro del ayuntamiento capitalino, los despidos injustificados, los pone a vender leche. Pone a hacer un censo para los frijoleros que dicen, es que a mí no me han dado dinero, porque lo dijeron, denos el dinero. Ya ve que San Quintín se armó bien bonito. Bueno, todo lleva relación, aguánteme las carnes nada más. Entonces, les hacen un censo, les dicen, vénganse, aquí les vamos a apoyar. Les pidieron su credencial de elector a los frijoleros, ahí en la presidencia municipal, en el despacho de este político de marras, panista, cobarde, porque echa a andar a la gente y luego se larga con toda su familia. Fíjate que naco, a barrera de primera fila, a ver los toros en Aguascalientes. No tiene una bendita idea de la fiesta de los toros, es algo de mucho respeto. Andaba hasta con Sague, Luis Roberto Alves Sague, impresionante, junto con la gobernadora de Aguascalientes, la adoradora también, panista adoradora de Hernán Cortés, y ahí andaba ya el profeta con su familia. Después ya se le acercó y le dijo, ya seguí tus instrucciones, ya estoy vendiendo tu leche podrida ahí en Zacatecas, ahora necesitamos seguir reventando al gobierno, ¿qué hacemos? ¿Sabe cuánto le pagó Teresa, la vecina, a la escándala de Javiera Latorre para transmitir el ridículo este, el bodrio donde vino la española? 23 millones de pesos. Así, tal cual. 23 millones de varos le pagaron el gobierno de Aguascalientes, le pagó a TV Azteca, al evasor fiscal, a Ricardo Salinas Pliego, ahí cito, ¿cómo no? 23 millones de varos para que llegara la diva del esta noche en Hechos, ¡uy! ¿No? Y transmitieran el ridículo y el montaje. Bien, ahí andaba Miguel Varela. No lo invitaron, él pagó su boleto. Y también le dijo a Teresa, pues está lo de los frijoleros. Entonces dijo Teresa, se le hizo fácil, yo voy a comprar las toneladas de frijol de los productores zacatecanos. A ver si es cierto. Lo dijo públicamente y ahora le atora. Hoy en la mañana se llevó a cabo la informativa de Zacatecas, ¿sí? En donde el señor gobernador, gracias al maestro Eduardo Pesci, nos hace llegar unas fotografías en tiempo real. No, en tiempo real no, porque ese es de Notirrancho. También de los que antes estaban pegaditos y ahora ya no. Mira, ni siquiera son muchotes, ¿eh? De los de la... Dicen algunos medios, los matutinos, que están fuera ya, que son los bastardos de la información. Una mega marcha, macromarcha. ¡Ay, güey! ¿No? Conjunción de gente, la que metieron los coreanos de BTS. ¿Cómo les dicen? A las fans. Las Skywalker. Algo así. Pero hombres, mujeres, niños, niñotas, niñitas, reventaron el Zócalo, los conciertos de BTS, fueron hasta las luchas y hablaron muy bien de la presidenta de la República, al igual que los legisladores españoles que le dijeron a esta Díaz Ayuso, y aquí llegas a tener tú la mitad de la inteligencia y el currículum que tiene Claudia Sheinbaum. Así tan sencillo, tú fuiste a hacer el ridículo. Así como el profeta y algunos regidores, que insisto, ¿para qué sirve un regidor? Denme razón en la vida. Que fueron a hacer el ridículo a Madrid. Naquetes, llevaban cajas de huevo bachoco en lugar de maletas, ¿no? Se quedaron ahí en el suelo, yo creo, allá afuera del Teatro Rialto. Algo por el estilo, ¿no? O del Corte Inglés, porque pues El que es naco, pues aunque lo forren de dinero. Entonces, así como se quejaron aquí en Zacatecas de los regidores y de algunos funcionarios del ayuntamiento capitalino que fueron a una inexistente reunión turística a Madrid, así se quejaron de Díaz Ayuso, que vino para acá a comprarse una medalla con una política de cuarta, de bocamonta, con Alessandra Rojo de la Vega y con la gobernadora, que pagó 23 millones de pesos del erario de Aguascalientes para pagarle a Javiera, si tú como no, a la torre. Y ahora dice que va a comprar el frijol de Zacatecas. Hoy en la mañana, el señor gobernador privilegió el diálogo. Gracias también al maestro Lalo Pesci. Ahí está la diferencia del Zócalo. Que todos son iguales. A mí se me hace que estos güeyes son robots, ¿no? Antes los coreanos no pasaban de 1.10 del suelo a la cabeza. Y ahora resulta que miden 1.90, dominan la NBA, dominan el béisbol, ¿no? Dominan los corazones de todas las mexicanas. Son robots. Pero en fin, están haciendo su jale. Bien, Armis, las Armis. Gracias, Yola. Fíjate que, ¿cómo? Gracias, Yola. Por eso eres como subdirectora del Colegio del Centro. Bien, felicidades y gracias. Ahorita vamos a destacar todo esto. Muchísimas gracias, gracias a todas las personas que nos están escuchando. Lo del gobernador, amén, hoy en la mañana, que decían, ¿y dónde está el gobernador? Andaba entregando carreteras en Juan Aldama, Miguel Auza, en Fresnillo, ¿no? Andaba entregando campos y caminos, cada quien tiene que hacer su jale. Lo dijo hoy el gobernador, vamos a privilegiar el diálogo por encima de todos los ataques que se pusieron muy rebecos. Y pues obviamente tuvo que llegar la justicia porque querían meterse. Fíjate, lo que es tener tantita madre de algunos disquicomunicadores de echado a andar a la gente del campo. Que ellos dicen que tienen un padrón de 300, cuando se entregó uno y a nivel federal son 400, 440 y tantos. Aquí dicen somos 300, aquí no llega ni a 15. ¿Sale? Llegaron, pusieron tractores, llegó la policía. ¡Felicidades! Porque ya era hora. Andaban los insufribles grupos y obsoletos y nefastos de derechos humanos que no sirven para nada, sino más que para proteger a delincuentes, los derechos humanos, y a nivel nacional. Y andaba una señora gritando, dejen esa pobre inocente criatura. Esas pobres inocentes criaturas, algunos que se dicen estudiantes, yo no sabía que en la prepa 2 tienen clases los sábados. ¿No? Un estudiante es el que está en aula. El que está haciendo un trabajo, el que está luchando por su escudo, el que está luchando por su institución, por salir adelante, por su familia, por el pueblo que está hambriento de pan y de justicia. Un estudiante no trae bombas molotov en sus mochilas, no trae monedas con pólvora, tipo petardo, no las traen. Y se los detectaron, se los descubrieron. Van a decir que no. Andaba un maestro ahí gritando, insultando, increpando a la policía, y es el mismo maestro que cuenta la leyenda, tiene denuncias por acoso sexual en contra de algunas alumnas, ¿no? Andaba un político también. No, ese no andaba. Andaba escondido, como siempre, en el cine, y luego se van a Río Grande, de donde son, y dice, es que yo estoy apoyando a todos los hombres y las mujeres. Pues entonces este cuate también, este político que se dice diputado y dirigente sindical y de un partido político que está, por gracia de Dios, en vías de extinción, también tiene denuncias por haber abusado sexualmente de un menor de edad. Con todas sus letras lo digo, Entonces, si ellos no comprueban que es un narcogobierno y que están coludidos y de que el gobernador, porque así lo estaban gritando, y algunos entaveros que también ofenden a priori y gritan a cielo abierto, y luego los fines de semana van por una bolsa de medicamentos gratis y a estirar la mano a Palacio de Gobierno porque ni para tragar tienen. Entonces, eso es lo que no se vale, tergiversar las versiones, así tan sencillo. Aquí lo decimos y de frente, ¿no? De frente lo decimos. Así como se esconden, porque también Ulises Mejía andaba metido en el ajo. Y hay mucha gente que se relaciona con su papá, que es su principal promotor y su poderdante, Antonio Mejía Aro, el papá de Ulises Mejía, con muchas personas que estuvieron metidos trabajando con él. Muchas personas que se dice Guadalupe Flores, Lupe la TikTokera, que ella es de asuntos sin importancia del ayuntamiento, es que mis empleados ya los mandé hoy hace rato a repartir agua, tienen unas mesas con botellitas con agua para estar repartiendo a los manifestantes y a los quejosos, ¿no? O se están dejando de lado el trabajo en el ayuntamiento para salir a hacer el ridículo y entregar agua, porque ya entregaron la capital, Aguascalientes, y ahora están entregando agüita. Yo estoy de acuerdo con los frijoleros, va y aplaudo, y si es necesario me sumo a la movilización de los frijoleros y de la gente del campo, porque ¿sabe qué? usted, amigo del jurado, si realmente son del campo, estarían en el campo. Hay una mesa de negociación y ahorita les voy a leer algunos textos y algunos puntos en donde el gobierno federal dijo, a ver, momento, esa boca es mía y se va a pagar a 16 mil barros la tonelada. ¿De dónde sacaron el incremento? Sacaron el incremento porque los echó a andar José Narro Céspedes, Ulises Mejía, Carlos Peña, Alfredo Femat y Miguel Varela. ¿Sale? Los demás son de poca monta, muy de poca monta. Los que en las redes sociales, les digo cobardemente, vamos a hacer esto, vamos a incendiar. Hubo gentes de mátenlo, línchenlo, vamos a destrozar al ayuntamiento, vamos a destrozar al personal. Y querían entrar, de hecho entraron con gasolina al Congreso del Estado, entraron con gasolina a la Secretaría General de Gobierno y querían entrar con gasolina y petardos al concierto de Ricardo Montaner. Por eso los detuvieron. Esta es la parte real de la historia, no lo que cuentan los centaveros mañaneros. Vamos a una pausa, regresamos, 492. 232-1913. Llame ya.
1: Son las 12:17.
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3: Ya regresamos, gracias. Gracias por sus llamadas. Mire, toda la vida lo he dicho, ¿no? Y frontal, muy a mi manera, con entre sarcasmo y humor negro, pero la información siempre tiene que prevalecer, sin trastocarla. Entonces yo puedo decir que todos aquellos que están incitando a la violencia, entre ellos Carlos Aurelio Peña Vadillo, así con todos sus letras y apellidos, que le dicen el todas mías, ya sabrá por qué, encabezó esta movilización a la Secretaría General de Gobierno. Te dicen, son unos cobardes. ¿Cobardes por qué? ¿Por cerrarles la reja? Que de todos modos rompieron los candados y se metieron, ¿no? Amenazando al personal, las secretarias, que son también, dicen, es que le faltaron el respeto a las mujeres. ¿Y ustedes qué? ¿Y las policías no son mujeres? ¿No tienen hijos? Las que estaban resguardando el concierto el sábado de Ricardo Montaner también tienen hijos, y en lugar de estar en el concierto estaban cuidando y estaban trabajando para que llegaran unas escuinclas de la prepa 2 que ni a clases van, pero los sábados sí, y luego y las incita un maestro, ¡ah, que a toda madre! Y vénganse, las espero aquí el sábado y les voy a subir la calificación, ¿no? Ya van las escuinclas y los escuincles. De por sí los de la prepa 2 parecen de goma, que uno va pasando en el carro y no se quitan, parece que desayunan ligas. Amén de todo eso. Utilizar a zacatecanos y zacatecanas de 16, 17, 18 años es no tener vergüenza. Y luego sale el rector. No, es que estamos en contra de todo. No, entonces controlen a su gente. Insisto, ¿cuántos maestros que en este momento están en planillas porque quieren la renovación de los sindicatos internos de la Autónoma de Zacatecas tienen denuncias por acoso sexual? ¿Y cuántos están amenazando a las alumnas y a los alumnos? Si me denuncias, de mí te vas a acordar, sobre todo a los de primer grado. Imagínate 5 años estar aguantando el acoso educativo, en calificaciones, hostigamientos, acosos, toqueteos. Así tan sencillo. Y sobre todo en la prepa 2, en la facultad de Derecho. Es muy sencillo y muy común. En la facultad de psicología, que seguido toman el campus, no en balde. Y yo aplaudo la decisión de los alumnos, porque todos fuimos estudiantes. Bueno, no algunos que ni a la escuela fueron, se compraron un teléfono, ya con eso se creen periodistas, ¿no? Son egresados de la facultad Telcel. Entonces, se tiene que luchar, perfecto. Cualquier movilización y movimiento social que no transgreda a terceros es bien recibida. Ya lo dijo hoy en la mañana el gobernador, y ahí estuvo el gobernador, ahí en Palacio de Gobierno. Ahí estuvimos. Sin guaruras, sin escoltas, sin Guardia Nacional, como andan muchos candidatos, armados, y que traen gente con escolta, y con armas largas. Saludo a Ulises Mejía, y que le han tumbado, que le han detenido a 3-4 auxiliares y asistentes, porque traen armas largas, y traen armas de grueso calibre. Es que somos los escoltas de la esposa de Ulises, somos los escoltas de Ulises, pero no traen permiso de portación de armas. ¿A qué le temen? Ahí en la mañana estaba Rodrigo Reyes también. Y sin guardias, sin nada por el estilo. Has traído una corbata, su tacuche. Hoy ya están dando cafecito. Unos canapés bien bonitos. ¿Cómo se llama? Catering. Se llama eso, ¿no? Cafecito y sandwichitos. Por eso también hace tiempo un taquero italiano dijo que aquí en Zacatecas todo estaba muerto. No, no hay negocio, no sirve nada, porque da una rebanada de pizza casi en 300 varos, ¿no? Y aparte horrible, y un sazón asqueroso. Y salió a decir, con algunos de sus amigos, ¿no? Ya sabrá que los dolidos, el centro de Zacatecas está más muerto que la muerte. Ah, tú, fíjate, cálmate, Dante Alighieri. Entonces, así es la situación. Hoy en la mañana andaban ahí, caerle una comisión, dijeron, vamos a esperar la comisión, y el que está al pendiente de todo esto es directamente, obviamente, el señor gobernador. Dice, aquí tengan ustedes, yo notifico al gobierno federal, y aquí tengo a la gente. Ahí está Rodrigo Reyes, que le atora todo, está el ingeniero Omar Carrera, que es el que le está saliendo a todas las mesas de negociación, está César Artemio González, y hay más subsecretarios, está el doctor Reyes Romo, o sea, de transporte, y ahora resulta que ya se sumaron todos, y marchan de la mano las feministas, ya sabemos cómo van también esas damas, ¿no? Pero entonces que investiguen, sobre todo esta señora o señorita o algo, Emilia Pesci, que es una de las que están al frente siempre de los movimientos en contra de todos los sistemas, hasta que ella esté cobrando en los ayuntamientos. Entonces aquí la situación es esta, que se fije bien esta señorita Pesci con quién va marchando. Porque ahí cerca hay políticos priistas que tienen denuncias por abuso sexual de menores. Hay otros maestros que tienen denuncias por acoso sexual a mujeres. Entonces, ¿a quién va a defender ella? Que no echen a andar a los frijoleros, iba a decir los migrantes. No, los migrantes andan ahorita muy tranquilos porque les van a dar hasta... Si usted, por cierto, trabajó a tales años en gobierno, viene toda la información. Durante 10 años, gobierno del estado le está peleando una lana, para que le dé una lana el gobierno de Estados Unidos. Pues bien, acérquese con Iván Reyes de la CESAMI, la Secretaría del Zacatecano Migrante. Entonces, aquí la situación es esta. No hay que ser oportunistas. Ahora ya salió hasta un exdiputado, expresidente municipal, que se llama Elías Barajas Romo, que no ha hecho maldita la cosa más que robarse dinero de la gente, y dicho y en redes y en su cara le gritaron hace tiempo, en la 50, en la 48 legislatura, le dijeron, devuélvenos el dinero. Hace poquito él fue funcionario de Coret, de la Comisión Regularizadora de la Tenencia de la Tierra, salió por piernas también porque cobraba todos los favores. Y es bien sabido, quiso poner un canal de televisión que se lo bajó a la mala a una persona de Jerez y luego lo puso, le tronó en la cara porque pues no sabe hacer absolutamente nada y ahora resulta que está en las mesas él, pero ¿qué creen? Él dice, yo estoy encabezando todo el movimiento, a ver si es cierto que los frijoleros al darse cuenta que ya está este cuate ahí, o que al rato José Narro Céspedes se dé cuenta que el pequeño Benito Bodó, que también conocido como Elías Barajas, anda también ya moviendo y pateando la cubeta, se van a pelear entre ellos, van a decir, no, momento, si el botín es mío, yo no voy a permitir que me roben lo que otros han trabajado, ¿no? Les digo, los diputados son unos farsantes, detuvieron a los diputados, ¿no? Y había damas ahí también. Entonces, estaba la diputada del PT, que también es plan con maña, es decir, también deténganos a nosotros para que la gente piense o diga que también el PT sufre. No, se quedaron adentro Femat y Renata, que son del PT, los únicos dos ya que hay en México, ¿no? Uno de los poquitos. Estaban a otras diputadas de otras franquicias, pero curiosamente, fíjese, tuvieron que dejar salir por órdenes y por indicaciones de Miguel Varela a su esposa, a Carla Estrada, porque se tiene que ir a un festival a ver a su hijo bailar el 10 de mayo del Colegio Everest. Entonces aquí la tirada es esta, sale también, les digo, una que era la cargabolsas de Cristina Primera, la mujer de Alejandro Tello, y la diputada Dayane Cruz, la pequeña diputada Bandamax. ¿Por qué si ellas y a otras no? Lo comentó incluso la periodista Marlene Botello aquí con nosotros. Ese es el privilegio. ¿Por qué están dejando salir a trabajadores del ayuntamiento a motivar y a incentivar a las personas que quieren quemar Zacatecas literal? Carlos Peña les dijo, yo los acompaño. Llegaron y él sacudiendo así con sus manitas, ahí sí tú como no, la reja de la Secretaría General de Gobierno. Que salga el secretario general, queremos hablar con él. ¿Tú qué has hecho por el campo? Aparte de tener terrenos y de fomentarle también los robos a Miguel Alonso, ¿no? Que vayan a manifestarse a la finca que está más grande que Malpaso, del rancho que tiene Miguel Alonso en rumbo a precisamente Malpaso, ¿no? Esos son los priistas, hipócritas, doble cara. Y están echando a andar también alumnos. Usted, papá, mamá, padre, madre o tutor, no permita que sus hijos o sus hijas estén en este tipo de movilizaciones, porque sabe que son ellos los que van a terminar en el tambo, como pasó el sábado, y ahí salió el rector. Exigimos la liberación total. Espérate, si están cometiendo un ilícito, tienen que pagar. Así es tan sencillo. Es que pusimos nada más unas camionetas y amenazamos con quemarlas y echarlas así hacia la gente que estaba formada afuera del multiforo. Es lo que estaban gritando. Y luego algunos otros, insisto, centaveros y croqueteros, dizque de los medios, decían, no, es que por aquí va a entrar el artista. Vénganse a bloquear aquí. Ellos no saben, la gente del campo, la gente real del campo, no sabe el tipo de movilizaciones, no saben de estrategias, pero sí algunos periodistas, ¿no? Y desde la comodidad de sus casas que les compró el poder hace años, estaban echando a andar a sus esbirros. y ahí estaban mandando fotografías y subiendo el mismo video donde se llevan a un compa con sombrero. Es el que le dio la vuelta a todos los medios de comunicación, ¿no? Entonces, ya estuvo. Insisto, ahí andaba Derechos Humanos. Pero si están queriendo quemar a la policía, traían pintura y de esa madre laca para el cabello con encendedores, eso se hace un lanzallamas. Y vas para adentro. Dicen, es que detuvieron a la mamá de un compañero de los medios de comunicación. Señora, ¿usted iba al concierto o a hacer mitote? Es muy sencillo. Ya lo dijo Denzel Washington en la película del Justiciero. Si pides que llueva, prepárate para lidiar con el barro, ¿no? Así tan sencillo. Es muy, muy sencillo. Entonces, el diálogo debe campear. Esto lo afirmó el gobernador, le insisto, hoy en la mañana. La libre expresión es buena y la libre manifestación de las y los zacatecanos. Esto lo dijo en la en la informativa. Hoy quiero exhortar a que no se agote nunca el diálogo y por siempre mantener la armonía y la conciliación en una sociedad. Aunque se vaya Miguel Varela a llorar a Aguascalientes y le digan, ve a vender leche y yo te compro el frijol. Estamos esperando, doña Teresa. Estamos esperando. Va a ser más fácil que el Necaxa sea campeón a que Teresa, la vecina, cumpla su palabra, ¿no? El secretario general de gobierno, el maestro Rodrigo Reyes, y por si fuera poco Muguerza, estuvo de acuerdo. Mire, expuso que de acuerdo con datos oficiales de alimentación para el bienestar, con corte al 6 de mayo, en Zacatecas se han acopiado 97,950 toneladas de frijol en beneficio de 12,435 pequeñas y pequeños productores, lo que representa el 56.4% de todo el acopio nacional. Más de la mitad del acopio nacional lo está aportando Zacatecas. El 29 de marzo se firmó un convenio entre los representantes del gobierno de Zacatecas y de un grupo de productores en el que la administración estatal asumió el papel de intermediarios y creó una comisión de acompañamiento que dio seguimiento puntual al cumplimiento de los acuerdos. Pero los echan a andar y dicen que de 16,000 pesos quieren ahora 24,000 o 25,000 varos. ¿En qué? Porque a algunos les está ordenando José Narro Céspedes, Carlos Peña y algunos otros actores políticos de muy poca monta para que incrementen los costos del frijol. Entonces, por eso ya. Y los juicios, señores, los camionetas. A ver, ¿por qué no agarran a estos? Es que es muy sencillo. A Mejía, a Peña, a Narro, ¿por qué no dan la cara, damas y caballeros? Que yo no son los cabecillas del desmadre, me ponen tal cual. Yo creo que algo se les tendría que hacer, ¿no? Ya, la gente los está exhibiendo. Por eso, también Ulises Mejía ya le bajó y se está reuniendo con puro petardo quemado en los municipios, con puro fracasado políticamente que no pudo llegar a hacer nada, si acaso una diputación local de rebote y de ahí en fuera absolutamente nada. La gente sabe. La gente sabe, la gente lo ve. Y aquí está la situación. Hay unas soluciones, hay una mesa. Vamos a una pausa, regresamos.
2: 12:33 minutos.
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3: Regresamos, gracias. Oiga, me están mandando hartas fotografías de la cosa esta llamada marcha, en donde realmente los productores no pasan de 20. Es muy sencillo. Y todos los demás andan unas chamacas con el cabello morado, verde, anaranjado, y traen cartulinas. No creo que sean estudiantes, con faltas de fotografía. Ponen, sin agricultura no hay futuro, sin H. No, no hay futuro. Y son las que están rayoneando. Entonces vamos a publicar las fotografías, porque luego, miren, también ahí andan un grupo de madres buscadoras. Luego este grupo de niñas y de niños, porque no pasan, créame, según las fotografías que tenemos aquí. Y son gente de la sociedad civil, Nos está mandando, yo le agradezco infinitamente a las personas que lo hacen. Y les vamos a publicar, no con otro fin, sino para que los papaces y las mamaces vean en dónde andan sus querubines. Decir, es que voy a hacer un trabajo que es grafitear, rayonear, robar, amenazar al personal del Oxxo, que los van a quemar si no les dan ahorita. Y luego, fíjate, si son menores de edad, porque se meten al Oxxo a robarse galletas y un yogur, pues no van sin desayunar, pobrecitas. Si de veras, métete por un frasco, ¿no? Hasta que sea por un paquetaxo, unos vomitones, unos 2 6s y un frasco, y órale, así sí te creo. Que seas reventador, pero si te metes por unas piruetas y un yogur de fresa, no, madre, y todos giotosos porque pues no desayunan, entonces mejor quédate a ver mujer, casos de la vida real, ayúdale a tu mamá a tender las camas, ¿no? O el colchoncito donde te quedas, niña, por favor. Entonces, y luego son tan insípidamente lentas, se cubren ellas, pero traen el cabello anaranjado, el cabello guinda, y los tenis que traen, ¿no? Se reconocen fácilmente. Y están grafiteando todo a su paso. Una bola de majaderías, exigen la salida del gobernador, la salida de Rodrigo Reyes, renuncien, cobardes, y van con la cara cubierta. Ay, fíjate qué maldita. Es el llamado bloque negro que aquí tenemos, que ya lo hemos dicho, ¿no? Que algunas se les relaciona con los altos mandos del PAN. Entonces, oiga, me están mandando una muy bonita, que no me he burlado de la América. ¡Qué bueno! Vamos a... Dentro de todo lo malo que nos enteramos el fin de semana con estos cuates, bueno, ni siquiera con los frijoleros, que insisto, mi respeto a los hombres y las mujeres del campo, porque yo conozco a algunos, he estado con ellos y he visto las madrizas que se ponen, discúlpeme el término, por favor, desde la gerencia a los radioescuchas, pero las felpas que se ponen. Entre ellos, Juan Carlos, mi querido Zancarrón, que es amigo mío de toda la vida, de hace muchos años, regidor él por San Luis Potosí, que trabaja en gobierno del estado, y es productor, y él sí produce, no cumple con, nos prometió unos elotes el infeliz desde hace como un año, pero las manos, que, y él tiene problemas también, a título personal, como papá, como esposo, como hombre, como ciudadano, ¿no? Que tiene doble nacionalidad, porque él es de San Luis y de Zacatecas, el Zancas. Entonces, aquí la situación es esa. Yo jamás lo he visto que vaya en una marcha, jamás lo he visto que reclame. Yo lo he visto que se pone la máscara de piel en las redes y que está desde las 5 de la mañana trepado en un tractor. Eso, damas y caballeros del jurado, es amar al campo. Y eso hay que cumplirles. A los otros no. Hubo un dirigente de aquí, uno de los lidercillos del campo, que dijo, ¿por qué no dejan entrar a nuestras mujeres y a nuestras mamases al concierto de Ricardo Montaner? Porque están sucias. ¿Qué argumento más ruin y más vil? De entrada, una mujer, y mucho menos una madre, no tiene mugre, tiene tierra, porque es del campo, porque es entrega, porque es verdad. Y utilizar ese término es muy cobarde y muy ñero, porque lo estaban aconsejando. Les dijeron, ahora, ¿dónde están las señoras? Y que pasen. Y hay una zona, hasta adelante en el concierto, les pusieron una, como siempre, una zona, felicidades a Yacet Hernández, una zona en el multiforo a los discapacitados y a los Viernes de Dolores. En el concierto de Montaner, porque yo me quedé adentro, lo he de confesar, acompañé a mi mujer, un saludo, Globo, les dieron su nieve, le estaban dando nieve y frituritas y agüita y refresquito bien bonito. Entonces ya salió Montaner, que por cierto el infeliz no cantó la única canción que yo quería, la de En el Último Rincón del Mundo, no la cantó, güey. Pero en fin, salió uno muy contento y sí, ya. ¿Y qué hacen aquí los hombres? ¿Usted qué sabe? Yo también soy madre con defectos y virtudes, con amor. No, ese Valencia es una madre, pues me quedo al festejo, ¿no? Que sí es cierto lo de Benito. Cheque usted a Benito Bodoque, el de la pandilla de Don Gato. Es Ulías, es Ulías. ¡Ah! Es una mezcla de los dos zampones. Elías Barajas, él fue presidente municipal de Tabasco hace muchos años, fue diputado también. Y lo único que hizo fue un finconón allá por la Junta Estatal de Caminos. No es cierto, por la Comisión Federal de Electricidad, a espaldas, ¿no? Ahí por el Hospital de la Mujer, todo eso. Se apropió de él, de un canal de televisión, y te digo, trabajó, cobró como funcionario de gobierno del estado en la regularización de la tenencia de la tierra, y cobraba por favores, y lo detectaron, y adiós, te vas, como al otro delincuente de Fernando Galván, que entró al ayuntamiento de Guadalupe, lo detectaron también, era apoyo del campo, y te vas, y ojos que te vieron ir, jamás te verán volver. Le dijo, no, díganle que no esa pelota. Entonces, qué bueno que se fueron. Ya les dije que perdió el América. Bendito sea Dios. Un saludo a mi querido ruso Daniel García, que nos está escuchando. A ver, ¿qué día te vienes a echar un palomazo aquí? Así nada más porque lo digo yo. Bien, saludos a mi querido amigo el novillero, nos está escuchando en la Ciudad de México, al churro en la Ciudad de Monterrey, a algunos otros amigos, te estoy escuchando en Veracruz. Mejor vete a la playa, hombre, ¿por qué me estás escuchando? Si ahorita con este clima ya tranquilito, allá no hay sargazo, en Veracruz. El sargazo volvió a caer en Cancún. De todos hay que ir. Felicidades a la plebada de Oaxaca. Es el estado invitado ahora para el próximo festival del Día de Muertos, que siempre, bueno, que recientemente encabeza doña Sara Hernández Campa, que la ha sacado del estadio turísticamente hablando, y en tradiciones, y que está en las grandes ligas ya del turismo, este festival del Día de Muertos es Oaxaca, y hay gente aquí de Oaxaca, gracias. También, si es cierto, también por la UTES tiene un cantón, no, ahí te encargo, y varios. Y varios de los que andan aquí metidos, ¿no? Fíjate, dicen amar tanto a la familia que, insisto, mucho tricolor, ama tanto a la familia que hasta tienen tres. Entonces, ¿para qué le juegan al mago? Y son de los que están ahorita azuzando y aventando a la gente. Exhibieron fotografías, yo no las publiqué. Punto número uno, porque respeto mucho la fiesta de los toros, no hacía Miguel Varela, y aparte traía a su bebé, traía a su niño cargando en las piernas, Jamás me voy a meter en ese terreno, jamás. Pero después, no sé dónde haya dejado al niño, porque ella estaba con Teresa, la vecina, y te digo, andaba el Sague ahí. ¿El Sague qué hace ahí? Ay, impresionante. Bien, entonces, bueno, pues si lo invitas, pues él va, ¿no? Aquí la situación es esta, de que van a empinar el estado. Ahora tienen que cumplirle. Ya llegó esta gente a Palacio de Gobierno. Entonces aquí la situación es esta, A ver, ¿qué opino de contra del gobierno de Zacatecas? No, pues no sé. Es fresnillense. Verónica, conozco varias Verónicas que son de Fresnillo. Si se refiere a la senadora, pues la senadora es la que ha estado trabajando de una manera, pues ahí le encargo. Porque hay otra Verónica que vende teléfonos celulares, que fue candidata del PAN hace tiempo a la diputación por Zacatecas, ¿no? Que se dice periodista, que cambiaba cheques falsos. No, alterados, quería cambiar cheques alterados, le cambiaron la cantidad y ya le andaba y la tuvieron que rescatar de la cárcel. Fue hasta mi secretaria en el colegio de bachilleres y es esa misma secretaria que dice que le rompen sus lonas. No sirve, no, pues te digo, fue mi secretaria y la tuvimos que correr del COBAES. Bien, espéreme, mire, le voy a leer algo más de lo que, porque no podía abrir una información, pero ya gracias a que nos mandaron ya todo desmenuzado con respecto a los frijolowers. Mire, aquí está esto, el acopio de frijol en Zacatecas, ciclo 2025, 6 de mayo se han acopiado, ahí le va, 97,000 toneladas a 12,435 pequeñas y pequeños productores, lo que representa lo que decíamos, una inversión social en el estado de 2,644.7 millones de pesos. El acopio en el estado representa el 56% del acopio de programa a nivel nacional. Insisto, el acopio de frijol de Zacatecas es más de la mitad de todo el país. A partir del 1 de mayo se publicaron en el Diario Oficial las reglas de operación para la ampliación de acopio hasta de 30,000 toneladas. La ampliación de acopio hasta 30,000 toneladas de frijol solamente para los estados, ahí le va, Zacatecas 10,000 toneladas, Durango 5,000, Chihuahua 5,000, Nayarit 8,000, San Luis Potosí 2,000. Zacatecas le dieron la posibilidad de la ampliación de acopio gracias a las gestiones del gobernador en la Ciudad de México y de Gerardo Cervantes, el titular del campo, 10,000 toneladas con las siguientes condicionantes. Precio, ahí le va lo que se acordó en la Ciudad de México y los que aquí, los políticos, anda hasta un abogado que lo iban a meter al tambo porque andaba exhibiendo fotografías de mujeres descalzas hasta el cuello y anda ahí gritoneando, faltándole al respeto a los funcionarios. Por eso yo no soy funcionario, porque a mí cualquier hijo de vecino, antes era taurino, ahora es antitaurina, ¿no? Me dice algo y yo le reviento el hocico, así tan sencillo. Fíjese, las condicionantes. Uno, punto número uno, precio a 16,000 pesos la tonelada. 2, solo frijol negro y pinto. 3, hasta 5 toneladas por productor, porque hay unos muy gandallas que dicen, yo voy a aventar 10. No, chiquitito, en eso sí no quedamos. Número 4, si el productor ya acopió 27,000 pesos, no puede volver a copiar, ¿sí? A copiar, no copiar. El punto 4 es muy importante. Si el productor ya acopió a 27,000 pesos, ya no puede volver a acopiar. O sea, tiene ese precio única vez. Y luego te bajas a 16,000 pesos. Fue el acuerdo que se hizo. Y punto número 5, solo se puede acopiar una vez sin acopios complementarios. Es que es muy sencillo. Pero lo malo, que estos infames políticos, todo lo tergiversan a su favor. Dicen, no, dale, fíjese. Si de 16 subimos a 27, estos se quieren quedar con más de la mitad, con 8 millones de pesos por tonelada. Es lo que está pidiendo José Narro, lo que pide Carlos Peña, y según cuentan los propios productores. Es que yo, dicen ellos, yo con 16 millones está bien, ¿no? 16 mil pesos la tonelada, pues ya le calmo. No, tienes que pedir 27 porque de ahí me tocan 8. O sea, ¿por qué, carajos? ¿Por qué? Por el abuso. Bajo este esquema en Zacatecas a la fecha se han atendido a 1,588 productores otorgando folios para costal y comenzando el acopio de hasta 7,365 toneladas de las 10,000 adicionales. Entonces todavía falta, esto no está acabado, pero les dicen, vénganse, siéntense a platicar. En el Congreso del Estado van y les dicen, vénganse y ármenos un San Quintín, cierren la puerta, y luego son unos marranos ahí en el Congreso del Estado. ¿Sabes qué les dieron de tomar a estos pobres hombres del campo? Les sacaron un garrafón de agua electropura, así el garrafón entero lo pusieron sin vasos, ni nada, que quieren que se lo empinen. Así, como ellos son unos marranos, y nunca tuvieron nada, y ahorita que están cobrando más de 100,000 pesos mensuales, ya sienten que pueden usar zapatos con tacón, y ya son, ya ven el lado derecho de la carta en los restaurantes, cuando antes eran garroteros y lavalosas, ¿no? Y ahora ya van a comer al Quinta Real, lo que en su vida. Antes iban a comer al tianguis, que qué rico es comer en el tianguis. Dominguito en la mañana un menudito y una milonga bien frío. Ah, papá, ¿no? Ese es el mejor regalo para las mamás. Pero algunos que... Bueno, fíjese. Del grupo de Abraham Castro, Isaías Castro, Rubén Hernández y Federico Nájar, se atendieron a 441 productores asociados a su grupo. Repito los nombres: Abraham Castro, Isaías Castro, Rubén Hernández y Federico Nájar, 441 productores asociados a su gremio. 1,951 toneladas acopiadas a 27,000 la tonelada. A eso sí les pagaron a 27,000 barros la tonelada. Pero ya no la piden pelona, sino hasta con trenzas, ¿no? Esto significa el 52.7 millones de pesos, lista de personas compartida por el gobierno del estado y legisladores estatales. Aquí, los que están ocultando información son los legisladores locales, encabezados por Carlos Aurelio Peña Vadillo, que quien, insisto, yo tendría muy poca, pero muy poca pasta de comunicador y de periodista si digo que él ciertamente abusó sexualmente de un menor de edad en Río Grande. Si no tengo las pruebas, yo no tengo por qué denunciarlo ni acusarlo. Del maestro este que estaba gritoneando, si yo no tengo las pruebas, que ya he invitado a varias alumnas que me dicen es que nos da miedo declararlo, adelante. Si no tengo el testimonio fehaciente y las pruebas claras, concisas y contundentes de que este maestro de la UAS es un acosador sexual, acosador de la prepa 2 y un violentador, no tengo por qué decirlo, ni lo voy a hacer, ¿a que no? Hasta que tengan las pruebas, porque ellos con la mano en la cintura dicen, el narcogobierno, el gobernador es un narco. Demuéstralo, papá. Así, cayendo el muerto y soltando el llanto. Es bien, bien sencillo. A pesar de lo anterior, fíjese, se les ofreció continuar con las personas que ellos dicen que faltan en este nuevo precio. Sin embargo, se ha negado y ellos exigen el precio de 27,000 pesos por tonelada. Y ni siquiera son los productores, no son los frijoleros, son los políticos. Insisto, aprendas el nombre: José Narro Céspedes, Carlos Aurelio Peña Vadillo, Alfredo Femat, Ulises Mejía, el otro de Río Grande también. Ay, güey, porque fíjate, ha de ser, sí, Alfonso Ramírez Cuellar, ¿no? Así las personas dicen, es que al campo no lo están apoyando. No, ustedes lo quieren reventar. Es bien sencillo. A ver, ¿por qué no ha salido a flote el nombre de Fito Bonilla, que me mandó un mensaje el otro día? Oye, mi cloner, me mencionaste ahí cuando yo era el dirigente del campo. ¿Cómo estás, mi Fito? Fito ahorita anda más preocupado y más angustiado, mi querido ojiverde, que ya lo andan candidateando. Y no, yo ni madres, yo ando viendo lo de mi pista de motocross acá en Fresnillo para seguir yo. Él es empresario. Fito es empresario, no es político. Estuvo al frente del campo porque tiene ojos verdes, ¿no? Y porque tiene muchos amigos burgueses. Y es un buen político el Fito. Así tan sencillo, y lo ven como tabla de salvación. Pero no se les va a hacer. Aquí la interna de Morena es la que ya se decantó, ¿no? Ya se decantó, ya se desinfló el Gasparín, ya se desinflaron todos los demás, hasta el cachorro. Entonces esa es la situación. Aquí alguien le está engañando a la gente. La presidenta Claudia Sheinbaum, mediante recursos extraordinarios al presupuesto originalmente asignado el pasado 1 de mayo, se publicaron las reglas de operación en el Diario Oficial de la Federación, estableciendo el nuevo precio de acopio en 16,000 pesos por tonelada para acopiar hasta 10,000 toneladas adicionales en el estado de Zacatecas. Con ello, nuestra casa alcanzará un volumen aproximado de 106,000 toneladas acopiadas, consolidándose como la entidad con mayor participación nacional al concretar más. Fíjese, concentrar más de la mitad del frijol recibido en el programa. Estas manifestaciones de productores de Zacatecas dicen desde el gobierno de la República, encabezados por doña Claudia Sheinbaum, y por si fuera poco pardo, se ha pagado un precio de 27,000 pesos. El gobierno de México reitera el compromiso asumido con las y los pequeños productores y hace un llamado a respetar la normatividad y las disposiciones propuestas vigentes. Ya está la presidenta. Fíjese, estaban diciendo hoy en la mañana algunos productores, ¿y por qué no nos llevan a la Ciudad de México? Pues es más sencillo que venga alguien del gobierno federal platique con ellos, y obviamente tiene que estar gente del gobierno, tiene que estar ahí el ingeniero Omar Carrera, que es el que ha estado ahí dándole la madre y sí, dándole el seguimiento a todo esto. Pero dicen los propios productores de frijol, sin coyotes. ¿Qué es un coyote? Es la persona que les compra, lo revenden, ¿no? Y se quedan con mucho dinero de las toneladas en efectivo, y hasta como José Narro, que lo acusaron de que se robó 5,000 costales y al día siguiente se robó otros 5,000, dicho por los propios productores. Sin coyotes, pero también sin personajes oscuros, políticamente hablando. Así, porque unos se van, dice que un mundialito de fútbol, ¿no? A esconderse. Otro se va a esconder atrás de un whisky, a Aguascalientes y luego a Tlaltenango. Y desde allá manda un video. A las madrecitas, todo mi respaldo, todo mi apoyo, ¿no? Hay que saber a qué hora sube los videos Miguel Varela, porque en la mañana anda crudo y en la tarde anda borracho. Entonces no hay que creerle. Sale Lupe la tiktokera. Ya mandé mi gente también a la manifestación. ¿Tu gente? Esa es gente que trabaja en el ayuntamiento de Zacatecas, los de servicios generales o de algo por el estilo, de asuntos sin importancia, no sé. Y ahí andaban los pobres, por eso las calles están hechas un asco, porque andaban caminando los pobres bajo pena de despido o descontarles el día si no iban a la manifestación, ¿no? Y luego los otros que tienen sus mesitas, que traen unos chalecos azules que parecen pitufos con rabia, también entregando botellitas con agua. Pero decir, no, es que el agua es vida y vamos a hidratar a las personas que vienen. Andan sanmarqueños. Entonces, güey, nada más ven que hay una manifestación. Si tú te peleas con tu novia, llegan afuera de tu casa. No, te lo juro. O si hay cumpleaños de un niño y a una doña, a Teresita, a la niña Teresita, no le dejan pegarle la piñata, llegan los de San Marcos a reclamar, ¿no? Entonces aquí la situación es esta, que se chequen hasta dónde es el alcance, por favor. Y luego también en redes, es que yo apoyo a la mujer, ¿por qué? Porque te divorciaron, porque tú engañaste a tu esposo y te dices periodista y luego ya te compras un teléfono y tienes un espacio en un medio de televisión que nadie ve. Y todavía estás arengando a la gente. No, y sobre el patriarcado, espérate, ¿qué tiene? Estamos hablando del frijol. Y como es frijol bayo, a menos de que sea frijol a valla, ¿no? Para que todo esté parejito como en la danza. Qué rico, ya nos vamos. Ocupamos hoy todo el espacio para hablar de los frijoleros. Mañana esto va a estar en Santa Paz, de mí se va a acordar. Y los caciques han sido exhibidos. Este programa ha sido exorcizado. Hoy por hoy podemos ir en paz. Esta hora ha terminado. Gracias a Iván Barras en los controles, el quinto Beatle. Nosotros ya nos vamos porque tenemos cosas que hacer. Tenemos algunas reuniones con unos paterfamilias y con dos amigos que sí realmente son frijoleros y que nos van a soltar muchas, pero muchas netas, ¿no? Y con fotos y testimonios y documentos y lo que les hicieron firmar en el Ayuntamiento Capitalino. Yo soy Alejandro Valencia. Nos vemos, nos escuchamos mañana de 12 a 1 aquí en Sonido Estrella. En el 89.9 de FM. Gracias a Víctor Barraza por todos sus detalles, por este soporte de teléfono que me dio mi amigo, mi hermano y compañero y guía espiritual. Nos vemos aquí con Alejandro Valencia, porque yo soy Alejandro Valencia, el de las noticias, pero eso usted ya lo sabe. Gracias. Adiós.
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4: Es la 1:00 PM.
5: En este momento, la temperatura en Zacatecas y Guadalupe es de 18 grados centígrados. Que ni el clima te detenga en este día. 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

Muy buenas tardes, tenga usted muy buenas tardes. Y sí, claro, el hora en punto, pero en punto. Tiempo del Centro de México, usted puede ajustar su reloj. Y yo soy Joaquín López Dóriga, transmitiendo para usted con mucho gusto como todos los días en vivo. En vivo desde la Ciudad de México para toda la República Mexicana a través de 97. Sí, estamos transmitiendo como todos los días a través de 97 estaciones de radio en todo el país y a través de otras 30 estaciones de radio más en Estados Unidos. Para

0: 121, Sky Canal 157 y 1157, Total Play Canal 161, Mega Cable Canal 153 y en Dish nos encuentra en el 354.
1: ¿Y hoy?
0: Hoy es lunes 11 de mayo del año 2026, han transcurrido ya 131 días, faltan 234 y se termina este año, corre la semana número 20.
1: ¿Y de quién es santo, Laura? Laura Pérez Cisneros, me da mucho gusto saludarte como todos los días. ¿De quién es santo este lunes y 11 de mayo?
0: Mi querido Joaquín, antes que nada, te deseo una estupenda semana. Hoy estamos festejando a Máximo, Estela y perdón, Joaquín, y Mamerto.
1: ¿Cómo que estamos celebrando a los Mamertos?
0: No creo que les importe, Joaquín. No, pero pues hoy no, es el día de los mamertos.
1: No estamos celebrándolos, hoy es su santo. Son hoy cosas diferentes, santo. Sí. Puta, pero sí hay filas, ¿eh? Bueno, a todos ellos. No los menciono uno por uno porque nos quedamos toda la semana aquí. Bueno, hoy es santo de Estela Núñez, de Máximo Carvajal. Querida María Sorté, te mando un beso y un abrazo. Hoy es tu cumple con todo el cariño de tantos años. La gran María Sorté. Y si todo esto es hoy, Lau nos quiere decir a quién va a ser santo mañana, martes y 12 de mayo.
0: Mañana, Joaquín, vamos a festejar a Nereo, Aquileo, Pancracio y a Flavia. Felicidades adelantadas.
1: Venga, pues esto es algo de lo más importante que ha ocurrido y que está ocurriendo hoy en México y en el resto del mundo, con mucho, que es muchísimo de todo lo que usted leerá y escuchará mañana por la mañana, y muchísimo de todo lo que usted leerá, escuchará y verá esta tarde, esta noche. Vamos ahora en el correr de las próximas horas. Israel Aldave, la presidenta, pues sí, le van a dar para atrás al acuerdo que publicó el viernes el gobierno federal a través de la Secretaría de Educación Pública. Acuerdo tomado por unanimidad, y ahí dice Gobierno de México, y ahí dice Secretaría de Educación Pública. Te escucho.
2: Sí, así es, Joaquín, ¿qué tal? Gracias, muy buenas tardes. Respecto a esta polémica anunciada por el secretario de Educación, Mario Delgado, para cortar el calendario escolar en unos estados, se dijo por las altas temperaturas, pero en todo el país por el tema del Mundial. Dijo la presidenta de la República que esta decisión será tomada con el consenso de todas las autoridades educativas de nuestro país. Que el planteamiento por parte del gobierno federal es que haya 6 semanas de vacaciones para todos los niños en el territorio nacional. Afirmó Joaquín que lo de Mario Delgado no fue una ocurrencia, pero que va a ser sometido de nueva cuenta al consenso de todos los gobiernos estatales. El adelante, Joaquín, y por supuesto el detalle más adelante.
1: Bien, voy contigo, Lisbeth Hernández. Están reunidos porque la presidenta les dijo el viernes, se reúnen otra vez, y la presidenta, insisto, que dijo que esto era una propuesta. No es una propuesta. ¿Lo quieren poner otra vez, por favor? Es un acuerdo tomado por unanimidad en la 66 reunión plenaria ordinaria del Consejo Nacional de Autoridades Educativas, y el sello dice Gobierno de México, Secretaría de Educación Pública, modificación al calendario escolar 2025-2026 y consideraciones para el inicio del ciclo escolar 2026-2027. Pero es un acuerdo, no un proyecto. Ah, pero mire qué demócrata salió Mario Delgado. A ver.
3: Bueno, a ver, los que estén a favor de la iniciativa, sí, vanse a manifestarlo. En contra. Abstenciones. Bueno, pues por unanimidad. Muchísimas gracias.
1: Así es como sacó. Como dice aquí, por unanimidad. ¿No tiene la otra encuesta que hizo Mario Delgado, la de los niños? Ah, esa me la buscan, por favor. Porque les preguntó a los niños, ¿están de acuerdo con que se recorte el calendario escolar? Claro que sí, ganó Delgado, ahí sí. Yo propongo que hagan otras 2 encuestas. Uno, si quieren que no paguemos impuestos. Digo, si ya vamos a encuestar, ¿no? Y otra, si quieren la gasolina, 10 pesos. Digo, si vamos a encuestar, el pueblo manda, ¿no? El pueblo manda. Israel Aldave, perdón, Lisbeth Hernández.

0: Muy buenas tardes, Joaquín. Efectivamente, el día de hoy, como se anunció, se llevó a cabo esta reunión aquí en la Ciudad de México, en la Secretaría de Educación Pública, la calle de Brasil, en el Centro Histórico, con los secretarios de Educación de los estados y con el titular, por supuesto, de la Secretaría de Educación Federal, Mario Delgado. Esta sesión, esta reunión, se realizó a puerta cerrada, aunque la transmisión fue transmitida, valga la redundancia, en un inicio por redes sociales. Sin embargo, después de 30 minutos fue interrumpida esta transmisión. Sin embargo, pudimos rescatar las primeras palabras del secretario Mario Delgado, Joaquín, que señaló que después del 15 de junio, las escuelas pues ya no tenían propósito pedagógico, palabras textuales. También palabras textuales, dijo que se convertían entonces en una estancia forzada. Y aunque en estos primeros minutos también destacó y reconoció que el cuidado de los menores recaía principalmente en las mujeres y que esto era un problema social principalmente, pues también dijo que los docentes necesitaban descanso. Este es el avance, en unos minutos todos los detalles.
1: No saben cómo salir, no sabe cómo salir, que cómo van a usar las escuelas, que dijo, como guarderías. Pues si las escuelas también hacen una función de guardería, guardan a los niños, de veras no saben cómo salirse de esta, no saben. Voy a ir contigo, David Galván, a quien capturaron, que están muy cerca de agarrar al jefe de jefes, de uno de los jefes de jefes, del cártel del contrabando de combustible que se acerca peligrosamente al sureste del país. Venga, David.
2: Joaquín, te comento que el secretario de Seguridad y Protección Ciudadana, Omar García Harfuch, señaló la detención del supuesto líder de una célula afín al cártel del noroeste, José Antonio Cortés Huerta, quien fue detenido en Nuevo León por elementos del Gabinete de Seguridad al ejecutar diversas órdenes de cateo en las propiedades vinculadas a la red de tráfico y venta ilegal de hidrocarburos del llamado señor de los buques, Roberto Blanco Cantú. En breve, te platico la información.
1: ¿Y a quién agarraron allá, Gilberto Quesada, en Tabasco?
3: Joaquín, autoridades de Quintana Roo llegaron a Tabasco y se llevaron detenido a Luis Daniel N. Hasta este momento se sabe que es el zar contra el narcomenudeo y también fue asesor del fiscal general Oscar Tonatiuh. Más adelante te tendré más detalles, pues a este personaje detenido se lo llevaron hasta Quintana Roo.
1: Jenny Valencia, la carestía, aunque digan que no hay carestía, señora, ¿qué le van a decir a usted que va al mercado o al supermercado? Señor, ¿usted qué va? ¿Que no han subido? ¿Que los productos han subido 4.3% en lo que va de este año? Por favor, Jenny.
4: Hola, ¿qué tal, Joaquín? Te comento que aumentó el costo mensual de los productos de la canasta alimentaria en abril 1.3% en el ámbito rural y 1.1% en el urbano, mientras que de manera anual el valor de los productos de la canasta alimentaria se elevaron hasta 8.3%, principalmente el jitomate, alimentos y bebidas consumidas fuera del hogar, al igual que transporte público y cuidados personales. El reporte.
1: Gracias, bueno, que todo está resuelto, Ulises, venga.
5: Joaquín, pobladores de Tonanitla han bloqueado los accesos al aeropuerto internacional Felipe Ángeles luego de que ellos acusaran a autoridades de Tecámac intentar apropiarse de terrenos ejidales, además de que exigen una intervención inmediata del Congreso del Estado de México para que sean aprobados los dictámenes donde se reconocen la propiedad de estas 800 hectáreas de territorios antes del periodo de vacaciones que empieza en unos días. Y más adelante, Joaquín, todos los detalles.
1: Bueno, vamos a ver en cuántos días lo está, a ver qué dice hoy Mario Delgado. Laura Cardoso, esto tiene que ver con el mal tiempo ayer, qué tal la granizada de ayer, pero está al mediodía, hacía calor, te escucho, por la noche llovía en Ciudad Universitaria, y vaya que llovió. Laura Cardoso.
6: Joaquín, y hoy continuará el clima extremo en el país con temperaturas mayores a 45 grados en estados del norte, mientras que el frente frío número 50 generará lluvias intensas y torrenciales en entidades del centro y oriente. También se prevén tormentas fuertes en la Ciudad de México y otras zonas del país acompañadas de viento y posible caída de granizo. La ampliación de esta información más adelante.
1: Gracias, y en el resto del mundo, Laura.
7: Gracias, Joaquín. Cole Allen se declara no culpable de intentar asesinar a Donald Trump en Washington el 25 de abril. Trump califica como estúpida la propuesta de un acuerdo de paz de Irán y dice que la venta de armas de Estados Unidos a Taiwán, que no desiste China en recuperar, será una discusión con Xi Jinping. El izquierdista Roberto Sánchez disputará la segunda vuelta por la presidencia de Perú contra Keiko Fujimori. En Bolivia, un juez declara en rebeldía al expresidente Evo Morales y suspende juicio por trata de menores. Tras descartar pandemia, la Organización Mundial de la Salud no excluye nuevos casos de antivirus. Y abrirán en Londres el primer museo de los Beatles en el edificio de Savile Row, donde grabó su último álbum, Let It Be. Joaquín.
1: Gracias. Y en las finanzas, en este momento el dólar interbancario se está cotizando en 17.21. En los bancos se vende, en ventanilla se vende en 17.74. En los bancos hasta en 18.01. En el mundo un euro se vende en 1.18. Aquí un euro se vende en 21 pesos con 72 centavos. Y les recuerdo que está al aire el capítulo de esta semana de María José más López Dóriga, Mi Vida, en todas mis redes y en todas mis plataformas. Y que en esta tarde, que en esta tarde de lunes 11 de mayo de este año de 2026, le voy a tener a usted todo esto.
7: Este más, mucho más, hoy aquí con López Dóriga. Le recuerdo, siga a Joaquín en todas sus redes, aquí en Grupo Fórmula. Ya estamos más que listos porque damos poder a tu voz.
8: En este momento, la temperatura en Zacatecas y Guadalupe es de 18 grados centígrados. 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

0: Pues hoy en la música de India Martínez, y voy contigo, Lisbeth Hernández. Está la reunión esta que fue a puerta entrecerrada, ¿no? Primero la abrieron con una transmisión y luego la cerraron. ¿Por qué? Porque después de la burrada que anunció el secretario Mario Delgado, y lo digo así porque le podría yo llamar de otro modo, más exacto, un poco más sonoro, pero más exacto, ¿sí? De anunciar el cambio del calendario escolar a unos días, o sea, recortar. Estamos hablando del 15% de las clases, que por el calor y por el mundial. Lisbeth Lanza, esto siguió la de la presidenta, que mostró que no estaba de acuerdo, calificó lo que era un acuerdo, como le he mostrado a usted reiteradamente, ahí está, con base en el acuerdo tomado por unanimidad, Gobierno de México, Secretaría de Educación Pública, dijo que era una propuesta, y no es una propuesta, perdón, fue un acuerdo tomado por todos los secretarios de Educación, dijo Delgado, y por el gobierno federal. Después de esto, pues, a ver, se hicieron para atrás, ¿sí? Pues, ¿cómo? La presidenta, que además mostró que no estaba de acuerdo con esto. Y por eso se reunieron hoy. Lisbeth Hernández.
1: Así es, Joaquín. Pues después de soltar esta bomba, el secretario de Educación Pública efectivamente se reunió hoy con los secretarios de los diferentes estados del país. Efectivamente fue una reunión a puerta cerrada porque únicamente no se permitió, por supuesto, el acceso a los medios de comunicación. Se puso una liga para que siguiéramos la transmisión en redes sociales, misma que fue interrumpida a los 30 minutos. Sin embargo, en estos minutos, al inicio de esta reunión, el secretario Mario Delgado, Joaquín, pues no conforme con todo lo que ya mencionabas, destacó que para ser honestos, el 15 de junio en adelante, las escuelas únicamente se convertían en una estancia forzada, porque palabras textuales, ya no había un propósito pedagógico. Textualmente, esto fue lo que señaló el secretario, es decir, reconociendo que pues después del 15 de junio prácticamente no enseñan nada en las escuelas. También en estos primeros minutos, apenas de transmisión, el secretario reconoció que aunque el cuidado de los menores recaía principalmente en las mujeres y que esto representaba un problema social, lo reconocían, pues también señaló que los docentes requieren un periodo de descanso necesario, esto en favor de la calidad educativa. Pero vamos a escuchar qué fue lo que dijo el secretario, Joaquín.
2: Y debemos ser honestos, tras la entrega de calificaciones hay una inercia en las escuelas, en todo el sistema educativo. Después del 15 de junio, se cae en un periodo que en realidad se aprovecha para la descarga administrativa hasta mediados de julio. Se mantienen las aulas abiertas realmente sin un propósito pedagógico, solo por cumplir un conteo. Se desvirtúa la dignidad docente y se convierte la escuela en una estancia forzada. Ese tiempo muerto a veces es burocracia que roba espacio a la convivencia familiar y a la salud mental de nuestra niñez. La realidad es que México no cabe en un solo calendario. Un Sonora 45 grados, la Huasteca Potosina con calor y humedad, la Sierra de Oaxaca, la Chontalpa de Tabasco exige miradas distintas. La soberanía de los territorios es el corazón de nuestro modelo y el calendario debe honrar esa diversidad. Además, hay una realidad insoslayable. Al cerrar la escuela, la carga del cuidado recae mayoritariamente en las mujeres. El sistema económico actual es insensible, obliga a las familias a buscar dónde dejar a sus hijos para poder trabajar. Es injusto que las empresas pretendan que el aula resuelva su falta de flexibilidad laboral. La escuela es un territorio de aprendizaje, no un lugar de resguardo de niñas y niñas por conveniencia del mercado. Reconocemos esta deuda con las cuidadoras y cuidadores. Y sin duda, para el magisterio, el descanso es un derecho laboral y una necesidad pedagógica. La estabilidad emocional del docente es la base de la calidad educativa. Por ello, propongo que en este consejo abramos la discusión y discutamos de raíz el calendario escolar y que incorporen las visiones que en estos días ustedes han tenido con padres, madres de familia y distintos actores del sistema educativo.
0: Cuéntame lo que ha venido a descubrir ahora Mario Delgado del sistema educativo, de la nueva escuela mexicana, que desde el 15 de julio ya se convierte en una guardería, las escuelas. ¿Y cuándo descubrió esto? ¿Cuándo lo descubriste, Mario? Ojalá me hubieras dado la entrevista, pero yo sé que la distancia y las órdenes, para que pues yo te pudiera preguntar, ¿cuándo descubriste esto de que es guardería y que y todo lo que acabas de decir? ¿Y en qué momento te diste cuenta que lo que ya había sido aprobado con base en el acuerdo tomado por unanimidad el 7 de mayo, hoy se vaya a replantear? ¿En qué momento? ¿En qué momento ocurrió esto, Mario Delgado? En el momento en que hiciste esto y no le gustó a la presidenta. Ahora vino a descubrir todo esto. Los cubrió el fin de semana, que además fue la gira de Sonora. En fin, continúa. Lisbeth, adelante, ¿qué más pasó?
1: Bueno, Joaquín, pues nosotros en estos momentos estamos reportando al exterior de la Secretaría de Educación Pública en la calle de Brasil, en el Centro Histórico, es donde se llevó a cabo la reunión. Sin embargo, pues como fue a puerta cerrada, no tenemos certeza de si efectivamente esta reunión ya concluyó. Nos avisaron que pues cualquier determinación o conclusión de esta reunión se iba ya a dar a conocer mediante pues los medios oficiales y un comunicado. Sin embargo, pues intuimos los medios de comunicación que nos encontramos aquí al exterior que esta reunión ya concluyó debido a que las camionetas, justamente estamos viendo una, ya se habían retirado desde hace varias horas de este punto. Son las camionetas en las que vimos que bajaron un par de secretarios para ingresar a esta reunión con el titular de la Secretaría de Educación Federal, Mario Delgado. Sin embargo, ya se habían retirado, ya tienen bastante tiempo que se retiraron. Es por eso que intuimos que esta reunión ya terminó y que los funcionarios habrían salido por la puerta trasera. Sin embargo, hasta el momento no ha habido ningún comunicado oficial, ni información oficial, ni por parte de Mario Delgado, ni de la Secretaría de Educación Pública, sobre las determinaciones que se habrían tenido en esta reunión. Así que por lo pronto seguimos pendientes tanto en el lugar como por los medios oficiales para ver qué es lo que se informa al respecto de este tema. Joaquín.
0: Venga, muy bien tu crónica, Lisbeth Hernández. Y pues no saben cómo salir de esta. Esa es la verdad, que no saben cómo salir de esta. Después de los anuncios, el gobernador de Jalisco dice rechaza la propuesta federal para adelantar el fin de cursos. Pues si su secretario de Educación lo aprobó, según dice el documento oficial, con base en el acuerdo tomado por unanimidad en la 66 reunión plenaria ordinaria del Consejo Nacional de Autoridades Educativas del 7 de mayo, que tampoco sabe el gobernador de Jalisco lo que hace su secretario de Educación Pública. Y quiero decir que la presidenta acaba de hacer un reconocimiento al personal, al de Batallón de Atención de Emergencias de la Defensa, que participó en este rescate de los mineros de Sinaloa. En un momento van a estar aquí cuatro elementos de este batallón heroico para que nos cuenten cómo fue la búsqueda, cómo fue el encuentro, cómo pasaron esos días. Continuamos.
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4: Es la 1:27.
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0: Yo me soy muy honrado de que hayan aceptado venir aquí estos jóvenes héroes del ejército mexicano. Mayor, ¿cómo está? Buenas tardes.
1: Mucho gusto, señor Joaquín. Encantado de estar aquí con usted.
0: ¿Cuál es su nombre, mayor?
1: Mayor Aldo Córdoba Galicia, perteneciente al Batallón de Atención a Emergencias del Ejército Mexicano.
0: Sargento,
2: ¿cómo está? ¿Qué tal? Muy buenas tardes. Muy bien. Soy el sargento segundo de infantería, José Cruz Hernández.
0: Muy bien. Y sargenta, ¿verdad? Sí, ya se dice sargenta.
3: Sí.
0: ¿Cómo está?
3: Muy buenas tardes, bien, bastante bien.
0: Qué gusto. Muchísimas mucho gusto saludarla. Igualmente. ¿Cómo se llama usted, sargenta?
3: Sargento segundo zapadores, Marlene Josafat, ah, Gaitán Lugo.
0: Sargento, ¿cómo está?
4: Señor Joaquín, mucho gusto.
0: Me da mucho gusto.
4: Muy bien.
0: ¿Cómo se llama usted?
4: Sargento segundo de infantería, Óscar Amaral Rodríguez.
0: Venga, pues estos son los héroes. Unos héroes reconocidos por la presidenta, pero no solo por la presidenta, reconocidos por todos los mexicanos por lo que fueron a hacer allá en esta mina de Sinaloa, precisamente de Sinaloa, en donde tras un accidente pudieron escapar 21 mineros y 4 quedaron atrapados. ¿Estoy en lo correcto, coronel?
1: Así es, sí.
0: ¿Y cuánto tiempo se echaron ahí, coronel?
1: 32 días estuvimos en la mina trabajando y fueron periodos de 24 horas continuas.
0: 24 horas continuas.
1: Sí, no descansamos ninguna sola hora, fueron trabajo continuo.
0: Pero además en unas condiciones terribles porque tenían que recorrer en ese zigzag que es una mina, distancias hasta de 3,000 y más metros, ¿no?
1: Sí, eran 3.2 kilómetros de distancia que teníamos que recorrer a pie. Y de ahí la profundidad aproximadamente eran como unos 300, más o menos 300 metros de profundidad.
0: Pero también había lugares donde había, no charcos, sino depósitos de agua.
1: Sí, y la mina presentaba filtraciones de agua y también presentaba algunas fallas geológicas que también podían provocar el derrumbe o el colapso la parte del cielo de la
0: que siempre es un peligro en esos casos, ¿no?
1: Oye. Sí, así es, sí es un peligro el derrumbe, también había concentraciones de monóxido de carbono, entonces el rescate fue complejo, pero se logró el objetivo de rescate.
0: Ahí lo estoy viendo, en ese lodazal, ahí estaban todavía en la parte exterior, pero por ahí se metieron, sargento.
3: Sí, de hecho tenían que hacer ingresos, se buscó la manera de cómo poder hacer un acceso, en este caso como pues se pueden ver se colocaban camas de triple A para poder evitar algún tipo de hundimiento en el mismo material que había dentro de la mina.
0: ¿Y ahí qué estaban midiendo? ¿La profundidad del lodo?
4: Ese es un ejemplo de estábamos buscando rastros de una persona.
0: Ah.
4: Entonces es un ejemplo de la profundidad que tenía lo que es el jal.
0: Pero ahí imagínese que esa estrechez que va, no cabían por ahí.
4: Realmente no, realmente si uno pisaba lo que era el jal, nos hundíamos completamente, se hundía.
0: Y obviamente, sargento, nadie de aquí es claustrofóbico, ¿verdad?
2: No.
0: No digo porque yo soy un poco.
2: No, de hecho, si una persona fuera claustrofóbica no podía cumplir con ese tipo de misiones, porque pues la oscuridad ahí era latente, era permanente.
0: Además, claro, el factor oscuridad es algo que aquí desde la distancia, es que si no se ve y ustedes no nos lo cuentan, no puede uno dimensionar la heroicidad del trabajo que llevaron a cabo. A ver, primero encontraron, mayor.
1: Encontramos a un primer minero, lo encontramos a aproximadamente a 2 kilómetros de recorrido en la mina. Se colocaron tablas de triple A y fueron más o menos 2 días que estuvimos colocando de manera continua. Fue día y noche y lo encontramos en un contrapozo, lo encontramos encima de un como talud de material y estaba precisamente ahí parado cásulo, estaba parado ahí, sí. Y se le logró extraer de manera oportuna y de manera segura.
0: ¿Qué les dijo él? ¿Quién lo vio de ustedes?
1: Estábamos más o menos aproximadamente a 100 metros cuando realizamos lo que llamamos nosotros el llamado y escucha, que es un procedimiento que utilizamos precisamente.
0: ¿Cómo es?
1: Se llama llamado y escucha, que precisamente nos identificamos como ejército mexicano y pedimos que alguien diga algún tipo de sonido o ruido, precisamente para identificar signos de vida. Cuando escuchó precisamente la voz, Castro empezó a gritar auxilio. Posteriormente le indicamos que con una lámpara al usar a la parte del cielo, ya pudimos identificar que se encontraba aproximadamente como a 100 metros. Y de ahí colocamos el restante de las tablas y lo pudimos extraer a este Cástulo.
0: ¿Qué les dijo?
1: Que estaba agradecido, que ya llevaba varios días ahí y que ya estaba ansioso por ver a su familia. Fue lo que nos dijo.
0: Yo creo que además de esa emoción se las tienen que compartir ustedes, a contagiar a ustedes, ¿no?
3: Sí, realmente sí es una parte. Dentro del mismo adiestramiento manejamos lo que es la psicología del desastre, de la cual nos permite precisamente tener ese primer contacto con la persona. Entonces, los compañeros que estuvieron ahí, fue realmente, sí se sintió esa emoción de decir, aquí está bien, todo. Por mi parte, al menos, cuando estuve en la parte de afuera, estuve acompañando a las familias, a la esposa precisamente del señor Cástulo, ya estaba bastante emocionada, la verdad, pues estaba muy agradecida.
0: Pues le resucitaron al marido. ¿Sí? ¿Sí? Sargento, cuando se meten ahí, dejan todo lo demás afuera, supongo, no sé, el entrenamiento, preparación mental que tengan.
4: Realmente sí, uno crea una parte de enfoque a la misión, enfoque a la ayuda que estamos prestando. Se olvida de uno mismo para poder ayudar a otras personas, inclusive fue el caso de Zapata, del señor Zapata Nájera. Fue el caso que nos permitió y que uno creó el compromiso, o se crea el compromiso de poder ayudarlos, poder no solamente ayudar a la víctima, sino ayudar a la familia también.
0: Es parte fundamental, y que luego, ¿sabe qué? Que nadie se acuerda de ella por estarse preocupando de las víctimas.
4: Exactamente. ¿Sí? Tenemos, a nosotros nos ayuda mucho el apoyo de nuestras familias también.
0: Sí, Sargento Almaraz. A ver, Sargento, ¿alguno de ustedes les tocó el rescatar al minero que dijo, nunca perdí la fe?
4: Sí.
0: ¿Así?
4: ¿Ah, yo.
0: ¿Sí? ¿Usted también?
3: No.
0: ¿Usted, Sargento Almaraz?
4: Yo tuve el primer contacto con él.
0: Sí.
4: La verdad fue una parte muy difícil porque las condiciones no eran.
0: Cuéntanos qué condiciones había ahí.
4: En el agua había cero visibilidad, a tal grado de que yo tenía una computadora y la podía mirar a 10 o 5 centímetros con la lámpara. En fuera, los diferentes materiales que existían, los contrapozos, la estructura de la mina en sí. ¿Por qué? Porque si uno rozaba con la mina o con la pared, se cortaba, salimos con varias cortaditas. Al momento de tener el primer contacto con el señor Zapata, lo que a nosotros nos ayudó fue que íbamos reconociendo con poca visibilidad, y él escuchó, y fue en ese momento que encendió su lámpara. Ahí nosotros pudimos darnos cuenta de que había una luz debajo del agua, y pudimos acercarnos, y ya fue cuando tuvimos el primer contacto con el señor Zapata.
0: Porque además la lámpara la apagaba pues porque para ahorrar, ¿no? La batería o la carga. No,
4: él así es, a sus conocimientos de él, él racionaba la energía de su lámpara. La pudo utilizar solamente en momentos muy críticos. Entonces, esa fue parte fundamental para nosotros poder llegar hasta él. Cuando nosotros lo encontramos, él estaba muy tranquilo, pero...
0: ¿Ya habían hablado a distancia o no, todavía no?
4: No, todavía no. Él estaba muy tranquilo. Obviamente la víctima entra en un estado crítico de no saber qué hacer. Ahí es cuando nosotros, y el adiestramiento nos los permite, tener el primer contacto, saber cómo atenderlo psicológicamente y médicamente.
0: ¿Todo eso les enseñan?
4: Claro que sí. Dar atenciones médicas también.
0: ¿A quién le dijo a usted? ¿Usted, sargento, eso de que nunca perdí la fe?
4: A mí me dijo, yo le dije a él, porque él nos había comentado que él nunca había perdido la fe, que sabía que íbamos a ayudarlo. Él seguía teniendo fe por su familia.
0: y usted fue el que le contestó, nosotros tampoco perdimos nunca la fe.
4: Exactamente.
0: Ese momento, ¿no? Pero ¿cómo le dijo, sargento?
4: Yo le dije, ¿tienes fe? Y él me contestó que sí, que nunca había perdido la fe por su familia.
0: ¿Y usted qué le dijo?
4: Que lo íbamos a sacar, lo íbamos a llevar con su familia.
0: ¿Y que ustedes tampoco nunca habían perdido la fe?
4: Tampoco, en ningún momento.
0: ¿Un momento, no, coronel?
1: Sí.
0: Perdón, mayor.
1: Sí, así es. Sí, es un momento único y que es producto del adiestramiento que tiene el personal del batallón de atención de emergencias. Y como bien comenta, para la gente se le capacita psicológicamente para atender este tipo de escenarios críticos y saber cómo atender a las personas.
0: Sargento Cruz Hernández, ¿cómo vivió usted toda esta parte?
2: Bueno, yo participé en un primer reconocimiento, también en actividades de buceo, que con ese reconocimiento obtuvimos resultados negativos. Aún teníamos un nivel de agua más elevado, un poco más atrás, y pues sí, la sensación de ingresar en un ambiente que de entrada no es el nuestro, un ambiente acuático, pues es ajeno a nosotros.
0: ¿Y en la oscuridad total?
2: En la oscuridad total, con la gran cantidad de riesgos con la que te encuentras ahí. Entonces, pues entramos, pero fue un primer reconocimiento con resultados negativos. Ya salimos, esperamos a que se redujera un poco el nivel del agua y planear la siguiente inmersión.
0: Pero iban, perdón, a ciegas, mayor.
1: Sí, así es. Sí, utilizamos lámparas especiales precisamente para, incluso lámparas para poder sumergirse en el agua, pero por las condiciones del agua, a pesar de que ingresaba la lámpara, aún así no permitía que hubiera esa transferencia de la luz.
0: Por lo turbio, ¿no?
1: Así es.
4: Lo
1: sí.
4: Turbio.
1: Sí, así es. Entonces las condiciones sí fueron muy complicadas, muy complejas, pero sin embargo íbamos preparados precisamente para cualquier escenario.
0: Rescataron a dos personas con vida.
1: Sí, así es.
0: Sargento, ¿y cómo a usted se le ocurrió entrar a este equipo que es, no sé, es, digo, de heroico, digo, porque sí es muy difícil todo, pero entrar en ese momento, en esa mina que nadie sabe bien cuáles son las rutas, repito, es un laberinto, sin ver nada, sin saber nada?
3: Bueno, realmente parte de nuestro mismo adiestramiento nos prepara para eso. O sea, es importante que mencionar que dentro del mismo adiestramiento para nosotros es crear ese vínculo de decir, estamos en esta emergencia, tenemos esta situación, venimos a hacer nuestro trabajo, venimos a hacer lo que venimos a hacer. Entonces, realmente siempre es con mucha valentía, siempre es cuestión de muchísimo valor, pero realmente es parte fundamental de nuestro trabajo y al final de cuentas es la finalidad que tiene nuestro adiestramiento, el poder ingresar aún sin saber las condiciones que hay dentro de y poder realizar nuestro trabajo de manera adecuada.
0: Pero yo insisto en esto de que se van a meter a un lugar desconocido a ciegas, porque sí, como decía usted, había 200 metros de profundidad, pero el recorrido fueron más de 3 kilómetros.
1: Sí, es
0: fuera, esos, lo que estábamos viendo ahí, esos, pues esos túneles que no saben ni para dónde van ni qué profundidad tienen por el agua y el lodo que te vea, yo creo que a veces el lodo es peor, ¿no, sargento?
4: Realmente sí, en las condiciones de la mina, el HAL era muy difícil, como lo mencionó mi compañera, se tuvo que poner unas tarimas para poder nosotros ingresar por encima de esas tarimas, porque si uno pisaba tantito fuera de eso, de ese camino, se hundía completamente. No era...
0: Déjame poner un anuncio y regreso enseguida con ustedes. Estoy muy a gusto escuchándolos y estoy muy orgulloso de escucharlos. Continuamos.
5: Gracias. En un momento regresa López Dóriga con el mejor análisis de las noticias.
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14: La miel es el único alimento que no se echa a perder. 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
17: América no pudo ante Pumas y quedó eliminado tras empatar a 3 la noche de ayer en CU. Por tanto, las semifinales se jugarán de la siguiente manera. Cruz Azul enfrentará a Guadalajara este miércoles en el Estadio Banorte a las 20 horas. Pachuca se medirá a Pumas este jueves en el Estadio Hidalgo a las 19 horas. Las vueltas serán en sábado para el Cruz Azul visitando a Chivas en el Estadio Jalisco a las 19 horas con 7 minutos. Mientras que el domingo Pumas recibe a Pachuca a las 19 horas en Ciudad Universitaria. En el salto ecuestre en San Miguel de Allende, Guanajuato, Nicolás Pizarro se quedó con el gran premio, seguido de Arturo Parada y Manuel González Dufrán. La actividad en el hípico Otomí continuará a partir de este miércoles. Soy José Luis Cuevas y estamos a 31 días del Mundial.
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19: Estamos de vuelta con la información.

0: A ver, estos cascos pueden parecer unos cascos comunes, sargento, pero no lo son.
1: No, son cascos que están hechos precisamente para el rescate, tienen diversas certificaciones. Estos precisamente son los que utilizamos en el rescate de la mina, nos ayudaron demasiado. Esto, el color de la pintura en sí y la misma pintura es fotoluminiscente.
0: ¿Es qué?
1: Fotoluminiscente. Entonces, esta se carga con el sol o con la luz y en momentos de oscuridad brilla. Entonces sí era un factor importante dentro de la mina, ya que nos permitía. Sí,
0: cuando pasaba alguna luz brillaba, ¿no?
1: No, así sin luz brillan. Ajá. Como en completa oscuridad el casco empieza a brillar hasta cierto punto. Entonces realmente parte del equipo de rescate y equipo que nosotros empleamos, inclusive el mismo uniforme, las franjas son reflejantes para poder en caso de alguna situación poder saber que tenemos un compañero cerca, entonces, o podernos identificar dentro de la misma situación.
0: Sargento, esta como el lava, ¿para qué es? No es el lava, es esta.
2: Es parte del arnés.
0: El arnés.
2: Sí, este es un arnés que lo utilizamos en rescate con cuerdas. Es un rescate vertical, entonces son puntos de anclaje que podemos utilizar a nuestro favor para realizar ya sea la extracción de una persona, a adherirla a nosotros en caso de que no tuviese otro arnés, o bien para adherirnos nosotros a una cuerda y poder hacer un ascenso controlado.
0: ¿Usted también lo trae?
1: ¿Usted
0: también hace eso?
1: Sí.
0: ¿Sargenta?
1: Sí, claro que sí. Dentro del mismo adiestramiento que nosotros manejamos realmente no hay una distinción. O sea, somos militares, somos rescatistas y todos tenemos que tener el mismo adiestramiento. Entonces, en estos casos no importa mucho si dirían por ahí, no existe esa división de eres mujer, eres hombre, tú haces esto, tú haces lo otro, no. Es parejo. O sea, no, el adiestramiento no, es igual.
0: Todos son militares.
1: Exacto.
0: Así es. ¿Usted también lo trae?
3: Sí. También es parte del equipo de protección personal, lo que es el casco, el arnés y otros equipos que también tenemos. Como lo mencionaba mi compañero, es el crawl. Esto nos ayuda para tener un mejor ascenso, para que sea más fácil el ascender.
0: O sea, para trepar, perdón mi verbo.
3: Sí, así es. Esto nos facilita el ascender por la cuerda.
0: Y también luego bajar.
3: Para bajar también.
0: A ver, pues aquí, ¿me permite?
2: Sí.
0: ¿Mayor?
2: Sí, sí.
0: ¿Lo quiere leer usted o se lo leo yo?
2: ¿Cómo usted?
0: A ver, sí. La Secretaría de la Defensa Nacional, ¿cuándo les entregaron este reconocimiento?
2: El día de hoy.
0: ¿Hoy?
2: Sí. Hoy.
0: A ver, enséñemelas. Ahí está. Ah, pues esta es la presidenta también. Este fue el colegio militar, ¿no?
2: Sí, así es.
0: Ah, claro.
2: Sí, fue la ceremonia.
0: El general Trevilla, secretario de Defensa, que firma. No está todo el gabinete, mire. Está la presidenta de la Cámara de Diputados, la presidenta del Senado, el secretario de Marina, el presidente de la Corte, la secretaria de Gobernación, está Omar García Harfuch, y sobre todo está la presidenta. Así, en fin, está aquí el medio, bueno, está la presidenta, mire, ahí van, todo este mismo uniforme que me narran, es este mismo que traen.
1: Sí.
0: Ahí está el saludo, y ahí les entregan este diploma.
4: Reciben distinción de desempeño por plan DN-3E. Capitán Miguel Ángel Francisco Nieto. Teniente Miguel Ángel García Herrera. Sargentos Julio César Castro Díaz, Jorge Hernández Hernández, Juan Javier García Victoria, Yosafat Francisco Ramírez y Ursu Eric Rojano Cedillo.
5: Sargentos Marlencho Zapat, Gaitán Lugo, Luis Ángel Villegas.
0: A ver, déjelo correr, por favor.
5: Jesús Israel Palacios Castro, Ricardo Díaz Sánchez, Avelino Flores Hernández, Carlos Alexis Cruz López, Israel Palacios Martínez, Heriberto Córdoba Morales, Víctor López López, Juan Manuel González Zamora, Alfonso Zúñiga Guevara, Giovanni Carvajal González y Mario Gómez López.
4: Cabos, Saúl Velasco López, Manuel Maldonado Sánchez, Ariel Anastasio Hernández.
0: No, déjeme ver quién es más.
4: Martínez Hernández, soldados, Jorge Ocaristán Millán, Marcelo Martínez.
0: Este es el de los partidos políticos, ¿verdad? Este corte.
4: Pérez Amaya, Marcos Jesús Huerta Urbina, José de Jesús Ramírez Ríos y José Luis Cisneros Longinos.
0: Venga, vamos a ir al corte y regresamos para que les lea yo este diploma que firmó el secretario de la Defensa, el general Ricardo Trevilla Trejo. Continuamos.
6: Es la 1:56.
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0: estás aquí.
1: Bueno, pues en un momento vamos a ver juntos, ¿sí?, el reporte de mi compañero David Galván del evento hoy en el Heroico Colegio Militar. Y voy a leer la Secretaría de Estados Unidos Mexicanos. A ver, puedes ponerle. Puedes tomar uno. Sí. Aquí así. Eso para ti. Eso. ¿Sí? Ahí está bien. Sí. La Secretaría de la Defensa Nacional, de conformidad, eso, con lo estipulado en los artículos 54 de la Ley de Ascensos y Recompensas del Ejército, Fuerza Aérea y Guardia Nacional, y 112 de su reglamento, otorga el presente diploma que ampara el uso de la condecoración de valor heroico al C. Mayor de Zapadores Aldo Córdoba Galicia, por demostrar su heroísmo excepcional, valor y alto sentido del deber al participar con riesgo de su vida en la búsqueda, localización y rescate de personas atrapadas por el derrumbe de la mina Santa Fe en el municipio del Rosario, Sinaloa, el 25 de marzo de 2026, lo que contribuye a fortalecer la relación de confianza y apoyo mutuo entre la sociedad y defensa, en la que se refrenda el compromiso del Ejército, Fuerza Aérea y Guardia Nacional con el pueblo de México. Ciudad de México, 11 de mayo, hoy, de 2026, el General Secretario de la Defensa Nacional, Ricardo Trevilla Trejo. Felicidades.
2: Muchas gracias.
1: Este es, sí, quizá la, el, la condecoración más importante que pueda haber en las fuerzas, en el ejército.
2: Sí, así es, una condecoración.
1: ¿Las fuerzas armadas?
2: Sí, así es, la máxima condecoración que se le puede dar a un militar, y tiene que ver precisamente por realizar un acto de heroísmo excepcional con riesgo de su vida.
1: Muy bien.
2: Sí, así es.
1: Felicidades. Aunque el suyo dice sargento, perdóneme, sí, sargento Gaitán Lugo, también por su destacada, la Secretaría de Defensa Nacional, de conformidad con los artículos, se otorga la presente distinción de desempeño a la C. Sargento Segundo de Zapadores Marlene Yosafat Gaitán Lugo, por su destacada actuación en la aplicación del plan DN3E en el derrumbe de la mina Santa Fe, el mismo en el municipio de Rosario, Sinaloa, el 25 de marzo, al demostrar lealtad institucional.

0: Llegaron estos reconocimientos y estas condecoraciones.
1: Así es, Joaquín, pues muy conmemorativa esta ceremonia por el 106 aniversario de la columna de la legalidad, la cual pues tuvo la presencia de la presidenta Claudia Sheinbaum Pardo, que en su discurso reconoció que a pesar de sus claroscuros, el presidente Venustiano Carranza estableció una política exterior que dijo sirvió de precedente de la doctrina Estrada, destacando los principios de defensa de la soberanía nacional y la no intervención. Escuchemos a la presidenta.
2: Carranza sostuvo un principio que sigue teniendo vigencia hasta nuestros días. Ningún país tiene derecho a decidir sobre el destino de otro. Defendió que todas las naciones, grandes o pequeñas, son iguales en dignidad y soberanía. Que ninguna potencia debe intervenir bajo ningún motivo en los asuntos internos de otros pueblos. Que ningún extranjero puede aspirar a privilegios por encima de las leyes de la nación que lo recibe, y que nacionales y extranjeros deben ser iguales ante la ley en nuestro país.
1: Y bueno, así lo pronunció desde el heroico colegio militar la presidenta Sheinbaum Pardo, quien indicó que esta doctrina no era solamente una postura, sino la base histórica de que dio sustento a la Constitución de 1917 ante el recuerdo de una nación que había sufrido invasiones, ocupaciones y presiones extranjeras. Escuchemos de nuevo a la presidenta Claudia Sheinbaum.
2: Era la afirmación de que México jamás aceptaría ser tratado como una nación subordinada. Es decir, la doctrina de nuestra Constitución viene justamente de Benito Juárez y de Venustiano Carranza. México, lo dijo claro entonces y lo decimos hoy, es un país libre, independiente y soberano.
1: Y bueno, acompañada de los titulares de la Defensa Nacional y Marina, así como en la mayor parte de su gabinete, con la ausencia del secretario de Mario Delgado, la jefa del Ejecutivo realizó también la entrega de reconocimientos a integrantes del Batallón de Atención de Emergencias del Ejército Mexicano, quienes están como tus invitados, Joaquín, y que participaron en los trabajos de rescate de 4 mineros atrapados en la mina de Santa Fe el pasado 25 de marzo, en particular uno de ellos que estuvo 13 días atrapados en la mina. En su discurso, el general secretario de la Defensa, Ricardo Trevilla, recordó que la indiscutible lealtad que mostraron los cadetes del Colegio Militar al defender ese convoy presidencial de Venustiano Carranza en mayo de 1920 es parte del legado y el compromiso que mantienen hoy día las Fuerzas Armadas de México. Así lo dice Ricardo Trevilla Trejo.
3: Con ese legado como guía, el Ejército, la Fuerza Aérea y la Guardia Nacional refrendamos nuestra absoluta lealtad a usted como Presidenta de la República y Comandanta Suprema de las Fuerzas Armadas. Y le reiteramos nuestro firme compromiso de seguir acompañándola en su elevada encomienda de garantizar la seguridad de los mexicanos y el desarrollo nacional.
1: Y bueno, esa mística y ese compromiso social, reiteró el general Trevilla Trejo, se mantiene en el heroico colegio militar donde, bajo las nuevas encomiendas de seguridad pública, se preparan más de 3.500 cadetes y guardias nacionales que serán los futuros mandos de sus respectivas áreas. Escuchemos al secretario de la Defensa.
3: Esa esencia es la que se mantiene viva en este heroico colegio militar, en el que por muchos años se graduaban solo oficiales de las armas y servicios del ejército, y a partir del año 2020 han egresado más de 1,000 oficiales de la Guardia Nacional con licenciatura en seguridad pública.
1: Y bueno, así la ceremonia, Joaquín, y ese importante reconocimiento a los integrantes del Batallón de Atención a Emergencias del Ejército Mexicano. Es la información, Joaquín.
0: Gracias, ahí está lo que le contaba. Gran día, muchas felicidades a ustedes. El reconocimiento gracias. De todos, ¿sí? Y pues, qué grandes historias. Y cuando oigo estas historias, digo, puta, yo sí doy las gracias por vivir en México. Cuando oigo estas historias. Gracias.
4: Muchas gracias.
0: Tengo unos anuncios y regresamos.

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0: Bueno, pues saludo al equipazo. Ana Berta Coronado, buenas tardes. Oscar Satarain, el ingeniero Víctor Malpica, José Juan Padrón, hija Diana Trejo Briseño, Sandra Jiménez, José Manuel García, en Telefórmula los saludo, Alonso Mancera, Diana Chávez Piña, Javier Mejía, Miguel Ángel Sánchez Telles, Diana Morales, Laura Flores, Regina Rosilio, yo no le tengo más información con Laura Pérez Cisneros.
1: Muchas gracias, Joaquín. El secretario de Educación Pública, Mario Delgado, revisa con secretarios de los estados el calendario escolar. Dice que ya no ve propósito educativo el último mes. Antes, la presidenta Sheinbaum había dicho que se buscará mantener 6 semanas de vacaciones. Rechaza que el gobernador con licencia de Sinaloa, Rubén Rocha, se haya escapado. Detienen en Nuevo León al jefe del cártel del noreste ligado a red del contrabando de combustible. México y la Unión Europea logran acuerdo para modernizar el tratado comercial. Se declara no culpable el sujeto que intentó disparar en la cena con los corresponsales al presidente de Estados Unidos. Joaquín.
0: Gracias, gracias Laura Pérez Cisneros. Voy a unos anuncios y después de los anuncios, el ejército asegura una avioneta en Tabasco que llevaba más de 1/2 tonelada de cocaína. La presidenta Sheinbaum pide que se mantenga el periodo de 6 semanas de vacaciones y le voy a hacer un recorridito de lo que pasó desde que a Mario Delgado se le ocurrió presentar como un acuerdo consumado el cambio de calendario por el fútbol y por el calor. Trasladan un penal federal en Argentina al contraalmirante Fernando Farías, acusado aquí por contrabando de combustible, y su hermano envió una 5ª carta contra el vicealmirante Farías, que está en la cárcel hace 8 meses, mandó una 5ª carta a la presidenta Sheinbaum, que no le dan la información, ni en la fiscalía, ni en la Secretaría de Marina. Continuamos.
1: Pero primero hay mensajes, que es aquí en Grupo Fórmula, donde damos poder a tu voz.
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1: Bueno, pues vamos a ver el tema este del calendario escolar, que primero quiero aclarar de lo que se dijo esta mañana, que yo no formo parte, ya lo sabe, de ninguna campaña, que yo no me pongo de acuerdo con nadie, que para mí la información es la información, y como me reclamó López Obrador 5 años y 8 meses, parece pinche López Dóriga, la nota es la nota. Pues sí, la nota es la nota. Y la nota es que el jueves, el secretario de Educación Pública, Mario Delgado, dio a conocer un acuerdo de la Secretaría de Educación Pública tomado con todos los secretarios de Educación del país, que firmaba el Gobierno de México, en donde modificaba el calendario escolar, pasando el inicio, perdón, pasando el fin de cursos para el viernes 5 de junio. O sea, quitando casi 6 semanas de clases. Y dio como argumento el calor y el mundial. Así lo decía el jueves Mario Delgado.
2: Estamos reunidos todas y todos los secretarios de Educación Pública de las entidades federativas y hemos tomado el siguiente acuerdo respecto del calendario escolar. Por distintas circunstancias y distintas peticiones que hemos tenido, adelantaremos el cierre del ciclo para el siguiente 5 de junio. Las labores administrativas que hacen las y los maestros en cada cierre de ciclo terminarán el 12 de junio. Tendremos este receso hasta el próximo 10 de agosto, donde las y los maestros regresarán a su consejo técnico para preparar el siguiente ciclo escolar. Del 17 al 28 de agosto tendremos 2 semanas de fortalecimiento de aprendizajes, trabajo con nuestros niños y con nuestras niñas para reforzar todo aquello que sea necesario. Y arrancamos oficialmente el ciclo escolar el 31 de agosto. De esta manera vamos a garantizar que se cumpla el plan de estudios y atender las distintas peticiones que hemos tenido de las entidades federativas. Queremos agradecer a todas las maestras, maestros, directores, directoras, supervisores, supervisoras, jefas de sector y toda la estructura administrativa del magisterio por ayudarnos a hacer este ajuste al calendario escolar y garantizar el máximo aprovechamiento de nuestras niñas y nuestros niños. Y por supuesto, a las familias, a las mamás y a los papás por apoyarnos con esta iniciativa. Muchas gracias.
1: Gracias a los papás, gracias, la primera mentira, gracias a las papás y a las mamás y a los papás por apoyarnos con esta medida. Mentira. ¿Cómo los van a apoyar si tomaron la reunión ahí adentro, encerrados, el secretario de Educación Pública Federal y los secretarios de Educación de los estados? Nada más que alguien, ahora sí, como dijo aquel, que alguien me explique. Y tan es falso que estuvo todo el reclamo de todos los padres, organizados y no organizados. Por ejemplo, ¿qué pasa con el chavo que terminó, la niña, 6 de primaria? Le van a dar un curso de actualización en 1 de secundaria sobre 6 de primaria. Pregunto. ¿Y los que se cambian de escuela? ¿Qué les van a dar? Otro caso que quiero señalar, un punto que es muy importante. Antes de que diera a conocer Mario Delgado este anuncio, las escuelas ya habían sido informadas vía un oficio del recorte de vacaciones. Para que me digan que fue una decisión consensuada, consultada, por unanimidad. Aquí dice, con base en el acuerdo tomado por unanimidad. Entonces, no, que no quieran ahora cambiarle. Y no es campaña, es solo señalar lo que hicieron, el desastre que hicieron. Y por si quedara duda de la unanimidad, mire, aquí está la votación del mismo jueves.
3: Bueno, a ver, los que estén a favor de la iniciativa, sí, vanse a manifestarlo. En contra. Abstenciones. Bueno, pues por unanimidad, muchísimas gracias.
1: Por unanimidad, muchísimas gracias. Queda aprobado el acuerdo en esta sexagésima sexta reunión plenaria ordinaria del Consejo Nacional de Autoridades Educativas, CONADEU, del 7 de mayo de 2026. Y luego se fue, acompañó, formó parte de la comitiva presidencial a la visita a Sonora. Y ahí habló con los reporteros. Antes en la mañanera, claro, esto fue el viernes. Antes en la mañanera del viernes, o sea, el día siguiente de que anunciara este acuerdo del gobierno federal por unanimidad con todos los secretarios de educación del país. Antes de eso, el viernes por la mañana, obviamente todo va a recalar a la mañanera. Esto dijo la presidenta.
0: Entonces hizo esta propuesta de que se adelantaran las vacaciones, pero pues también tiene que considerarse los días de clase de las niñas y los niños. Entonces una propuesta, todavía no está el calendario completo, y pues vamos a esperar a que se defina ya de manera definitiva, ¿no? Pero adelantar, viene una propuesta de los propios maestros y de los secretarios de Estado de educación, perdón, de varios de los estados.
1: No, no era una propuesta, era un hecho consumado. Aquí está el nuevo calendario. No sé qué le habrán dicho a la presidenta, pero era un acuerdo tomado, ya el nuevo calendario, ¿sí? Que terminaba clases el 5 de junio, ¿sí? Y regresaba a la escuela el 31 de agosto, todo junio, julio y agosto. El sábado, el mismo viernes, claro, sí, estoy en el jueves. El viernes la presidenta se fue de gira, le contaba a usted, a Sonora, y formó parte de la comitiva Mario Delgado. Obviamente lo agarraron los reporteros allá en Sonora. Y a ver qué dijo.
4: Hizo una propuesta y vamos a revisar ya la fecha final, sobre todo de regreso de clases. Sí, vamos a salir el 5 porque hay muchos estados ya que tienen altas temperaturas y también está el tema del mundial. Entonces, salimos el 5, los maestros salen el 12 por las labores administrativas, pero vamos a revisar la fecha.
5: Hay una duda con respecto al tema educativo, si esto podría afectar a la...
4: Claro, lo que no queremos es que haya afectación a la parte
5: educativa. ¿Y el rezago educativo?
6: La presidenta tiene una propuesta.
4: Vamos a revisar la fecha de regreso.
5: ¿Cómo sería
4: para
5: el regreso? ¿Sería un consenso? ¿Cómo sería?
4: Bueno, ahora están y hay una confusión ahí. El regreso está en la propuesta que se hizo, es para el 17 de agosto. Pero vamos a revisar eso para que no haya, para que haya el máximo aprovechamiento.
5: Sí, que es definitivo que el 5 de junio salen de vacaciones.
4: Sí, eso.
5: Eso es definitivo.
4: No, hay muchos maestros que están a favor.
5: Secretario, una
4: propuesta.
5: Párese tantito.
4: La gran mayoría.
5: Pero los padres de familia, también se van a cuidar a los niños. Vamos a...
1: Decía el viernes Mario Delgado. No, es una propuesta que vamos a revisar. Mentira. Es un acuerdo tomado por unanimidad el día anterior en la 66ª reunión plenaria ordinaria del Consejo Nacional de Autoridades Educativas, 7 de mayo de 2026, dice comunicado con el nuevo calendario. Fechado con respaldado por el gobierno de México y la Secretaría de Educación. No es, como dijo al día siguiente, una propuesta. Lo que pasa es que por la mañana la presidenta había hablado de una propuesta y sintió el calambre. Claro que sintió el calambre. Vamos a revisarla. ¿Y por qué iban a revisar un acuerdo ya tomado por unanimidad? Porque la presidenta no le gustó. Estando ya ahí, ya ve que luego dicen, cuando dicen vamos a ser ocurrentes y demócratas, punta. Se da el ya con todo, ¿no? Y en un aula con unos chavos, ¿sabe qué hizo Mario Delgado? Hizo una encuesta, porque pues el pueblo manda, ¿no? El pueblo pone y el pueblo quita. Y a los chavos, ¿qué creen que dijeron? A ver, vamos a ver la encuesta que hace el secretario de Educación Pública Federal en un salón de clases en Sonora, el viernes. A ver... sí, está. Ella preguntó, ¿quieren que recortar las vacaciones? Todos que dijeron, claro, sí, levantaron la mano, pues yo también la hubiera levantado. Y si me preguntan, le voy a proponer esto a Mario Delgado. Oye, Mario Delgado, haz una encuesta, a ver si queremos que nos bajen los impuestos a la mitad o que no se paguen impuestos. Y otra, si queremos la gasolina, 10 pesos. Porque este fin de semana la Premium estaba 30, ¿eh? Y ya. Entonces esto fue así seguido. Voy a ir contigo, Israel Aldave. Después de esto, ¿qué dijo esta la presidenta esta mañana sobre el tema educación?
6: Hola, Joaquín, ¿qué tal? Gracias. Muy buenas tardes. Justamente respecto a este tema, la presidenta de México, Claudia Sheinbaum, dijo que giró instrucciones al secretario de Educación, Mario Delgado, para que volviera a convocar esta mañana a los encargados de los sectores educativos del país para que se tomara en consenso esta determinación, en la cual, dice Joaquín, por supuesto deben de estar incluidos los gobiernos estatales, pero también los padres de familia y también los maestros. Dice que toda determinación, toda decisión que se tome en lo que toca al sector educativo, por supuesto incluido el calendario escolar, debe de salir por el consenso de todos los involucrados en el tema. Esto dijo.
0: Y el objetivo es que sea una decisión de consenso, como fue la decisión del viernes. Ahora hay que escuchar y pues esencialmente es que se mantengan las 6 semanas de vacaciones.
6: Las palabras, Joaquín, de la presidenta, quien escuchamos, dice que el planteamiento por parte del gobierno federal es que sean 6 semanas las de vacaciones para los niños y niñas de todo el país. El reporte, Joaquín.
1: Gracias, luego.
6: El resto de la información de la mañana.
1: Regreso contigo en un momento. Entonces, la presidenta está en desacuerdo con este calendario. Ella está a favor de las 6 semanas de vacaciones. Y ante esto, ¿qué dijo esta mañana Mario Delgado? Que le decía a usted, el jueves consumado, el jueves por la tarde, el acuerdo tomado por unanimidad. Se recortaban casi 6 semanas las clases, se aumentaban las vacaciones. De eso que dijo y firmó el jueves por la tarde, como un acuerdo tomado por unanimidad y publicado ya en el documento oficial de la Secretaría de Educación Pública, este nuevo calendario, e informados todos los planteles privados y por supuesto públicos, después de todo esto, ¿qué dijo esta mañana Mario Delgado?
7: Y debemos ser honestos, tras la entrega de calificaciones hay una inercia en las escuelas, en todo el sistema educativo. Después del 15 de junio, se cae en un periodo que en realidad se aprovecha para la descarga administrativa hasta mediados de julio. Se mantienen las aulas abiertas realmente sin un propósito pedagógico, solo por cumplir un conteo. Se desvirtúa la dignidad docente y se convierte a la escuela en una estancia forzada. Ese tiempo muerto a veces es burocracia que roba espacio a la convivencia familiar y a la salud mental de nuestra niñez. La realidad es que México no sabe, no cabe en un solo calendario. Un Sonora 45 grados, la Huasteca Potosina con calor y humedad, la Sierra de Oaxaca, la Chontalpa de Tabasco exige miradas distintas. La soberanía de los territorios es el corazón de nuestro modelo y el calendario debe honrar esa diversidad. Además, hay una realidad insoslayable. Al cerrar la escuela, la carga del cuidado recae mayoritariamente en las mujeres. El sistema económico actual es insensible, obliga a las familias a buscar dónde dejar a sus hijos para poder trabajar. Es injusto que las empresas pretendan que el aula resuelva su falta de flexibilidad laboral. La escuela es un territorio de aprendizaje, no un lugar de resguardo de niñas y niñas por conveniencia del mercado. Reconocemos esta deuda con las cuidadoras y cuidadores. Y sin duda, para el magisterio, el descanso es un derecho laboral y una necesidad pedagógica. La estabilidad emocional del docente es la base de la calidad educativa. Por ello, propongo que en este consejo abramos la discusión y discutamos de raíz el calendario escolar y que incorporen las visiones que en estos días ustedes han tenido con padres, madres de familia y distintos actores del sistema educativo.
1: ¿Por qué no hizo todo esto antes del anuncio? Te habla de culpa al mercado, la falta de sensibilidad empresarial, ¿sí? Las necesidades otra vez del mercado. Abramos la discusión ahora. No, las discusiones se abren antes de las conclusiones y de los acuerdos, no después. Por cierto, lo sentí como nerviosón al leer, ¿no? No, como que no era Mario Delgado. Bueno, imagino que se metió en una de esas. Y todo esto es nada más una expresión, otra expresión de la impericia, sí, de la impericia en algunos sectores oficiales y de la falta de coordinación. ¿Sí? A momentos de la improvisación. Porque mire, esto ya era modificación al calendario escolar 2025-26, o sea, al actual, para terminar clases el 5 de junio. Y planteaba el nuevo calendario escolar que se volvía a clases el 31 de agosto. Esto estaba publicado, ¿sí? Ya, desde el jueves por la tarde. Pero mire esta mañana cómo amaneció. Después de la conferencia de prensa, ¡ah, caray! Esto es un acto de magia. Jaudini Delgado convirtió el nuevo calendario en el anterior. ¿Sí? En el anterior, con 185 días de clases. ¡Qué mago magazo! ¿Sí? Aquí están los dos. Y aquí ya, claro, pues. Mayo. En fin. Esto fue lo que produjo este. Pues esta mala decisión, este arrebato ejecutivo del secretario de Educación Pública, Mario Delgado. Yo sigo abierto a que hablemos cuando quieras, Mario, nos conocemos hace mucho, pero aquí fue, y los argumentos que presenta, bueno, las razones, bueno, ni siquiera argumentos ni razones, lo que apuntaba hoy, México no cabe en un solo calendario, puta, ¿y ahora cómo le vamos a hacer si no cabemos en un solo calendario, secretario? ¿Y cuándo descubrió todo esto que pasaba, que reveló hoy? Porque le llevó un cuarto de sexenio entenderlo o enterarse. Bien, voy a ir contigo, Israel. ¿No? Bueno, entonces voy a ir a anuncios, ya sabe usted bien. Después de los anuncios, a ver, ¿qué pasó esta mañana? ¿Qué pasó esta mañana con el resto de la mañanera? Y también este golpe. Una avioneta de la Fuerza Aérea le da un golpe y traía media tonelada de cocaína. ¿Ahí por dónde? No me lo va a creer, por Tabasco. Continuamos.
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21: El Departamento de Salud y Servicios Humanos de Estados Unidos reportó que uno de los 17 tripulantes estadounidenses del MV Hondius contrajo antivirus. La autoridad precisó que viajaron en unidades de biocontención instaladas en la unidad aérea. El secretario de Educación de Guanajuato, Luis Ignacio Sánchez, informó que buscará mantener el calendario escolar actual, lo anterior al considerar que es más equitativo para los alumnos, ya que al concluir el ciclo escolar de forma anticipada, se afectaría a las escuelas y a los estudiantes. El INEGI reportó que el costo de los productos de la canasta básica aumentaron 1.3% en el ámbito rural y 1.1% en el ámbito urbano en abril, en comparación con el mes anterior. Indicó que los productos que más aumentaron fueron el jitomate y alimentos consumidos fuera del hogar. Informó Daniel Wellbanks. 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
22: Estamos de vuelta con la información.

0: Bien, ahora regreso contigo, Israel Aldave. ¿Qué más hubo en la mañanera?
1: Varios temas, Joaquín, fueron los que abordó esta mañana la presidenta de México, Claudia Sheinbaum, en la conferencia de Palacio Nacional. Desde entrada, Joaquín dijo, se refirió respecto al gobernador con licencia del estado de Sinaloa, Rubén Rocha. Dice Joaquín que de acuerdo a los informes por parte del Gabinete de Seguridad, el morenista se encuentra en el estado de Sinaloa, que no ha huido de nuestro país y que está localizable, así como el resto de las 9 personas que son acusadas por el gobierno de los Estados Unidos de anexos con el crimen organizado. Esto fue lo que dijo.
2: Él está en Sinaloa. Sí.
3: Gracias. Y por último, de mi parte, hoy exactamente.
2: Hay mucha. Como lo hemos dicho, hay mucha propaganda. Porque es propaganda, no es información. Hay que diferenciar entre información y propaganda. Hay periódicos en México que se dedican a la propaganda política. Hay algunos que pueden o no estar de acuerdo con nosotros, pero dan información. Hay mucha en las redes, hay muchísima propaganda y mucha mentira, muchísima mentira.
1: Y respecto a Rubén Rocha, Joaquín, dijo la presidenta que mañana estará aquí el Gabinete de Seguridad y que se podrá o de dar mayor información respecto a este caso. Y hablando de los Estados Unidos, Joaquín se refirió de nueva cuenta a estos embates que vienen por parte de distintos sectores políticos de la Unión Americana hacia nuestro país. Dice la presidenta Sheinbaum Pardo que de entrada el presidente de los Estados Unidos, Donald Trump, conoce, sabe de los resultados que está ofreciendo su gobierno en materia de seguridad, como decomisos o la detención de importantes líderes del crimen organizado, y atribuyó particularmente, Joaquín, estas críticas a su administración, porque en la Unión Americana ya está iniciado el proceso electoral.
2: Ahora, Estados Unidos tiene elecciones en noviembre de este año. Entonces ellos, pues, mucho de lo que hacen, pues, tiene que ver con su elección de noviembre. Lo que nosotros queremos es que, pues, México no sea parte de esa decisión, ¿verdad? O sea, México se mantiene al margen de la decisión de las y los estadounidenses. Lo que decida el pueblo de Estados Unidos nos parece bien, porque nosotros creemos en la autodeterminación de los pueblos y buscamos siempre la mejor relación. Pero hay mucha gente que quiere utilizar a México como parte de la campaña.
1: Ahí está, Joaquín, lo que dice la presidenta Sheinbaum Pardo, quien por otra parte informó que hoy zarpó un nuevo buque con ayuda humanitaria a la isla de Cuba. Afirma que mientras se define cuál es el apoyo que puede otorgar nuestro país, lo que tiene que ver con el envío de petróleo a la isla caribeña, continúa justamente el apoyo a al pueblo cubano a través de ayuda humanitaria.
2: Vamos a seguir enviando ayuda humanitaria. De hecho, el día de hoy sale un barco de ayuda humanitaria a Cuba. México siempre va a ser fraterno y solidario con todas las naciones del mundo y particularmente con Cuba. Nosotros creemos en la autodeterminación de los pueblos y además está en la Constitución de México, la autodeterminación de los pueblos, y no estamos de acuerdo, nunca hemos estado de acuerdo, desde el primer momento en 1962 cuando se planteó el bloqueo, con el bloqueo a Cuba. Entonces nosotros vamos a seguir enviando ayuda humanitaria a un pueblo que lo necesita.
1: Por otra parte, Joaquín negó que haya censurado algún acto en el que se tenía contemplado se presentara la presidenta de la Comunidad de Madrid, Isabel Díaz Ayuso, quien recientemente concluyó de manera abrupta su visita a nuestro país. La presidenta calificó justamente de fallida esta visita de Isabel Díaz Ayuso a México.
2: Estuvo un poco fallida la visita de la presidenta de la Comunidad de Madrid. Pero fíjense, lo que más llama la atención, porque fue noticia allá en España, incluso la mencionó el presidente de España ayer en un evento, fue noticia allá de ¿cómo se puede decir? Lo mal que le fue, vamos a decirlo así, en la visita que tuvo a México.
1: Las palabras, Joaquín, de la presidenta, quien esta tarde se va a reunir aquí en Palacio Nacional a puerta cerrada con los maestros disidentes de la CENTE del estado de Chiapas. Este acuerdo fue el que tomó la semana pasada, Joaquín, en su reciente visita a Palenque, allí en esa entidad, y hoy quedó recibirlos a las 4 de la tarde aquí en Palacio Nacional. Por el momento, Joaquín, el reporte con las imágenes de Jorge Aguilar.
0: Gracias, gracias, Israel Aldave. Vamos a ver qué sale de ese encuentro de la coordinadora con la presidenta Sheinbaum. Y voy a ir contigo, David Galván, porque por un momento se creyó que había caído en este operativo, allá en San Pedro Garza, Nuevo León, el llamado rey de los buques. Un elemento esencial en toda la trama del contrabando de combustible en México. Le llaman el rey de los buques. Pero no fue él, fue uno de los suyos, David Galván.
4: Así es, Joaquín, y precisamente pues el supuesto líder de una célula afín al cártel del noroeste y también pues era operador de este llamado señor de los buques, Roberto Blanco Cantú, pues fue quien resultó detenido en esta serie de cateos realizados por elementos del Gabinete de Seguridad en el estado de Nuevo León. Se trata de José Antonio Cortés Huerta, quien precisamente se presume como afín a este cártel, y además pues se ejecutaron diversas órdenes de cateo en estas propiedades vinculadas a la red de tráfico y venta ilegal de hidrocarburos que desató pues el aseguramiento que se dio el año pasado en 2025 de un buque en Altamira, Tamaulipas. Derivado de estas investigaciones, se informó por parte del secretario Omar García Harfuch que los agentes de la Marina, la Secretaría de Seguridad y Protección Ciudadana y de la Fiscalía General de la República intervinieron 4 domicilios vinculados a Roberto Brown Cantú, este empresario que, como bien mencionabas, pues sigue prófugo, tiene la nacionalidad México-americana y bueno, pues es ubicado precisamente como el principal operador de esta red, por lo cual se realizaron estos cateos en los municipios de San Pedro Garza, García, Monterrey y Allende. Fue así que se detuvo a estas dos personas, a Cortés Huerta, señalado como uno de los principales operadores de Roberto Blanco, y a una mujer identificada como Rosario Flores Alemán, de 41 años. Los inmuebles supuestamente eran propiedades del socio mayoritario de la empresa Metraflete S.A.D.C.B. de Blanco Cantú, quien realizaba sus actividades mediante empresas de transporte y buques tanque que, según las indagatorias, introducían combustible procedente de Texas sin pagar impuestos correspondientes al ingresar como aditivos para aceites. En los domicilios se aseguraron diversas dosis de droga, dinero en efectivo, 7 tigres, 11 vehículos, 6 motocicletas, 9 armas de fuego, un arma de fuego corta, cartuchos, equipos de cómputo y documentación variada. El gobierno detalló que a los detenidos se les informaron sus derechos de ley y junto con lo asegurado fueron puestos a disposición de la Fiscalía General de la República para determinar su situación legal. Así que bueno, pues esta importante movilización, estos cateos realizados el día domingo, pero no se dio con el blanco principal, que es el llamado rey de los buques, Joaquín.
0: Bueno, pues el rey de los buques. 7 tigres, ¿por qué les encantará tanto? ¿Cuál será la atracción de estos jefes del crimen organizado, del sobre todo tigres, de tener animales salvajes? No lo sé, debe tener una explicación que yo desconozco. Bueno, van cerca del rey de los buques, y tengo aquí la Gaceta de la UNAM que dirige el periodista Juan Pablo Becerra Costa en una permítame, ¿sí? En una gran portada dice: padeces dolores musculares, esqueléticos, tienes fatigas y no sabes qué es, quizás sea fibromialgia. Es una enfermedad con estigmas médicos y sociales. Un especialista de medicina nos orienta sobre este padecimiento, la fibromialgia, ¿sí?, que puede ser incapacitante. También trae en interiores la advertencia que hace: prevén temporada intensa de huracanes en el Pacífico mexicano. Informe de investigaciones jurídicas sobre la reforma judicial de México. Este está muy, muy interesante. Remy Fernández Ávila Foucault, el nuevo director del Centro de Física Aplicada y Tecnología Avanzada. También habla aquí de la escuela de... Bueno, pues es la Facultad de Filosofía y Letras. Acredita historia, filosofía y geografía por primera vez desde su fundación. Es de las más emblemáticas de la UNAM, la Facultad de Filosofía y Letras. Apuesta académica con impacto social, instalan seminario universitario que lleva la investigación al territorio. Me parece muy bien. En fin, esta es la Gaceta de la UNAM. Y voy a ir contigo, Jenny Valencia, porque... pues dirán misa los cifras oficiales. Pero cuando usted va al mercado, la realidad dice otra cosa. Ya sabe cómo es de necia la realidad. Señora, señor, ¿qué les cuento a ustedes que van al mercado? O al supermercado, es igual. Jenny Valencia.
5: Así es, Joaquín, aumentó el costo mensual de los productos de la canasta alimentaria en abril 1.3% en el ámbito rural y 1.1% en el urbano, mientras que de manera anual el valor de los productos de la canasta alimentaria en el cuarto mes del año fue de 8.3%, tanto en el ámbito rural como en el urbano. El INEGI detalló, Joaquín, que el precio de la canasta alimentaria en el rubro rural fue de prácticamente 1.966 pesos, en tanto que en el urbano fue de 2.598 pesos el costo de la canasta alimentaria. Los productos y servicios que más elevaron sus precios fueron jitomate, alimentos y bebidas consumidas fuera del hogar, al igual que transporte público y cuidados personales. El de información, Joaquín, excelente tarde.
0: Gracias, gracias por tu reporte. Y ahora voy a ir contigo, Laura Cardoso, porque vamos a tener el cambio climático, que le digo que hay todavía lunáticos que dicen que no existe. Al mismo tiempo, lluvias, calor, granizadas y frío. Así se van a ir corriendo los días. Y eso que nos dijeron no sé cuándo, que el equinoccio y que el día de la primavera. No, eso ya no existe en esas fronteras de calendario. Jenny, te escucho.
6: Las lluvias torrenciales y el calor extremo golpearán este lunes a gran parte del país. El Servicio Meteorológico Nacional alerta que el Frente Frío número 50 provocará fuertes lluvias en San Luis Potosí, Hidalgo, Puebla y Veracruz, mientras que Tamaulipas y Querétaro registrarán lluvias intensas. En el Valle de México se prevé cielo nublado durante gran parte del día y lluvias fuertes por la tarde y noche, con descargas eléctricas y posible caída de granizo, con temperaturas de entre 14 y 26 grados. Para el Estado de México se esperan lluvias muy fuertes en el norte y oriente y posibles inundaciones de deslaves y encharcamientos, además de rachas de viento de hasta 60 kilómetros por hora con riesgo de caída de árboles, anuncios espectaculares y reducción de visibilidad por bancos de niebla en carreteras y zonas urbanas. La onda de calor continúa en el norte y occidente del país con temperaturas superiores a los 45 grados en Sonora, Chihuahua, Durango y Sinaloa. En ciudades como Mérida y Campeche, el termómetro ya superó los 40 grados. El llamado a la población es estar atenta a los avisos oficiales y evitar cruzar zonas inundadas o permanecer cerca de árboles y estructuras inestables durante las tormentas. Laura Cardoso Tierra, Fórmula Noticias.
0: Y después de don Pepe, ver contigo, Lisbeth, aguántame tantito, este soy el comentario de mi querido compañero y amigo José Fonseca. Le recuerdo, su columna Con el Café la encuentra en cafepolitico.com y en el periódico El Economista. Pepe, muy buenas tardes.
7: Buenas tardes, Joaquín. Buenas tardes al auditorio de Radio Fórmula. Cuando el gobierno socialista de Felipe González tenía 11 años en el poder, entrevisté a los actores principales de la transición democrática española, desde la extrema derecha hasta la extrema izquierda. Respeto a aquella generación de políticos que sacrificó sus intereses ideológicos. Ejemplo, Antonio Gutiérrez, sindicalista marxista, me dijo: votamos porque la sociedad española, al pertenecer a la Comunidad Europea, tenga la prosperidad generalizada que no tuvo ni cuando éramos el imperio donde no se ponía el sol. Por eso a este viejo reaccionario y conservador le valen las actividades de Isabel Díaz Ayuso, la presidenta de la Comunidad Madrileña. Los políticos españoles de hoy no tienen el deber de aquella generación de la transición. La presidenta, sin embargo, me ha forzado a saber de las andanzas de la madrileña, mi penitencia seguramente por ser empedernido oyente de las mañaneras. Gracias, Joaquín. Buenas tardes.
0: Gracias, don Pepe. Lisbeth.
8: Joaquín, pues de acuerdo con especialistas del Instituto de Ciencias Atmosféricas y Cambio Climático de la UNAM, pues este año se prevé que el fenómeno del Niño afecte de manera distinta al Atlántico, al Pacífico. Por parte del Atlántico se prevé la formación de entre 11 y 15 ciclones tropicales, pero sin embargo en el Pacífico se podrían registrar entre 18 y 21 ciclones. Esto porque el fenómeno del Niño afecta tanto la dirección como la velocidad velocidad del viento. Esta es la información que tenemos y recordemos, Joaquín, que el próximo viernes inicia la temporada de huracanes para nuestro país. El reporte, Joaquín.
0: Bien, gracias. Y eso es todo. Por cierto, inauguraron la modernización del tren ligero El Ajolote, ya lo contaré mañana. Yo soy Joaquín López Dóriga y como siempre le agradezco a usted que me escriba, que me llame, pero sobre todo y en especial le agradezco, usted lo sabe, y además lo sabe muy bien, que me escuche.
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21: Son las 3 en punto.
22: En este momento, la temperatura en Zacatecas y Guadalupe es de 19 grados centígrados. Que ni el clima te detenga en este día. 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

0: Son las 4 y 24 minutos.
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0: 4:27 minutos.

0: Son las 4:36.
1: En este momento, la temperatura en Zacatecas y Guadalupe es de 21 grados centígrados. Que ni el clima te detenga en este día. 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

músico roto en Los Ángeles. Había dejado su casa, había fracasado durante años y sobrevivía escribiendo jingles para comerciales. Parecía otro soñador más a punto de rendirse. Entonces, en 2009, encerrado en un estudio donde hacía música para anuncios, escribió

a internet, empezó a moverse por blogs, luego por radio alternativa y de pronto explotó en todas partes. Lo más impactante es que Mark Foster dijo que la escribió para entrar en la mente de un joven aislado y hablar del aumento de la violencia armada y la salud mental en adolescentes, no para glorificar. Y así, una canción nacida en la precariedad terminó convirtiéndose en el hijo

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2: 439.
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11: Son las 4:42.
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1: Son las 5:04.
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0: Son las 5:16.
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0: 538.
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0: Las 5:52.
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